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1: ¡Wepa! ¡Cómo no! ¡Ay, ay, ay! ¡Maestro Grosser! ¡Espérense, muchachos, hombre!

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1: Oiga, 10 minutos y estaremos llegando a las 8 de la noche. Por aquí aparecen los triple A de Andresito Maya. Con esta que dice así: muriendo por dentro.

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9: Amigos, hoy he montado en la carreta de Cubo, quiero compartirles una historia. La historia de un muchacho de pueblo que sabía que junio había llegado cuando comenzaba a escucharse los tambores, el pito o la caja, cuando la iglesia se llenaba de devoción y cuando las calles empezaban a prepararse para celebrar las tradiciones más queridas de nuestra tierra. Junio siempre ha sido un mes especial en la península de Azuero. Es el tiempo del majestuoso Corpus Christi, una celebración que mezcla fe, cultura, religión e historia, manteniendo vivas costumbres que han pasado de generación en generación. También es el mes de San Juan, la fiesta de Chitré, una festividad llena de alegría, música y encuentros familiares que reúnen a grandes y chicos alrededor de nuestras raíces. Y al acercarse al final de mes, llegan las celebraciones de San Pedro y de San Pablo, patronos de muchos pueblos que año tras año fortalecen la unión de las comunidades y la fe de su gente. Aquel muchacho creció, pero nunca olvidó que estas fiestas son mucho más que una fecha en el calendario. Son el recuerdo de nuestros abuelos, el orgullo de nuestra cultura y la identidad que nos distingue como panameños. Por eso, mientras seguimos jalando la carreta de la vida, no olvidemos mirar hacia atrás para valorar nuestras tradiciones y llevarlas con orgullo hacia el futuro. Porque un pueblo que conserva su costumbre, conserva su historia. Esto fue Montado en la Carreta con Chino Monagrillo por Cubo Estéreo.
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3: Amada familia, hermanos del alma, bienvenidos una vez más a este espacio, a este programa de la Casa de los Arcángeles. Desde ya la invitación para que ustedes me comiencen a llamar si tienen consultas y preguntas. Quiero recordarle a usted que está enferma, a usted que ha visitado médicos, clínicas, hospitales, usted que ya se ha hecho tratamientos, que ha visitado profesionales de la salud pero no encuentra sanación, usted que tiene problemas de salud que no se ha podido quitar, que no ha podido sanar, le invito para que me llame. 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

0: 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Pero vamos con comunicaciones, mensajes que ustedes gentilmente me envían. Esta comunicación me la hace doña Pamela Alejandra Narváez. Me dice que nació el 22 de diciembre de 1993. Me dice, trabajo en ventas y siempre he sido una de las mejores. Me destacaba por lo que hacía, pero ahora no logro cerrar los negocios. Los clientes se muestran interesados, pero no me compran. He perdido comisiones importantes y esto me está afectando económicamente. A veces he pensado dejar de vender vehículos para dedicarme a vender otra cosa, porque yo considero que soy buena vendedora, pero no sé qué es lo que pasa. No me quiero dar por perdida, por favor, ayúdeme usted. Mi querida amiga Pamela Alejandra Narváez, vea, Pamela, sobre todo en las ventas y en el campo de la estética, existe mucha envidia. Envidia porque usted es mejor, envidia porque usted vende más, envidia porque usted tiene, envidia porque usted compra, envidia porque usted posee, ¿sí me hago entender? Y esa envidia es lo que ha provocado el estancamiento que usted tiene, sobre todo en el campo económico. Es triste, pero la realidad es que cada día que pasa, sus ventas están cayendo más y más y la mala suerte le está destruyendo a usted la vida. Es necesario limpiar ese bloqueo, arrancar el bloqueo para ayudarla a recuperar su tranquilidad y su felicidad. Simplemente visíteme, recuerde muy bien que usted viene, se lleva el pez providencial del Arcángel San Rafael. Ese pez providencial tiene la facultad de protegerlo contra la maldad. El pez providencial del Arcángel San Rafael lo protege contra todo tipo de mal y peligro, pero es tan poderoso que le entrega también la oportunidad de sanarse de las enfermedades, de los dolores. Usted simplemente se pone el pez providencial en el sitio, en el lugar donde siente el dolor, y el dolor se va como por arte de magia. Simplemente llevando el pez providencial del Arcángel San Rafael. 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
1: 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Todo comienza con un joven llamado Tobías, quien emprende un viaje guiado por un misterioso acompañante, sin saber que en realidad era el arcángel San Rafael, enviado por Dios. 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El corazón y el hígado servirían para ahuyentar fuerzas oscuras, y la hiel tendría la capacidad de devolver la vista a su padre, que estaba ciego. 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Desde entonces, el pez quedó como símbolo sagrado de sanación, protección y liberación espiritual, ligado para siempre al poder del arcángel San Rafael. Hoy, esta historia sigue viva, recordándonos que incluso en lo inesperado puede esconderse un milagro. 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
0: Continuamos, mi bella familia, mis queridos amigos, hoy miércoles 3 de junio con esta invitación para que ustedes también hagan parte de la gran cantidad de personas que están cambiando y transformando su vida. Recuerde, llévese el pez providencial del arcángel San Rafael. Si usted necesita y quiere un milagro para su vida, que sea esta la oportunidad de hacerlo realidad. Ese milagro de salud, ese milagro de amor, ese milagro de dinero. Es que mire, mi hermano, el problema del mundo de hoy está en la falta de fe. Decimos creer en Dios y vamos al templo, vamos a la iglesia, pero defendemos a los asesinos, defendemos a los ladrones, defendemos a los mafiosos, defendemos a los que le hacen daño a la humanidad. Si Jesús apareciera en este momento, lo tildarían de comunista, lo tildarían de extremo y muy seguramente lo terminarían crucificando otra vez. Porque hoy en día hablar de amor, hablar de bendición, hablar de paz, hablar de amor, está casi que condenado a revestirse como con un manto de vulgaridad, como un manto de negatividad. Mi hermano, tenemos que volver los ojos a Dios y a la fe principalmente, a volver a creer, a volver a tener fe en el Todopoderoso, que Dios todo lo puede lograr, todo lo puede hacer una linda realidad. 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Vamos con comunicaciones, mensajes, personas que nos están consultando. Esta comunicación me la hace Marta Lucía González. Me dice que nació el 2 de marzo del 58. Me dice, me siento sola, mis hijos no han vuelto, se alejaron de mí. Yo sé que tenemos problemas y tenemos diferencias, pero ellos definitivamente se olvidaron que tienen mamá. Yo quiero que usted me ayude para que mi familia vuelva a ser la familia amorosa que hasta hace un tiempo era. Mi querida amiga, gracias Marta Lucía por su consulta. Lo que estoy viendo acá, Marta Lucía, es que efectivamente usted se ha alejado de sus hijos y sus hijos de usted. De hecho, no han vuelto a tener contacto con sus nietos, no ha vuelto a tener contacto con su familia. Pero usted también debe reconocer que usted ha cambiado. Usted dejó de ser esa madre amorosa, esa madre cariñosa, y se ha vuelto una madre supremamente conflictiva y problemática para todo. No hace más que disgustar, no hace más que pelear, no hace más que tener problemas con sus hijos y con sus nietos. Por eso ellos se han alejado de usted, mi amiga. Entonces, aquí lo primero es cambiar el temperamento. No se preocupe, aquí no veo cargas negativas, ni influencias de brujería, ni magia negra. Simplemente es cuestión de poner en paz el corazón y en orden el espíritu. Yo le voy a enseñar cómo se hace y le voy a, y lo mejor es que se va a poder llevar el pez providencial del Arcángel San Rafael, que en su casa va a estar más que bien, porque le va a ayudar a que reine la paz y la armonía. 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También quiero recordarles, mis hermanos, mis amigos, que con el pez providencial del Arcángel San Rafael ustedes reciben la consulta. Entonces, aquí no es que venga a pagar consulta aparte, no. Viene a haber resultados efectivos y cambios efectivos a los problemas de su vida. 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Pone la mano izquierda encima de la boca del vaso, la mano derecha encima de la mano izquierda, hace la oración. Terminando la oración hace un Padre Nuestro, en silencio hace su petición a los arcángeles, le pide con toda fe y se toma su vaso de agua en tres sorbos en el nombre de Dios Padre, Hijo y Espíritu Santo. 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
2: Hola, con María.
0: María, ¿cuál es su apellido?
2: María Vargas.
0: Vargas, María Vargas. Bienvenida, María. Pregunto, ¿me llama para consulta o para testimonio?
2: Para testimonio.
0: Para maestro. Testimonio. Bueno, vamos a ver, qué lindo. Le agradezco primero esa nobleza de contarme su historia y que todo el mundo se entere aquí a través de la radio. ¿Cómo? A través del pez providencial del Arcángel San Rafael pudiste tener un milagro para tu vida. Pero antes que me cuente las cosas buenas, las cosas maravillosas, las cosas hermosas, contémosle a la audiencia por qué viniste a la consulta. ¿Cuál era tu problema? ¿Cuál era tu enfermedad? ¿Cuál era tu dificultad?
2: Bueno, maestro, le explico. Esto, yo estuve padeciendo de una enfermedad que iba a médicos y no daban con qué era. Entonces le estuve explicando a una amiga. Sí. Y la amiga me explicó pues sobre ustedes.
0: Perdóname una pregunta. Cuando tú me dices que estabas enferma, ¿ya te habían hecho exámenes médicos? ¿Ya sabías
2: sí, ya cuál era? Sí, ya habían hecho exámenes.
0: ¿Y sabías
2: cuál? No daban con nada, y yo pues no me sentía bien.
0: Claro.
2: Esto incluso no comía, estabas perdiendo hasta peso y todo.
0: Claro.
2: Y bueno, una amiga me recomendó a ustedes.
0: Mira, hay algo que es importante, mi amiga, y es que a veces decimos, es que los médicos son malos. No es que los médicos sean malos, gracias a Dios aquí en Panamá hay excelentes profesionales de la medicina, sino que a veces las enfermedades no son físicas, a veces las enfermedades son espirituales, ¿cierto?
2: Exacto.
0: Exacto. Entonces, partamos de esa base. De pronto los médicos te decían una cosa y después otra, porque no entendían cuál era la causa real de la enfermedad. Tú me dices, vino a la consulta porque le comentó a una amiga, te recomendó el pez providencial del Arcángel San Rafael, lo llevaste, ¿te sirvió realmente?
2: Sirvió realmente.
0: Uh-huh.
2: Sí.
0: ¿Cómo ha sido el resultado? ¿Cómo te sientes?
2: Gracias a Dios me siento mucho mejor, estoy más, más tranquila en lo espiritual, estoy más tranquila, no me siento como antes, que está agotada estaba, ajá, no quería comer, ya estoy comiendo, súper agradecida.
0: Sí, mira, te enseñamos cómo usar la veladora de peticiones, porque yo siempre les explico a ustedes, amigos, que se llevan la veladora, la encienden y piden el milagro para su vida. Me imagino que en el caso tuyo fue la salud.
2: Sí, la salud.
0: Hiciste la petición y ¿en cuánto tiempo empezaste a notar cambios?
2: Esto, yo empecé y empecé a notar cambios dos semanas, una semana.
0: A la semana, dos semanas ya te sentías mucho mejor.
2: Sí.
0: Eso sí, es bello.
2: Ya tenía más ánimo.
0: Uh-huh. Y empezaste a dormir, a descansar.
2: A descansar más.
0: Yo te quiero preguntar una cosa y quiero que seas muy, muy consciente en que a esta hora te escuchan muchas personas que están pasando una mala situación. ¿Qué le dices a esas personas que están enfermas y dicen, yo también quiero sanarme? ¿Les recomiendas venir por el pez providencial del Arcángel San Rafael, el aceite de totalmente, sanación y la veladora?
2: Totalmente, les recomiendo a que vayan con el pez providencial.
0: Ajá. Te agradezco.
2: Y les agradezco, la verdad, muy agradecida.
0: A ti.
2: Y hay que tener mucha fe.
0: Exacto. A ti por tu testimonio, mil bendiciones y gracias.
2: Gracias a ustedes.
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3: Oh glorioso Arcángel Rafael, médico celestial, tú que guiaste a Tobías entre peligros con la sabiduría del pez sagrado, tú que transformas lo simple en milagro y las sombras en luz esmeralda, hoy te invoco, guerrero sanador, portador del pez que venció la ceguera, mensajero que une el cielo con la tierra, que como este pez danzante ante tu presencia, toda enfermedad en mi vida se transforme en bendición, toda prueba en sabiduría, toda lucha en victoria divina. Amén.
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0: Hoy quiero hablarles del aura y el mal de ojo. ¿Cómo protegerte de la envidia y los ataques psíquicos? El objetivo, mi querido oyente, es concientizarlo sobre la influencia de energías densas, de la envidia y de ataques espirituales, y enseñarle cómo protegerse de estos ataques y proteger su campo áurico. Por eso quiero que tenga en cuenta que la energía no miente, y muchas veces lo que sientes como cansancio, bloqueo o tristeza no es tuyo. Hoy, en este viaje espiritual, vamos a explorar tu campo de energía, tu aura y cómo protegerte de los ojos que no desean verte triunfar. Soy tu guía espiritual. Soy Salomón Vidente, la voz que revela tu destino. Y vamos a hablar del mal de ojo y el poder de la protección energética. Muchos se preguntan, ¿qué es el aura? Pues el aura es el campo electromagnético que rodea tu cuerpo. Es como una armadura sutil, tejida por tus emociones, pensamientos y energía vital. Pero esta armadura puede agrietarse, sobre todo cuando hay envidia cerca. Algo muy importante para tener como ejemplo, cuando ustedes ven imágenes de santos, ustedes se dan cuenta que en el alrededor existe una energía, existe un color, y ese color blanco refleja el aura de ese santo. Pues nosotros reflejamos también esa aura. Lamentablemente, cualquier persona normal no lo puede ver. Salomón Vidente, quien tiene el don, que tiene el conocimiento, puedo ver el aura de cada persona. Y cuando la envidia se adhiere como lodo energético, empieza usted a sentir que nada fluye, que todo se traba y que no hay explicación lógica, porque la raíz proviene de un ataque negativo. El aura únicamente puede ser leída por nosotros, los clarividentes, vista como colores y formas. Un aura sana vibra alto, oro, azul, violeta. Un aura dañada presenta fugas, grietas o manchas oscuras. Y eso es lo que voy a ver en cada uno de ustedes cuando se acerquen aquí conmigo a recibir ese resguardo, esa protección. Recuerde que, de acuerdo a su energía, a usted le preparo y le entrego este maravilloso elemental de protección. El amuleto, el talismán, el resguardo, la protección, como usted le quiera llamar, pero que le va a traer la prosperidad, porque va a estar preparado con su nombre, con su energía y fecha de nacimiento.
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0: Quiero que tengan en cuenta que existen muchos tipos de agresiones espirituales. Está el mal de ojo, el corte de caminos y los trabajos de brujería. Cuando hablamos del mal de ojo, es una mirada cargada de odio o de envidia que traspasa el campo sutil. Pero también hay que tener en cuenta que hay personas que tienen la mirada demasiado fuerte, penetrante, y esto también ocasiona un mal de ojo, y muchas veces esta persona no lo hace con mala intención, pero su mirada es fuerte y penetrante, ocasionándole el mal de ojo. El corte de caminos es la energía enviada para cerrar oportunidades. Un negocio que usted esté realizando, que no se le dé. Algún proyecto que tenga en mente que no lo pueda realizar. Y situaciones similares. Y los trabajos de brujería, que son rituales intencionales para bloquear la salud, el dinero y el amor. Por eso es importante protegerse. Y con Salomón Vidente, usted va a tener esta protección. No olvide que usted no necesita realizarse ningún tratamiento para que este material, para que este elemento, para que este amuleto, para que este resguardo funcione para traer la prosperidad. Hoy yo lo invito. Usted va a recibir este elemento únicamente invirtiendo 33 balboas. Eso es lo que usted va a recibir. ¿Por qué? Porque a través de este elemento de apoyo vamos a trabajar con el número cabalístico que es el 3. 33 años tenía nuestro Señor Jesucristo cuando fue crucificado. Y el número 3 realmente trae una trilogía maravillosa de lo que vemos en hechos y acontecimientos de la Biblia. Hablamos de Padre, Hijo y Espíritu Santo. Hablamos que nosotros tenemos cuerpo, alma y espíritu, que somos tripartitos. Hablamos de que Pedro negó 3 veces a nuestro Señor Jesucristo y situaciones que nos dan ese cabalístico número, que es el número 3. Nosotros lo combinamos, nosotros realizamos diferentes trabajos y siempre utilizamos la cábala 3. Entonces es muy importante que ustedes tengan en cuenta, únicamente van a invertir 33 balboas y va a obtener este elemento de apoyo espiritual que lo protegerá, lo resguardará y lo sacará adelante. Recuerde que la oportunidad de cambio es hoy. Que si te ha pasado que todo iba bien y de pronto todo se cae, debe tener cuidado porque haya sido objetivo de alguna energía dirigida. Debes tener cuidado porque puede que estés siendo víctima de una maldad y puede que estén trastornando y bloqueando el camino hacia el triunfo. Tengan mucho cuidado y por eso los invito para que vengan con Salomón Vidente, la voz que revela tu destino.
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0: Si hoy usted, alma buscadora de la verdad, amigo oyente que está en sintonía, siente que hay cosas negativas, que está siendo víctima de algo malo, que todo está bloqueado, le voy a invitar para que haga este ritual ancestral, muy sencillo, pero que es de gran poder. Esto es una limpieza que usted va a realizar por medio de un huevo de gallina. Va a necesitar un huevo, un vaso de vidrio con agua, sal marina y si no, pues sal normal. Y lo más importante, tu intención clara, tu fe. Va a pasar el huevo por todo el cuerpo con fe de pies a cabeza. Luego va a romper el huevo en el vaso con agua y observa si hay burbujas, picos,

0: adelante, que triunfe y que prospere en la vida. Entonces le recuerdo lo que debe tener: un huevo fresco, un vaso de vidrio con agua, sal marina o sal normal, y tu intención clara para este ritual.
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0: Para proteger el campo áurico es muy importante un talismán, un pentáculo de cobre consagrado en luna menguante, guardado junto a una piedra amatista. También puede utilizar una cruz o una medalla bendecida. Lo importante no es el objeto, que es lo que siempre les hablo en cada programa, sino la fe, la intención y la vibración con la que lo consagro. Por eso, cuando usted llega allí con Salomón Vidente, usted va a tener el talismán, el amuleto, la protección, el resguardo que realmente necesita para cambiar su vida, para transformar su suerte, para abrir esos caminos bloqueados, para atraer el amor, la salud y el dinero. Nunca olvide activar este escudo de luz. Por eso, cuando usted llegue allí conmigo, va a obtener este elemento. Aparte que le voy a hacer un estudio astrológico, vamos a hacer esa visualización de tu energía para empezar a encaminarlo a través de este elemento por el camino y el sendero de la prosperidad. ¿Cuánto va a invertir? $33. Esto es lo que usted va a invertir para su suerte, su prosperidad. ¿Necesito invertir algo más? No, solamente eso. Ahora, deben tener en cuenta que con el pasar de los años, 7, 9, 10 años, estos elementales empiezan a perder poder. Nada es eterno en el mundo. Esto me gusta hablarlo claro. Por eso, después de 7, 8, 9 años, sí es importante y recomendable que usted reactive este elemental o lo cambie. Por eso Salomón Vidente le va a decir a usted qué hacer. Si usted tiene un resguardo, un elemental que en un pasado le funcionó, le fue bien, tráigamelo, que yo también le recargo y le reactivo ese elemento, ese talismán, ese resguardo, esa reliquia. Porque Salomón Vidente lo que quiere es que usted salga adelante. 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

quien les habla, Salomón Vidente, la voz que revela tu destino, quiero invitarle para que tenga la oportunidad de llegar conmigo. Llámeme, separe esa cita, separe su talismán, su resguardo, su protección, para que empiece a romper todo lo negativo que haya en su entorno. Recuerda que donde hay luz, la sombra también intenta actuar. Por eso siempre está lo opuesto, porque existe el día, existe la noche, existe lo blanco, existe lo negro, y queremos que hoy usted pueda protegerse de todo lo negativo que pueda llegar a su vida. Quiero que repita conmigo esto: yo soy luz, yo soy protección, yo soy energía invencible. Esto lo va

0: a declarar con mucha fe y con mucha prosperidad. Si usted se encuentra en algún problema, desea una asesoría con Salomón Vidente, las puertas están abiertas para que usted venga. No importa de dónde viene usted, no importa su sexo, edad, raza, condición social o creencia religiosa. Aquí la persona que viene, le ayudo porque tengo el don y el conocimiento. Por eso cualquier problema y dificultad vamos a resolverlo y le voy a entregar esa protección para que usted pueda surgir, renacer de esas dificultades por las cuales se ve envuelto o se ve envuelta. No permita que nadie más pisotee su vida. No permita que nadie dañe su relación sentimental. No permita que nada destruya su paz, su tranquilidad y su armonía. Y recuerda que el aura debemos cuidarla y protegernos del mal de ojo. Cuando usted se acerca conmigo, yo voy a mirar cómo está su campo áurico y le voy a decir si está averiado o si es un campo áurico que está irradiando buena energía y buena vibración. Por eso, no deje pasar esta oportunidad. No olvide que con Salomón Vidente y sus amuletos, talismanes, todo lo que le entrego, no va a necesitar de un trabajo para que funcione. Precisamente allí le preparo todo de acuerdo a su energía para que usted empiece a abrir los caminos del éxito, del triunfo y de la prosperidad. Así que a cada uno de ustedes le voy a estar esperando para que tenga la oportunidad de cambiar su vida. Donde quiera que usted se encuentre, va a ser una persona que va a triunfar y va a ser exitosa. ¿Qué debe hacer? 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Eso es lo que usted va a invertir para empezar a cambiar su vida. Gracias por estar aquí. Busca tu protección espiritual. No camines solo en un mundo lleno de energía invisible. Recuerde que el escudo de la sabiduría y la fe siempre te resguarda.
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0: Y así, almas buscadoras, llegamos al final de este encuentro bajo la luz de las estrellas. Recuerden que el destino no está escrito en piedra, está vivo y cada decisión lo transforma. Soy Salomón Vidente, la voz que revela tu destino. Y estaremos en un próximo viaje para que podamos revelar todo lo que acontece en su vida. Les dejo mi energía, mi visión y mi protección. Que el universo conspire siempre a su favor. Hasta pronto.
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3: Hemos escuchado decir que la gota rompe la piedra, no por su fuerza, sino por su constancia. ¿Qué tal, amables oyentes? Saludo cordial y entro con esta pequeña reflexión porque vale la pena recordarles a todas aquellas personas que escuchan nuestro programa que la fe mueve montañas, que querer es poder y que sin importar cuán tan grande, cuán difícil sea su problema, si usted quiere, lo puede solucionar. Hoy llego a estos micrófonos con tristeza, con dolor, con decepción de ver cuántas personas han llegado a la consulta con fotografías, con prendas de vestir, queriendo que les hagamos un daño a esas parejas que están bien. Una señora llegó con la fotografía de su nuera porque quería que le hiciéramos un trabajo de magia negra para alejarla, porque según ella no era la persona que le correspondía a su hijo, ya que era una mujer humilde, una mujer, según las palabras de esta señora, una india. Entonces yo me pregunto, ¿qué tipo de mujer quiere esta señora? ¿Tiene que ser de piel blanca? ¿Acaso influye eso en la felicidad de un ser humano? ¿Acaso es importante el color o la raza para saber que un hijo va a ser feliz? ¿O aquel hombre que llegó con la fotografía de una niña de 14 años porque quería amarrarla, seducirla en la parte sexual? Con mucho respeto hoy para nuestros oyentes, me dirijo a todas aquellas personas que están con los ojos cerrados, vendados a la realidad. Así como estos casos, también llegó una mujer, una anciana, con una cara dulce, sonriente, una cara que cualquiera que la vea se le hace angelical. Pero cuando nos dimos cuenta, simplemente quería acabar con su otro hermano por quedarse con una tierra. Cuando le dijimos que no hacíamos ese tipo de trabajos, la señora se enojó. Y lo que más me llama la atención es que esta señora nació en el año 36. Entonces yo me pregunto, ¿para qué quería esta tierra? Si es que esto usted no se lo va a llevar. Y esta es una realidad que tenemos que ver, y el motivo por el cual siento esa tristeza, esa decepción, es porque las personas que llegaron hoy a consulta como si se hubiesen puesto de acuerdo, no han entendido el mensaje. Y lo que hacemos es enseñarles cómo ustedes mismos van a combatir la maldad, la envidia, el daño, el egoísmo, la brujería, cómo ustedes mismos se curan, se liberan de un trabajo de alto espiritismo católico, por más grande que este sea. Salga de dudas. ¿Usted qué piensa que lo trabajaron? ¿Usted qué piensa que esos síntomas que está teniendo son por maldad, por un daño? Le doy la cordial bienvenida al señor David Monterrey.
4: Señora Mariana Aragón, saludo cordial para usted, para todos los oyentes que a esta hora están muy pendientes de nuestro espacio radial, El Secreto de la Fe. Pasa ahí muy comúnmente lo que usted mencionó, que mucha gente agarra el mensaje, pero para mal, que nosotros les enseñamos a limpiarse de un daño y vienen lo que usted mencionó hace un momento. Yo vengo a que le haga daño a este familiar, o vengo a que le haga daño a esta persona porque me cae mal. No, Señor, nosotros no estamos aquí para hacerle mal a nadie, para destruir a los demás. Estamos es para enseñarle a usted a que perdone, a que sea bueno, a que ayude a los demás, a que surja, que salga adelante, que cambie todo lo malo que le viene pasando. Pero no saque tiempo usted para llegar a una consulta como el caso de ese hombre mayor, un hombre grande, buscando hacerle un trabajo a una niñita menor de edad. Entonces nosotros no hacemos esta clase de males ni de trabajos. Es más, nosotros no hacemos trabajos. Le enseñamos a las personas a que solas se sanen, se limpien o se curen, porque somos consejeros de vida, entrenadores de vida. 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Pero no se quede ahí sentado esperando qué va a pasar con su vida. 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Usted que en estos momentos allí está en el interior y ve que está cansado de tanto trabajar, que luche, se esfuerza, madrugue de sol a sol y no ha visto ningún resultado. ¿Y por qué aquel vecino sí? ¿Por qué a él sí le va bien? ¿O por qué a otras personas le va bien y a usted no? Es porque hay que encontrar la raíz de su problema y es el momento de hacerlo. Nosotros le decimos, le enseñamos cómo hacerlo. 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Y señora Mariana, nos vamos ya mismo con las llamadas, con los oyentes.
3: ¿Con quién hablo?
5: Clementina.
3: Señora Clementina, ¿de dónde nos llama?
5: De Arraiján.
3: Cuénteme cómo le ha parecido nuestro programa.
5: Excelente.
3: Bueno, muchas gracias. Me alegro que le haya gustado. ¿Qué fecha nació, Clementina?
5: 8 de diciembre de 1937.
3: ¿Del año 37? Clementina.
5: Sí, diga.
3: ¿Le puedo hacer una pregunta un poco indiscreta?
5: Dígamelo.
3: ¿Usted es feliz?
5: No.
3: Se lo pregunto por lo siguiente.
5: Sí.
3: Nació un día miércoles. Es un día muy importante para nosotros porque es el que centra la semana. Aparte de que usted es viuda, hay un dolor, hay una tristeza, pero esta tristeza viene desde su niñez y es algo que usted no superó. No solamente fue el abandono de su padre, también el hecho de que usted no haya podido realizar muchas cosas personales en su vida, también el hecho de que usted se tuvo que sumir a unas reglas, a un régimen, por así decirlo, donde usted simplemente agachó la cabeza y aguantó por los demás. Yo creo que es consciente de todo esto, ¿verdad?
5: Sí, es verdad, sí, es verdad.
3: Clementina,
5: sí.
3: ¿Usted sabía que la relación desde que usted la comenzó con su pareja fue muy envidiada y dañada por la familia de él?
5: Sí, sí.
3: Sí lo sabía.
5: Sí, sí.
3: Bueno, esta relación fue dañada y envidiada porque siempre la vieron a usted y la quisieron excluir de la familia. Entonces, esa envidia creó una fuerza negativa y esa fuerza negativa es eso que usted siente en los hombros, ese desespero, ese cansancio, esa angustia, porque no solamente es un dolor en las rodillas, usted siente que a veces se le duermen si no son las manos, los pies, siente tristeza, siente desespero, pero lo que a usted más la angustia es esa falta de paz y tranquilidad en su casa. ¿Quiénes son los que pelean tanto, Clementina?
5: Los hermanos.
3: ¿Y por qué pelean?
5: Cosa tontería, pero siempre pelean.
3: ¿Y sabe que eso es lo que a usted la está dañando, la parte espiritual?
5: Sí.
3: Usted es consciente, ¿verdad?
5: Sí.
3: Clementina.
5: Sí.
3: Yo siempre he dicho que sin importar la edad, debemos vivir cada día como si fuese el último. ¿Usted de dónde nos está llamando?
5: Arraiján.
3: La voy a invitar a una consulta. Clementina, le voy a entregar el secreto de la fe, pero le voy a poner dos condiciones. ¿Quiere saber cuáles son las condiciones?
5: Sí, cómo no.
3: La primera, quiero que luche por usted. Quiero que piense que usted vale, que usted es importante, que usted es una mujer que a pesar de las dificultades todavía tiene muchas cosas por qué vivir. Y la segunda, quiero que deje de cargarse de las dificultades de los demás, porque uno de los puntos los cuales a usted más le afecta su salud, su sueño y su estabilidad es el hecho de que usted siempre está pensando en que si fulanito, sutanito, perencejo, y dígame eso de qué le ha servido.
5: Sí, verdad.
3: De nada, nada. De nada. Entonces reciba el secreto de la fe y con esta reliquia. Recuerde que va a recibir la numerología. Hay una suerte muy bonita que le espera, porque veo en su fecha de nacimiento que en medio de todo usted tiene una suerte para los juegos. La voy a esperar en la consulta el día que usted nació, el día miércoles, pero consciente de que le va a hacer un cambio a su vida, de que no importa si Dios le va a regalar 5, 10, 15 años, quiero que los viva en paz. ¿Estamos de acuerdo?
5: Sí, ¿qué número me sale?
3: El número que le sale es el 8102.
5: Ajá.
3: Dios me la bendiga, Clementina. El Señor me la acompañe.
5: Igualmente, gracias.
3: Paso con esta llamada. ¿Con quién hablo?
6: Plinio.
3: Plinio, bienvenido al programa. ¿Qué fecha nació?
6: 1 de mayo de 1961.
3: ¿De dónde nos llama?
6: De acá de Chiriquí.
3: ¿Cómo le ha parecido nuestro programa?
6: Muy bien. Tengo como un mes de estar escuchándolo.
3: Bueno, Plinio, nació un día lunes, le veo muchas falencias en la salud, pero esas falencias que usted tiene, gran parte es por descuido, Plinio, porque es que usted es un hombre que se dedicó a trabajar, pero usted es de esos que hasta que no se siente mal, no está grave, usted no va donde el médico, ¿o me equivoco?
6: Sí, es verdad.
3: Mire, Plinio, yo a usted no le puedo hablar de maldad ni de brujería. Yo no le puedo hablar de un daño que usted no tiene. Yo tengo que hablarles de su terquedad, ese problema que usted está teniendo en la circulación, ese problema que usted está teniendo, esa tensión en la espalda por el cual se le duermen los brazos, siente esa molestia en su cabeza. Tiene mucho que ver con las mojadas caloroso. Tiene mucho que ver que usted fue una persona que no sacaba ese tiempo para descansar. A usted no le importaba si llovía, tronaba, como fuera, ahí estaba usted, como se dice, frente al corte, trabajando, Plinio. Eso cobra factura. El hecho de que nuestra juventud no nos cuidemos con el tiempo es que vienen las consecuencias, y esto es lo que le está pasando a usted. ¿Yo en qué lo puedo ayudar? En dos cosas importantes. La primera, me gustaría que reciba el secreto de la fe para que usted se ayude en la parte espiritual, porque a pesar de que usted a veces reza, usted está muy alejado de Dios, o no sé si es consciente de esto, Plinio.
6: Sí, soy consciente.
3: Bueno, acérquese a Dios. Acérquese a la fe, acérquese y pida un cambio en su vida. Si usted se acerca a Dios, Plinio, ¿sabe qué va a pasar? Le va a cambiar su vida, le va a cambiar su genio. Corrija esa terquedad, corrija ese negativismo, porque yo me imagino que usted se ha dado cuenta que es terco y de mal genio.
6: Ah, sí, lo reconozco.
3: Bueno, ¿y eso de qué le ha servido?
6: Nada, de nada.
3: como que de nada, ha hecho que la familia se aleje, ha hecho de que la familia le saque el cuerpo, de que se le escondan cuando usted lo necesita, hasta sus propios hijos, Plinio, tengo para decirle esto.
6: Ah, está en lo cierto.
3: Bueno, Plinio, no hay maldad, pero si usted no corrige su mente, eso es peor que una brujería.
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3: Va a haber mucha gente, eso sí le digo, hay que llegar con paciencia porque usted es un poco desesperado, usted quiere que las cosas sean rápido y recuerde que a la carrera no quedan las cosas bien hechas, ¿ok? 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
3: Hay un numerito que le sale, pero de antemano le digo, con la energía como la tiene, no creo que le llegue mucha suerte, mas sin embargo anótelo, el 3131, ¿ok?
6: Ah, está bien.
3: Bueno, Plinio, ¿salió de dudas?
6: Sí, yo salí de dudas.
3: Y dígame sinceramente, ¿se incomodó por lo que le salió en su fecha de nacimiento, por lo que le dije?
6: No, yo no me incomodé.
3: Bueno, esa es la idea, que no se incomode porque nuestro trabajo es hablarle con la verdad. Plinio, Dios me lo bendiga.
6: Sí, gracias.
3: Dios me lo bendiga, el Señor me lo acompañe. Y es que qué bonito es vivir en paz. Que si usted tiene su pareja, se sienta ese ambiente positivo, esa buena energía. Imagínese usted, bien viejo, bien enfermo, bien llevado del carajo y con un genio que nadie lo quiera ni siquiera saludar, visitar, eso es muy triste.
7: 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Ahora sí, nos vamos con los oyentes. ¿Con quién hablo?
8: Con Patricia Valdés.
7: ¿Qué fecha naciste, Patricia?
8: El 9 de septiembre de 1995.
7: ¿Naciste un día sábado?
8: Sí.
7: ¿A qué te dedicas?
8: Estudio.
7: Patricia, yo veo muchos problemas, veo dificultades, inestabilidad emocional, un sentimiento que usted misma no se explica, si es tristeza, ira, dolor, resentimiento, y para mí esto tiene que ver mucho con sus padres, pero yo quiero que usted misma me lo confirme.
8: La verdad, yo siento que lo que más me haya afectado así fue la separación de mis papás.
3: ¿Hace cuánto que se separaron?
8: Aproximadamente un año.
3: Patricia, ¿tú quieres escuchar la verdad o una mentira que te haga feliz?
8: La verdad.
3: Bueno, la verdad, y perdóname, tu papá y tu mamá no son los primeros ni van a ser los últimos que se separan. Y hay relaciones donde tristemente con el tiempo se acaba el amor, se acaba el respeto, se acaban muchas cosas. Entonces yo te pregunto, ¿qué hubiese sido mejor? ¿Que ellos siguieran juntos como perros y gatos o que cada uno agarre su vida por su camino y vivan en paz?
8: Cada uno que agarrara su vida exactamente como hicieron.
3: Bueno, correcto, pero tú no me puedes decir que eso te afectó, Patricia, perdóname, eso sí te duele, pero tú no te puedes aferrar a eso para estar frustrada y sufriendo por lo que vives. Tu falta de trabajo, de progreso en la parte económica, tu falta de riqueza espiritual tiene mucho que ver es con tus miedos y tú siempre justificas. Ahora es porque se separó tu mamá y tu papá. Antes era que si eras gorda, que si eras flaca, que si eras alta, que si eras baja. O tú me dices si estoy equivocada.
8: Bueno, nunca me he puesto así a pensar de por si era gorda, flaca o...
3: Te lo pongo como un ejemplo, siempre. Patricia, sí, te no, pongo sí, son lo los digo. Peros.
8: No, yo siempre cuando me propongo algo, siempre lo hago, pero ahora, justamente ahora, he notado eso.
3: El estancamiento, Patricia, pero es que no me he hecho entender. El tema no es que seas gorda o que seas flaca, el tema es la justificación. ¿Tú no te das cuenta de lo capacitada que eres? ¿Tú no te das cuenta de que tú naciste para hacer grandes cosas y que no te puedes dejar bloquear por nada? Dime, ¿eres consciente de eso?
8: Sí.
3: Bueno, Patricia, entonces lo que tú tienes que hacer es seguir luchando. También tienes que cuidarte ese problema de salud que tienes, porque con ese problema tú sabes que se te pueden presentar complicaciones y buscar...
8: Sí, ya se me han presentado.
3: Bueno, ok, pero tienes que buscar una estabilidad. Todos esos puntos son factores que llevan a fracasar a las personas. Hay energía negativa, pero esa energía negativa tiene mucho que ver con la familia, tiene mucho que ver con las personas que hay a tu alrededor, personas negativas, personas que se quejan, personas que ven la vida complicada. ¿Sabes a quiénes me refiero?
8: En casa.
3: Ok. Patricia, vas a buscar tu tranquilidad.
7: Tú puedes recibir el secreto de la fe, pero si lo vas a recibir, que es una gran reliquia.
3: Perdóname lo que te voy a decir, no quiero justificaciones, quiero que seas una berraca, que luches por tu vida, que luches por tu estabilidad, y cuando la tengas, vas a lograr salir adelante con tus sueños. ¿Estamos de acuerdo?
8: De acuerdo.
3: Anota este numerito, 2104. 2104, y recuerda que naciste un día sábado. Si lo quieres hacer, nos llamas y nos confirmas tu asistencia. ¿Estamos de acuerdo?
8: Correcto.
3: Dios te bendiga, el Señor te acompañe.
4: 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Hacemos un análisis de su fecha de nacimiento y nos damos cuenta cuando la persona está viviendo en angustia, está enfermo, usted que está mal, que está bloqueado. Y de una vez le decimos qué elementos son los que usted va a listar para llevar y usted mismo comience a hacerse la limpieza, porque nosotros no hacemos trabajo, no limpiamos a nadie, no le sacamos ningún mal a nadie. Lo que hacemos es decirle usted solito de qué forma se limpia, se sana, porque lo puede lograr. Cuando uno se propone, lo puede hacer, lo puede lograr. Y usted es un ser humano, hijo de Dios, inteligente, dotado de una gran inteligencia suprema, diría yo. 6565-3711. 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
7: Hay que sacar el tiempo. Hay que actuar, hay que buscar esa ayuda espiritual. Y en especial, yo hago hoy un llamado de atención para aquellas personas que dejan todo para mañana. Mañana voy a ir a sacar la cita médica. Mañana me voy a hacer la revisión. Mañana, y cuando menos piensa, nunca hicieron nada. Hoy, si usted nos está escuchando, debe tener en cuenta que está vivo y que vivir no solamente es estar con un mundo de preocupaciones en la cabeza, comer, dormir, pagar, hacer, no. Vivir también es parte de tener tranquilidad, de disfrutar, de tener riqueza espiritual. Pero ¿sabe de quién depende esto? De usted. De nadie más. Y es que lo digo porque sé que hay muchas personas que siempre están a la expectativa según lo que haga fulano, entonces yo lo hago según lo que haga sutano perencejo. En este momento el llamado de atención es para usted que vio cómo a su amigo le ha ido bien después de visitarnos, usted que vio ese familiar que está ganando la lotería, que le ha cambiado la suerte. No se ponga a esperar. Hay gente que dice, no, es que como yo ya busqué ayuda, es que quién sabe, voy a ver. Si usted ya buscó ayuda en otros lugares y no la encontró, entonces yo lo invito a que se dé una oportunidad, a que diga, voy a pensar en mí, Voy a darme esta oportunidad, pero con la plena seguridad de que al recibir el secreto de la fe voy a cambiar, voy a mejorar. Porque es que no lo digo yo, lo dicen la cantidad de personas que lo han recibido, que lo tienen, que están protegidos de la envidia, la codicia, la maldad, que en estos momentos ven grandes resultados. Y si usted lo tiene en su cuerpo, no deje de hacer las oraciones, cárguelo en su cuello, porque lo más maravilloso que tiene el secreto de la fe es que no importa que lo vean, que lo toquen, este no se va a dañar. Al contrario, canaliza esa energía, convirtiéndola en luz, en fuerza, esa fortaleza espiritual que se necesita para enfrentar el diario vivir.
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7: 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No, están equivocados. 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
4: 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Vámonos con esta llamada. ¿Con quién tengo el gusto?
9: Jorge Luis Flores.
4: Luis, ¿la fecha en que nació?
9: El 11 de noviembre de 1963.
7: Luis, ¿cómo le ha parecido el programa de estos consejeros de vida?
9: Bueno, yo estoy viendo bastante fabuloso porque orienta a la persona de su madre.
4: Nació un día lunes.
9: Sí, sí, lo estoy escuchando.
4: Bueno, en su fecha de nacimiento veo bastantes problemas. ¿De qué provincia, de qué lugar llama usted?
9: De Palo Grande de Parita, de acá Herrera.
4: ¿Cuánto hace que está usted mal en la parte de su hogar? ¿Cuánto hace que tiene problemas con su familia exactamente, hombre Luis?
9: Ya tenemos casi como 8 años, 9 por ahí.
4: Luis, ¿y usted qué ha pensado acerca de su hogar? ¿Por qué se acabó? ¿Por qué se destruyó? ¿Usted ha buscado la raíz? ¿Se ha contestado dónde estuvo la raíz de ese problema para que hoy en día usted esté sin familia, que es una de las cosas que más lo pone mal, que lo pone como triste, como que le agua el ojo, se puede llamar así? ¿Cuál cree que sea?
9: Bueno, en aquel entonces yo me tomaba mi trago, pero a la vez yo trabajaba.
4: Mire, Luis, según usted, la falla fue por haberse tomado unos tragos y por su forma de ser, según le comprendo. No le escucho. Hábleme fuerte, Luis, y con ganas.
9: Sí, le escucho, le escucho.
4: ¿Usted piensa que esa es la raíz del problema?
9: Sí, yo creo, ¿no?
4: No, señor. La raíz de su problema le voy a explicar cuál fue. Sí, fue una falla lo que usted comenta, eso es muy obvio. Pero la raíz principal es un daño. Hay una maldad de hace mucho tiempo atrás que su señora le comenzó a agarrar rechazo. Le voy a explicar exactamente de dónde proviene esto. Primero, el daño fue hecho. Después, su potencia sexual comenzó a fallar. Y esto, al ocurrir, su señora lo comenzó a rechazar. ¿Notó el cambio de ella unos meses antes de separarse?
9: Así mismo es.
4: Entonces ahí está la raíz del problema. Entonces, cuando usted cometía un error, que por ejemplo se tomaba unas cervezas y llegaba a la casa, pues por cualquier cosa ella se pegaba para buscarle problema a usted y decirle, mire Luis, usted es así, así, yo por eso me voy. Pero la raíz del problema ella nunca se lo dijo.
10: ¿Y cuál fue la raíz del problema? Que ni ella misma entiende el por qué le agarró rechazo. Hasta su misma familia, le estoy hablando de sus hijos. ¿Cuántos hijos tiene? Porque aquí veo en la fecha de nacimiento un 3. ¿Cuántos hijos son los que tuvo con su señora?
9: 3 hijos.
10: 3 hijos. De ahí proviene el problema que usted está viviendo del daño. ¿Y qué más proviene? Mala suerte, dificultades, que mantiene aburrido. Usted por fuera le demuestra a todo el mundo estar contento, pero dígame, ¿cómo se siente por dentro, Luis?
9: Tiene razón.
10: Se siente mal, se siente vacío, le dan ganas de llorar. Bueno, Luis, entonces, le cuento, ¿qué es lo que hay que hacer para arreglar su vida? Porque usted llamó justamente a ver qué estaba pasando, porque estas cosas están pasando. Arranquemos desde el principio. ¿De dónde proviene el mal? El mal proviene de la familia de ella, que usted de hecho nunca cayó bien en esta familia y siempre los quisieron separar. Entonces, se cumplió la petición que había un familiar de ella haciendo hace muchos años, porque visitó o buscó un curandero, una persona que le hiciera un trabajo, un entierro, y este entierro pues surgió a efecto. Y estas son las consecuencias. ¿Usted ya sabía de esta situación de la familia de ella, o no se había dado cuenta, o no se quería dar cuenta, Luis?
9: El papá, después los hermanos.
10: Sí, pero hablar de ellos en estos momentos es perder el tiempo. Aquí, ¿qué es lo que hay que hacer? Buscar la solución. Y si usted le pone empeño, recupera su hogar, recupera su suerte y va a abrir las puertas a que las cosas salgan bien. ¿Qué tiene que hacer? Aliste estas dos cosas para que el día que nosotros vayamos a Chitré, usted la lleve, llévese 1000 de abejas y llévese una foto de cada uno de sus hijos y de su señora. Lo principal que usted quiere es arreglar su hogar, porque ese es el motivo de su llamada. O dígame si estoy equivocado, Luis.
9: Yo lo que quiero es arreglar mi suerte, porque la verdad que ya eso es irremediable, porque ella ya tiene otro hogar y a la vez está enferma y esas cosas.
10: A ver, le voy a explicar, es importante que usted arregle su familia. No le estoy hablando de volver, le estoy hablando de llevarse bien, porque sus hijos están en medio de una guerra. Entonces, si usted arregla y se lleva bien con sus hijos, se lleva bien con su expareja y se bloquea la maldad que hay, la energía se estabiliza y por ende se arregla su suerte. Por eso le estoy insistiendo que el primer y el principal problema es este, para que usted lo resuelva y lo arregle. Porque si yo le mando unos baños para que le vaya bien, va a durar 15 días y luego va a llamar a la casa espiritual, al celular, y va a decir: David, se me arregló todo 15 días y todo me volvió a empeorar. ¿Por qué? Porque nunca hicimos las cosas como tenía que ser. Entonces usted necesita, aparte de curar y retirar lo malo, hablar con su señora y decirle, cuando ya el mal haya parado, que se lleven bien, que haya buena energía. Y usted no tratar con esa familia y alejarse por completo de ello. ¿He sido claro? ¿Estamos de acuerdo o no?
9: Ya estamos de acuerdo.
10: Luis, ¿qué tengo que llevar? 1000 de abejas. Y llévese 3 velas de color blanca y las fotos, como le dije, de cada uno de los miembros de su familia. Estas 3 cosas van a formar una fuerza, una unión grande para que los problemas suyos se arreglen. Una vez limpiando, usted mismo sacando lo malo, no le pongo más de una semana para que todo se componga y vaya bien. Por último, le quiero hacer una corrección, Luis. Mejóreme su genio. Usted sabe por qué se lo estoy diciendo, ¿verdad?
9: Así es.
10: Mensajito para los oyentes después de lo que hemos hablado, porque nos vamos a encontrar en Chité. Esté pendiente que ya vamos a mencionar las giras.
9: Una pregunta, ¿en qué lado están operados?
10: Usted va a llamarnos después de las 9 de la mañana y le vamos a indicar la dirección para que usted llame y la confirme. Usted debe llamar esa dirección, y la de todas las giras se da internamente. ¿De acuerdo, Luis?
9: Ajá, mira, vea foto y 3 velas.
10: 3 botellitas, 3 velas, y después va a utilizar un agua. Le voy a pedir después, la segunda cita, 3 botellas de agua para hacer una limpieza aparte. Mensaje para los oyentes, Luis. Le escucho.
9: Nos orientan y nos dicen la verdad, pues, la que sea conveniente, de que uno esté pasando por los males.
10: Muchas gracias, Luis. Y haga las cosas con toda la paz y tranquilidad de ahora en adelante, sin desesperarse, y arregle por completo las cosas con sus hijos y con su señora, que esta es la raíz del problema. Desde que usted esté en guerra con ellos, está en guerra con su propia suerte. Dios lo bendiga, Luis.
9: Igualmente.
10: El número de Luis que me está escuchando es el 3152, según la fecha de nacimiento. En estos momentos, sé que muchos están viviendo un bloqueo porque no le dan las cosas. No se le da lo que usted quiere. Los pensamientos que usted tiene le pone fuerza, le pone confianza, le pone empeño. Pero siempre todo le queda a mitad de camino o a última hora le salen las cosas mal. ¿A qué se debe esto? Por una sencilla razón, porque su energía está bloqueada. Y cuando la energía está bloqueada, pues todo sale mal. Y esto le pasa a la mayoría de las personas, por eso hay que limpiar la energía. Más oyente, señora Mariana.
7: Vamos a pasar con la persona que está en la línea. ¿Con quién hablo?
11: Rosa.
7: Rosa, dígame la fecha en que nació.
11: El 30 de agosto del 72.
7: 30 de agosto del año...
11: 72.
7: Rosa, ¿cuánto hace que escucha nuestro programa?
11: Hoy lo empecé a escuchar porque lo andaba buscando y no lo encontraba. Sí.
7: Nació un día miércoles.
11: Ajá.
7: Rosa, pero aparte de hoy, ¿usted ya nos había escuchado?
11: Sí.
7: Ok. Yo se lo pregunto porque es importante que usted sepa quiénes somos, cómo trabajamos, principalmente para que no se vaya a incomodar, porque yo le voy a hablar a usted con la verdad. Yo creo que usted es consciente de eso, ¿ok?
11: Ajá,
7: Cuando descuidamos nuestra salud, cuando priorizamos a los demás y nos dedicamos a dar, ayudar y siempre estar dando por los demás, ¿usted qué cree que pasa con nuestra propia vida?
11: Se va deteriorando.
7: Y es lo que está pasando con usted. Usted ha sido una mujer muy egoísta, una mujer que siempre ha estado dedicada, entregada al bienestar ajeno. Pero yo le pregunto hoy, Rosa, dígame de todas esas personas a quienes usted ha ayudado, les ha colaborado, ¿quién está pendiente de usted?
11: Nadie.
7: Qué bueno que nos estemos entendiendo, porque llegó el momento de despertar y con todo respeto le voy a decir, yo la veo sola, aislada. Una mujer que está dejando de lado sus sueños, su ilusión, su vida, que ya se siente con los brazos abajo y derrotada, Rosa. O sea, perdóneme que se lo diga, parece que usted tuviera por ahí 70. No porque esté vieja, no, le aclaro. Es por los pensamientos que está teniendo últimamente. O dígame si me equivoco.
11: No.
7: Entonces, Rosa, si se comunicó el programa es para que usted despierte a la realidad. Vale mucho como ser humano. Usted es una mujer que pese a su edad, usted tiene una vida por delante. Usted puede tener una estabilidad. Usted puede recuperar su vida sentimental, su suerte. Pero lo primero que quiero que recupere es su salud. Porque yo me imagino que ya se dio cuenta que últimamente, si no le duele una cosa, le duele la otra. Se siente cansada, agobiada, decaída, sin ganas, sin fuerza. Y ha perdido hasta la motivación para vivir.
11: Sí.
7: Usted se levanta y hace las cosas porque le toca, Rosa, pero usted ya no tiene esa fortaleza espiritual y no vamos a atribuir esto solamente al descuido que usted ha tenido con usted, también vamos a atribuirlo a que usted está cargada de cosas negativas, no de brujería, le quiero aclarar, de cosas negativas que usted ha recibido por estar pendiente, ayudando a Juan, Pedro, María, Santiago, al uno y al otro, porque usted ha servido de paño de lágrimas para muchas personas. ¿O me equivoco, Rosa?
11: No.
7: Rosa, ¿dónde está en estos momentos?
11: Estoy en el trabajo.
7: Ok, pero ¿en qué ciudad, en qué lugar de Panamá se encuentra?
11: En Nueva Reparte Chani.
7: Bueno, la voy a invitar a una consulta. Usted nació...
11: ¿Dónde están ubicados?
7: Estamos en Betania.
11: ¿En Betania?
7: Sí, señora. Usted va a llamar... Sí. Con

0: programar su cita. Se va a llevar a la consulta para que comience a trabajar con su salud y con su energía. La imagen del santo al cual usted le tenga fe, no importa cuál sea, se va a llevar una pacha de miel pequeña.
1: Lo que pasa es que como estoy trabajando, no puedo dejar de salir los miércoles, saldría son los sábados.
0: No hay ningún problema, pero debe llamar y confirmar su cita, Rosa. ¿Usted está dispuesta a cambiar por usted?
1: Sí.
0: Bueno, entonces la voy a esperar en la consulta personal. La voy a esperar para que comience a trabajar, a cambiar. Luego de que usted limpie su energía, estabilice su salud, comience a abrir las puertas a lo que es el campo sentimental. Quiero también que abra las puertas en la suerte, la parte económica, porque la veo estancada con el dinero y hay una persona que le preocupa mucho que usted quiere ayudar. Dígame quién es.
1: Mi hijo.
0: Entonces usted lo va a ayudar, pero primero la voy a priorizar a usted. Se va a estabilizar para que lo pueda ayudar a él. ¿Estamos de acuerdo, Rosa?
1: Ajá.
0: ¿Rosa salió de dudas?
1: Sí.
0: Entonces quiero que le regale un mensaje a los oyentes. Aquellas madres luchadoras que al igual que usted han entregado su vida, han dado lo mejor para los demás, pero que hoy por hoy están descuidadas por sí mismas. ¿Qué les diría a esta hora en nuestro programa?
1: Que luchen por un bienestar.
0: Y que se prioricen. Que no se dejen de lado, porque imagínese usted, Rosa, yo en un lago ahogándome y diciéndole, Rosa, tírese que le voy a enseñar a nadar, ¿qué va a pasar? Nos vamos a ahogar las dos, ¿verdad? Y es lo que está pasando con usted. No podemos pretender salvar al mundo si estamos mal. Gracias por su llamada, Rosa. Dios la bendiga.
1: Amén.
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0: Llame en el transcurso del día, pregunte cuál fue el día que nació, qué le corresponde llevar a una consulta.
2: Pendiente usted que está en el interior del país, 11 de junio Chepo, 12 de junio Colón, 13 de junio La Chorrera, 16 de junio Penonomé, 17 de junio Chitré, 18 de junio David, 19 de junio Paso Canoas, 20 de junio Santiago, 24 de junio Tortí. Hay que llamar con tiempo y preguntar. ¿Ustedes me pueden traer a mí el secreto de la fe? Se lo digo porque si usted es de aquellos que piensa hacer el mal, no se le va a entregar el secreto de la fe. 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Si a esta hora no puede, hágalo después de las 8 de la mañana. Insista, porque hay muchos que me dicen, es que no me contestan. Es normal cuando a veces uno tiene la línea ocupada con una, dos o tres llamadas. Hay que insistir al 6565-3711.
0: Hay que preguntar si soy apto o no para recibir el secreto de la fe. ¿Por qué somos tan insistentes con esto, señor David?
3: Porque no a todos se les entrega, se les analiza a cada persona que llama la fecha en que nació. Ayer fue un día donde se le negó a tres personas. Yo recibí dos casos, dos llamadas de esas. Uno de un señor de un promedio de 62 años y este señor quiere para dominar, según él piensa que domina jovencitas que a él le gustan entre los 15 y 20 años, según él. Pero le hice un análisis y es una persona que no está bien de la cabeza y le gustan las niñas de menor edad. ¿Qué pasó inmediatamente? Le dije, no se le puede entregar para eso. Por favor, no vuelva a llamar, no pierda su tiempo. No nos da ira. Nos da dolor, nos da tristeza de ver personas que tienen esos pensamientos. Personas que han llegado a nuestra casa espiritual llegan a hacernos el reclamo que ¿por qué no se les entrega? Porque quieren hacerle mal al papá, a la mamá, al hermano, porque le dieron adelantada una herencia para que trabajara, porque el hermano pues fue acreedor a una herencia por parte del papá y no la recibió este muchacho. Entonces fue a ver qué podía hacer, porque él también quería reclamar su derecho, que le dieran también adelantada su herencia. Pero ¿qué nos dimos cuenta? Un hombre que por su fecha de nacimiento le gusta andar parrandeando con mujeres para arriba, para abajo, malgastar lo que el papá tanto trabajó y luchó. Pues el papá no fue bobo. ¿Qué hizo? Vio a su hijo, el mayor, que sí de verdad tenía ese valor, esa responsabilidad, y le adelantó su herencia para su propio negocio y va ayudando a sus padres, que es lo bueno, que es lo mejor de todo eso. Entonces, no a todos se les entrega, y este tema es importante. Paso con esta llamada. ¿Con quién hablo?
1: Kevin, ¿por qué?
3: Con Kevin.

0: Dígame la fecha en que nació Kevin.
1: Primero del 5 al 99.
0: Usted es bastante joven, nació un día sábado.
1: Sí.
0: Bueno, Kevin, en su fecha de nacimiento veo que usted no está prosperando, que mantiene últimamente aburrido por eso, porque usted lucha, trabaja, lo admiro y lo felicito, porque usted no es de esas personas que se queda quieto y espera que lo llamen a ver si hay trabajito. Usted sale, busca, si no haya un camarón aquí, busca por allá y busca otro trabajito y mantiene siempre activo, pero llega la quincena, llega el fin de semana y usted le entra como una tristeza, un dolor de ver que pone tanto empeño y que usted no sale adelante, que no progresa, que no le rinde el dinero y le parece una injusticia eso. Eso veo y siento en su fecha de nacimiento. Dígame, Kevin, ¿es verdad o no es verdad?
1: Y es verdad, porque yo lucho por lo mío y no veo que progreso casi nada.
0: Y fuera que usted, lo que estaba hablando en un principio, no tuviera espíritu, pero lo tiene, usted mantiene con ese positivismo, esa actitud. Le explico el motivo por el cual usted está así, porque no progresa. Resulta que en un momento lo dije en el programa, todos necesitamos limpiar nuestra energía. Si no se limpia la energía, pues llega un punto donde es como comenzar, estamos en medio del mar. Y comenzamos a remar y pasan los días, los meses, los años y vemos que no avanzamos nada. Entonces eso pasa con nuestra suerte. Si usted no limpia su energía, no está limpiando la suerte, no abre los caminos para que las cosas se den. Entonces, ¿qué es lo que hay que hacer? Usted lo que va a hacer es lo siguiente. Va a conseguirse estos dos elementos y los va a llevar a nuestra casa espiritual. Va a conseguirse canela en rajas y hierbabuena, más o menos $1 de hierbabuena y canela en rajas. ¿Y qué va a hacer? Va a llevar esto a nuestra casa espiritual el día sábado. ¿Por qué? Porque usted nació un día sábado. Ese día significa luz, abundancia, prosperidad. Al preparar estos elementos, en 3 días usted va a ver cómo Kevin le despega la suerte. Entonces, ¿qué va a hacer? Va a asistir. Va a llevar lo que le pido y va a llevar los $35. ¿En cuánto tiempo ve los resultados? Le repito, 3 días, porque necesita usted salir de esa dificultad económica, sentirse bien y ver que vale la pena seguir luchando. Y por último, lo que yo le corrijo a usted, Luis, es ese temor que tiene a que las cosas le salgan mal.
2: Cuando usted tenga el secreto de la fe con el manual, ese temor lo va a soltar, lo que significa de que todas las cosas que usted se programe le van a salir completamente bien. Y decirle que usted tiene una falla porque esa es la raíz de su mala suerte, no, la única falla es que no ha limpiado su energía y con 6 baños que se haga los días sábados, con lo que yo le recomendé, pues con eso usted va a estabilizar su suerte, sus pensamientos, su seguridad y las puertas se le van a abrir. Y después del 2 se va a jugar los numeritos que van en el libro para que le vaya bien y gane. Kevin, un mensajito para los oyentes. ¿Qué les dice después de lo que hemos hablado?
1: Bueno, que sigan para adelante y echen para adelante y nunca se den por vencidos. Que sigan sus remedios, es muy importante todo.
2: Muchas gracias, Kevin. Dios lo bendiga y a todos los oyentes que en estos momentos están bloqueados porque las cosas comenzaron a empeorar y muchos se quedaron atrás. Otros lamentablemente fracasaron con sus negocios. El caso tal es que no se han recuperado, están mal, se sienten apagados, se sienten bloqueados. Muchos que han sido víctimas de envidia. ¿Por qué? Porque les ha ido bien, porque han prosperado. Entonces, esa envidia les lleva a que de una u otra forma la gente les haga la vida imposible. He visto casos que hasta les han hecho brujería, sí, como lo escuchan, les han mandado a hacer un entierro, chismes, la vida imposible en pocas palabras, a punta de chismes, de enredos, de entierros, de cosas malas, y la persona comienza a desesperarse, a estar mal, está progresando, le está yendo bien, pero en medio de que le está yendo bien no se siente satisfecha, la persona se siente vacía. Por cualquier cosa pelea, de un momento a otro le agarra un dolor en la cintura, en el pecho, comienza a sentir un ahogo, las comidas le caen mal, no se siente bien, no se halla con nada ni con nadie. Entonces, Si usted está viviendo estos síntomas, yo lo voy a invitar para que saque tiempo y hable con nosotros. ¿Y qué va a hacer? Va a llamarnos. Usted va a preguntar, va a llamar y va a preguntar si es apto o no para recibir el secreto de la fe. ¿Sabe por qué se lo digo? Porque a muchas personas no se les entrega. Si le digo muchas, es muchas. Gente que quiere el secreto solamente para ganar. ¿Sabe por qué? Porque muchos le han dicho, recibí el secreto y gané. Entonces solamente dicen eso y entonces llaman, dicen, quiero el secreto para ganar. Nosotros le decimos, no, el secreto se le prepara, usted va a venir, pero hay que hacerse una limpieza. No, yo solamente quiero es para ganarme la lotería. No se le puede entregar. Entonces muchos de ellos se han molestado. Otros con pensamientos muy malos, muy perversos, de acabar con la vida del vecino, del familiar, del amigo, del papá que no le quiere dar la herencia adelantada, cosas por ejemplo. A ellos no se les ha entregado el secreto de la fe. Pero si usted llama con buenas intenciones, tiene buena voluntad, en su fecha de nacimiento nos damos cuenta que lo necesita, pues nosotros se lo entregamos. No dudamos y le vamos a decir si venga por él y qué elementos debe de traer para que usted mismo se limpie, se sane. 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Hay un detalle importante que muchos no le prestan atención. ¿Estamos hablando de qué? De su mente. La mente genera problemas. El cerebro del ser humano está creado es para dar problemas. Y muchos viven en conflictos negativos, ¿sí? Que piensan constantemente, ¿y si eso no me sale bien? ¿Y si no me dan el trabajo? ¿Y si ese negocio que voy a colocar no me funciona? ¿Qué otros problemas trae la mente? Pues se imagina cosas grandes. Por ejemplo, usted que lo llamó el jefe. Le voy a poner una idea. Y le dijo, yo necesito hablar con usted. Entonces, mientras usted se encuentra con él, se imagina los peores escenarios. Entre ellos, ya está pensando, ¿y si algo malo me van a despedir? No, me llamó la atención, me va a llamar la atención, porque es que la vez pasada no lo saludé bien. Y se imagina y se mete en su mente una cantidad de cosas. Y así pasa también con su relación, con su vida personal, con sus problemas, con sus amigos, los juicios. Usted que saca conclusiones equivocadas. Ojo con esto, que es muy importante que alguien le enseñe a uno cómo manejar nuestra mente y eso es lo que hacemos nosotros como guías y consejeros, enseñarle a manejar sus pensamientos. Esto no es fácil. A través de su fecha de nacimiento y una consulta, usted lo puede lograr. 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Usted que en estos momentos allí está en el interior y ve que está cansado de tanto trabajar, que luche, se esfuerza, madrugue de sol a sol, y no ha visto ningún resultado. ¿Y por qué aquel vecino sí? ¿Por qué a él sí le va bien? ¿O por qué a otras personas le va bien y a usted no? Es porque hay que encontrar la raíz de su problema. Y es el momento de hacerlo. Nosotros le decimos, le enseñamos cómo hacerlo. Llame si está en el interior para que usted diga, necesito que me traigan el secreto de la fe aquí a Penonomé o en Tortí, o en David, donde se encuentre. 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
0: 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Usted que está triste, deprimido, cansado, que se siente que ya no tiene fuerzas. O usted que está incrédulo. Sí, hay gente que dice, es que yo ya no creo ni en la religión, no creo en parapsicólogos, consejeros, yo ya no creo en nadie. Yo ya me siento cansado. ¿Por qué se lo digo? Porque pues he hablado con mucha gente que dice, este es el último lugar donde yo visito, porque ni el psicólogo, ni el terapeuta, nadie me ha podido ayudar. Pero hay un detalle que usted no ha visto. Cuando usted es escéptico y sigue teniendo ese escepticismo, y más en Dios, pues va a ser difícil lograr alcanzar su propósito, que es felicidad, calma o lo que usted quiera lograr en la vida. Hay que creer en Dios, y eso es lo que nosotros, lo primero que le recomendamos, le enseñamos y le decimos, tener fe. Porque aquí nos basamos en algo maravilloso, el secreto
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3: ¿A quién invito a la consulta? Aquella persona que tiene fe, que quiere cambiar, aquel hombre o mujer que han luchado toda su vida y que hoy en día ya se dieron cuenta que no son felices, que tal vez están bien, están estables económicamente, pero que en la parte espiritual están vacíos, no sienten esa satisfacción, esa felicidad. A usted lo invito a una consulta, a que reciba el secreto, a que suelte los pensamientos negativos y aferre a la fe. Y comience a cambiar. Lo invito a usted, hombre de campo, mujer luchadora, madre soltera, a usted que ha venido estudiando durante tantos años y no ha logrado ejercer. Los invito a una consulta con estos consejeros de vida, pero con la plena seguridad que van a lograr ese cambio. 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Que Dios Padre Misericordioso nos bendiga y nos proteja a todos. Hasta pronto.
4: Hasta una nueva oportunidad.
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1: No olvidemos que el Ser Supremo nos tiene preparada la felicidad. Solo búscala y deja que Él y la Virgen Guadalupana hagan el milagro que necesitas. 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
2: Dios en el cielo y las plantas en la tierra. Bienvenidos, bienvenidas a la audiencia. Hijitas, hijitos de mi corazón, bienvenido a aquella persona, a aquel que en este momento está escuchando el programa, aquella persona que empieza a sintonizar, empieza a escuchar el programa del Centro Botánico Alternativo de Juan Taramacura. Ya sabe usted, hijita, hijito de mi corazón, la dinámica del programa. Póngame un vasito de agua encima de su radio mientras transcurre el programa y al final hacemos la oración de los enfermos. Aquellos que tienen dolencias, tienen problemas de artrosis, tienen dolor en los huesitos, cualquier enfermedad que tengan. 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Voy a leerles un WhatsApp que me enviaron, y este WhatsApp me lo envían de allá, de más exactamente de Penonomé. La señora Lucía me pregunta, me dice: Don Juan, lo felicito por su programa. Es un programa que yo no me pierdo. Yo quiero que usted me ayude. Yo tengo problemas de artrosis y la verdad ya no aguanto el dolor en la rodilla, las manos, la columna, las caderas. ¿Qué puedo hacer, Don Juan, para estos problemas que tanto me tienen agobiada, estresada? Mi querida señora, le agradezco la fe, la confianza que tiene usted para escribirme. Ojalá le pueda ayudar. La artrosis es una enfermedad que desgasta lentamente el cartílago de las articulaciones. Ese cartílago es como una almohadilla que permite que los huesos se muevan sin dolor. Cuando se deteriora, aparecen molestias, rigidez, dificultad para moverse. Las zonas más afectadas suelen ser efectivamente lo que usted dice, la rodilla, las manos, la columna, las caderas. Entre los principales síntomas encontramos un dolor al caminar o al levantarse, inflamación, sienten unos crujidos, como que crujen los huesos, como que crujen las articulaciones, pérdida de movilidad. Muchas personas sienten rigidez en las mañanas o después de estar mucho tiempo sentadas. Con el tiempo, la artrosis puede, mucho cuidado, puede dificultar actividades cotidianas, como por subir escaleras, cargar objetos o incluso dormir bien. Entonces hay que tener mucho cuidado con esto. Le voy a recomendar el jengibre. El jengibre ayuda a disminuir la inflamación y mejora la circulación. También es buena la cúrcuma. Es muy conocida por su poder antiinflamatorio y natural. Usted puede consumir en infusiones o en las comidas. El romero también ayuda a aliviar los dolores musculares, articulares. Entonces, haga esto, por favor. El romero, utilice el jengibre, la cúrcuma. Esas son cosas que nos van a ayudar para estas dolencias, para estos problemas, la inflamación y todo lo que le está pasando con el problema de la artrosis. Que Dios me la bendiga.
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0: Mi nombre es Juan de Dios Varela Botello y
1: Viene
0: vengo de Arraiján.
1: Arraiján. Bueno, cuénteme usted, antes de venir conmigo, usted había visitado otras partes, ¿cómo le fue por allá? ¿Le ayudaron o no?
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0: Bueno, en la consulta que yo vi, me sentí satisfecho de que vi que el mal que hay, pues, y que hay esperanza de salir de ese mal.
1: O sea que usted vio salir un mal de su cuerpo y está agradecido y contento.
0: Correcto, Juan.
1: Entonces usted, hermano mío, hay personas que han ido a otros sitios. ¿Usted qué les dice a ellos?
0: Que no pierda su tiempo, que en verdad lo que tienen que hacer es venir acá donde el señor Juan para que él lo cure y le diga la verdad.
1: ¿Le gustó la consulta?
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1: ¿Todo clarito?
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0: No, señor Juan, ninguna.
1: Aquí le dijeron cierre los ojos,
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1: Todo clarito.
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1: Bueno, gracias por estas palabritas. Continuamos con el programa. 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No les han ayudado, no han podido salir adelante. Y hoy aquí nos dan de su propia boca, de su propio ser, nos dan estos testimonios de agradecimiento para usted, hijita, hijito de mi corazón que me escucha. Usted que anda buscando una ayuda, usted que ha frecuentado sitios, ha ido partes y la verdad la respuesta ha sido muy negativa. 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
0: Vamos a tomar el vasito de agua y vamos a hacer la oración de los enfermos. Si hay personas con enfermedades terminales, si usted tiene una preocupación porque hay un problema, algún hijo suyo que tiene problemas de drogadicción, de alcoholismo, pida con fe. Aquella persona que tiene esas enfermedades que lleva tiempo y la ciencia médica no ha podido curar. Vamos a hacerlo con fe. La oración tiene poder. Van a repetir: San Juditas Tadeo, patrón de los casos difíciles, camina por mi casa, llévate mis preocupaciones y cualquier enfermedad. Por favor, vigila, sana y bendice a mi familia, amigos, aleja a mis enemigos, en el nombre de Jesús. Amén. Amén. Tómese el vasito de agua. Mañana será otro día. Mañana vuelve a la misma hora. 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
10: Buen día, buen día, buen día, buen día, buen día a todos. Mis amigos y hermanos oyentes, vasito con agua debe estar ahí listo para las personas de fe, las personas que ya le han cogido la fe grandiosa a la Santísima Trinidad. Vamos a hacer la oración juntos. Bendita sea la Santa Trinidad, Padre, Hijo y Espíritu Santo. Tres personas distintas y un solo Dios verdadero, en quien creo, en quien espero y a quien amo sobre todas las cosas. Y deseo que sea conocido y amado por todas sus criaturas. Bendigamos al Padre, al Hijo y al Espíritu Santo. Dios Padre Todopoderoso, que has enviado al mundo la palabra de la verdad y el Espíritu de la santificación para revelar a los hombres tu admirable misterio, concédenos profesar la fe verdadera, conocer la gloria de la eterna Trinidad y adora su unidad todopoderosa por nuestro Señor Jesucristo. Amén, amén, amén, amén, amigos. Mi bella familia, oración. Vamos a hacer oración, hermanitos. Vamos a hacer la oración a la Santísima Trinidad. Vamos a prender nuestro velón cuando nos toque, cuando hayamos llevado el kit, mis queridos hermanos. Vamos a utilizar el aceite crisna para las dolencias de nuestro cuerpo. Vamos a darle valor espiritual a todo este kit que está entregando el Centro Botánico, que está entregando el viejo chamán Francisco. Amiguitos, vamos a meterle fuerza a eso. Vamos a ponerle alegría, deseos. No quedarnos estancados en la pobreza, en la ruina, en el fracaso, en el desamor. Si esa persona no le sirve, busque otra persona que le sirva. Tenemos cabeza, tenemos cerebro, mente. Entonces nosotros somos los que definimos y guiamos el rumbo de nuestra vida. Y nadie quiere tener una vida mala. Todo el mundo quiere tener una vida positiva, que haya amor, que haya trabajo, que haya dinero, que haya salud, que podamos decir en algún momento, voy a dejar este dinero porque me voy a viajar, porque quiero tener un paseo, quiero tener un descanso, quiero tener buena alimentación, que los míos estén bien. Eso es vida, amigos. Y todo eso lo logramos sin envidiar a nadie, porque no vamos a ponernos a criticar el señor, la señora, el hogar que se ve tan bonito, porque ellos viven de paseo, cada año hacen un paseo al exterior, porque son personas que se preparan, se acondicionan dentro de sus trabajos, aprenden a ahorrar y van haciendo sus paseos y lo que tienen que hacer, porque esa es la vida. Porque después de que nosotros estiremos la pata, como se dice, ya no hay paseo, ya no hay cómo pegarse una bailadita, ya no hay cómo tomarse una pinta, porque ya estamos quietos y estáticos y tiesos. Entonces, hermanitos, cuando estemos en el cajón, no se puede hacer nada. Mientras que estemos por fuera del cajón, vamos a luchar con esta vida, hermanos. Vamos a salir adelante. No nos vamos a estresar por deudas. Tenemos que pagarlas y vamos a buscar la manera que, así como usted obtuvo la deuda, busque la manera de pagarla y cancelarla. Por eso, cuando usted vaya a hacer una deuda, vaya a sacar un préstamo, ya tenga planificado en su cabeza qué va a hacer con ese dinero. Porque saben que ese dinero no es regalado y hay que pagarlo, y esto requiere de unos intereses, y la misma plata debe de pagar los intereses. Y si usted hace esto y lo piensa y lo logra, entonces, mi querido amigo y hermano oyente, no va a tener problema con ese préstamo, porque usted lo hizo a 6 meses y en 3 meses ya pagó todo y canceló. ¿Por qué? 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Por eso usted, amigo, hermano oyente, que en este momento por su cabeza le pasó a hacer un préstamo, pero usted está indeciso, usted está indecisa, no sabe por qué, le hace falta un apoyo espiritual. 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Eso sí, téngalo muy claro, amiguito. No haga las cosas por hacerlas, porque si usted, hay muchas personas que son como débiles de mente y quieren hacer cosas, pero como que no se atreven, pues. Son personas de poca decisión, entonces necesitan de un apoyo. Y ahí estamos nosotros, los hermanos del Centro Botánico y Espiritual, para explicarle, decirle por medio de una consulta, si le conviene ese préstamo o no le conviene, hablando de dinero. Igualmente, muchas personas que pretenden hacer un préstamo o gastarse el ahorrito porque quieren ir a otro país a buscar nuevos horizontes, a buscar fortuna a otro lado. Todo eso se puede hacer, pero no a las patadas, no al primer antojo. Busque quien le ayude. Nosotros, muchas personas, hemos podido porque han tenido fe en Dios y han confiado en nosotros, y les hemos dicho, ese proyecto de vida que tiene para buscar trabajo en los Estados Unidos, en Guatemala, donde sea, Chile, pare, por ahorita no lo haga, puesto que usted está en estas condiciones. Les hemos indicado y les hemos mostrado. Hemos hecho lo que tenemos que hacer con la persona y después le hemos dicho, es hora, viaje para donde le provoque, porque va a ser un viaje exitoso, donde usted va a encontrar lo que quiere. Trabajo y fortuna, trabajo y dinero. ¿Ven? Todo se hace, pero pensando y buscando una ayuda espiritual. Por eso todo eso nosotros lo brindamos aquí. Y hay tantas personas que por lo mínimo nos llaman y nos visitan aquí. Les damos las indicaciones de corazón, honestamente, lo que le conviene y lo que no le conviene. Igualmente, palabras matrimoniales, de un varón hacia una dama. La dama está indecisa, ha llamado, ha venido a la consulta. y les hemos indicado, muestre foto del caballero o viceversa. Caballeros que han venido aquí, mire que esta mujer así en estas condiciones, digan, nos ha tocado decirle claramente, vea amigo, usted lo que se va a meter es en una camisa de 11 varas. No le conviene a esa señora, no le conviene. Tiene estos resabios, estos. Porque para eso nos buscan, para que les hablemos con una verdad, los guiemos y los orientemos. Y ese es nuestro trabajo, tenemos y debemos de hacerlo. Por eso, hermanos, para cualquier cosa, de cualquier región, de cualquier provincia, cualquier duda, cualquier problema, en cualquier cosa que se le aparezca en su vida, no lo dude. 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Nosotros en medio de una consulta le vamos a indicar, vamos a mirar las cartas, vamos a mirarlo usted, vamos a mirar fotos de la otra persona, todo le vamos a decir, para que usted escoja lo que mejor le convenga. Esa es la idea de nosotros y eso fue lo que aprendimos a hacer, y ese es el don que le agradecemos tanto a papito Dios, que nos lo dio desde niñitos, porque este viejo aquí ya va para los 70, pero gracias a mi Dios, a mi fortaleza, aquí estoy y me oyen escuchando, no con pereza, porque no vivo de pereza, porque siempre hago oración cuando me acuesto y cuando me levanto, le doy gracias a papito Dios por todo. Y eso me hace que yo siga y continúe hasta que Dios lo proponga, luchar por ustedes y por las personas que me conocen. 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Escúcheme, y para mí es bendición, porque sé que lo que hablo le sirve a ustedes. Pero hay muchas personas que me llaman y dicen, llevo 3 meses oyéndolo, llevo 4 meses oyéndolo. Amigo, si me está oyendo es porque le gusta el programa y dentro de lo que yo hablo hay algo que le interesa a usted y vayamos a buscar esa solución. 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Yo sigo lo mismo, el del problema es usted, por eso lo invito a que aparte él aceite crina, el velón astral y la oración de la Santísima Trinidad. Recuérdelo muy bien, que dentro de esto va incluida una consulta personalizada. 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Aquí la consulta siempre ha costado $20. 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Igual trajimos unos adicionales para las personas que están entrando a consulta últimamente. Entonces la idea es que la mayor cantidad de personas que han estado acá en nuestro centro tengan este kit de la salud. Que después de esto voy a empezar a recoger testimonios de ustedes mismos para entregárselo a las personas que posiblemente no tuvieron tiempo, el dinero o no quisieron llevarlo. Les vamos a enseñar, les vamos a ayudar a ustedes, mis hermanos, con este kit. 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Amigos, voy a descansar, pero el programa no termina, continúen con la voz, el conocimiento, el consejo del hermano David.
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14: 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Para las personas que nos escuchan por primera vez, que se han detenido y que esos oídos receptivos pues quieren saber qué es Vida Sana, es un grupo naturista, una tienda naturista y grupo naturista y esotérica, capaz pues de ayudarte en toda clase de enfermedades normales o postizas. Ratifico, nunca hemos querido suplantar la parte médica profesional para nada. Hemos querido descongestionar aquellos sitios que pudimos hacerlo de tal forma como un resfrío, como cosas leves o también cosas delicadas, pero que lo hacemos con el fin de que las personas estén bien, que no puedan acceder a un centro médico y desde su casa se puedan curar con una receta milenaria de la abuela. Eso se llama la boutique de la abuela, la boutique de la abuela, que era capaz de curarnos cualquier clase de enfermedad porque ese conocimiento se traía en una forma milenaria de generación en generación por vía oral. Eso es parte de nuestro folclore demosófico, de nuestras creencias, de nuestra gastronomía también. Aprendemos muchos platos que lastimosamente se han ido perdiendo a través del tiempo por el modernismo, y se ha hecho a un lado también la medicina tradicional, la medicina que viene de las plantas, desde la misma medicina que trae el chamán Francisco desde el Amazonas. Y nosotros acá tenemos muchas cosas para poder curarnos y desconocemos su uso. Las tenemos en la cocina. Estoy hablando del ajo, estoy hablando de la sábila, estoy hablando del orégano, del comino, de la pimienta, la canela, los clavos de olor. ¿Cómo pueden servir? ¿Cuáles son antibióticos también naturales? ¿Cuáles ayudan a todo lo bacterial, todo lo que tenga que ver con los virus? ¿Cómo poderlos eliminar con cosas que tenemos en la casa? Algunos desconocen el uso de la guanábana y de su hoja de guanábana, que mucha gente se ha curado hasta el mismo cáncer. Entonces, ¿cómo nosotros no poder distribuir y seguir diciendo y apoyando esta medicina tradicional? ¿No? Y también la forma de cómo limpiar, cómo llevar un niño con pujo, cómo llevar un niño que lo ojearon, un cabello que se ha ojeado, una niña que dicen pues que la ojearon. Entonces qué bueno uno poder ayudar, contribuir día a día a que tú estés bien. Recuérdalo bien, hay que hacer las cosas para que todo el tiempo estemos bien. No olvides que todo problema, por difícil que sea, tiene solución aquí en este espacio de Vida Sana. Recuerde, también estamos ubicados ahí en Panamá, en pleno Panamá, estación del metro Vía Argentina. Ahí tú vas a conocer al chamán Francisco. Solamente con mirar al frente está el edificio PH Orión, apartamento 300A. Si se te complica, simplemente llegas ahí a estación del metro Vía Argentina, nos llamas y saliendo de ahí estamos esperándote allá, porque desde el edificio te estamos mirando. Así es de que cualquiera de esas opciones tiene la gente de Penonomé, la gente de Las Tablas, Santiago de Veraga, de Baraguas, Atalaya, Chorreras, la gente linda del Darién, de Colón y de cada sitio donde nosotros vamos, donde nosotros asistimos. Queremos que la gente llegue, que se siga comunicando esos mensajes, esos testimonios tan lindos que ustedes ya los escucharon varias veces, de personas agradecidas, de personas que pudieron solucionar su problema a nivel de salud, a nivel esotérico, pues con los daños, maleficios, hechicerías, brujerías. Y te invito a ti para que día a día puedas seguir adelante, puedas sacar adelante este proyecto llamado Proyecto Vida Sana, con el tricombo de la salud, el tricombo esotérico, el tricombo energético, 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untar el aceite para un dolor, al untar el aceite para despedir un hijo, que no me le vaya a pasar nada, que la suerte me lo proteja de todo mal en este mundo que estamos viviendo, que se ha vuelto tan insensible a nivel sentimental. Bueno, mis queridos amigos, también después de estos comerciales vamos a hablar de ese proceso de ayuda a los drogadictos, de cómo sacar una persona en estado de drogadicción. Después de esos comerciales te invito para darte los secretos.
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14: ¿Te has preguntado por qué mucha gente dice, hombre, yo trabajo de sol a sol? Me levanto a las 6 de la mañana, son las 7 de la noche y aún sigo trabajando y no alcanzo a llegar de mes. Pero he visto vecinos, he visto personas que incluso con menos conocimiento del mío y trabajan y pueden ir a la playa, salen a vacaciones, tienen sus buenas cosas, tienen su auto, les sobra dinero. Y yo me pregunto, ¿qué pasa conmigo? En muchas ocasiones, no importa dónde trabajas y cuánto ganas, desde que tengas una mala influencia, todo tu dinero se va a ir como el agua, como el viento, como la arena entre tus dedos. Así se va a ir. Y te vas a preguntar siempre qué está pasando. No se trata de que cuánto trabajes, sé que te levantas desde muy temprano, te acuestas muy tarde y sin embargo no consigues lo anhelado. Otras personas están de buenas, no, hay personas que hacen cosas para que les vaya bien y otras que se quedaban esperando que del cielo llueva todo, y no es así, porque maná solamente llovió una vez del cielo para alimentar a toda la población. Entonces, de ahí les digo, ¿qué podemos hacer? Simplemente una limpieza energética. ¿Cómo podemos lograr muchas cosas? Con el aceite de Crisman, que nos va a ayudar a todo. Prendemos ese velón, ojalá que lo prendan cuando tengan una necesidad grande, un problema judicial, una enfermedad, cuando lo tengan con algún hijo que se está saliendo de las manos por el consumo de sustancias psicoactivas. A muchachos que han caído lastimosamente en drogadicción, ojo, lo vuelvo y lo advierto, el TUSI está carcomiendo comunidades enteras, esos jóvenes de 13, 14 años que lo hacen por curiosidad, no saben la trampa tan grande en la que están cayendo con el consumo de estas sustancias psicoactivas. Te invito a ti, invito a tu familia que hagan un seguimiento de nuestros hijos, qué está pasando, cómo se están portando, qué sucede con ellos. Así de que, mis amigos, no hay excusa para que ustedes puedan acceder a este tricombo de la salud, tricombo energético. El velón que nos significa vida, el velón que significa santidad, el velón que significa compromiso, llevar la Santísima Trinidad es tener una aseguranza, un amuleto, una mara, una contra, bueno, lo que quiera, una protección divina, si lo quieres llamar así, y llevar el aceite de Crisma es muy bueno porque calma toda clase de dolores, protege, limpia, saca toda maldad, toda hechicería de los cuerpos, ayuda mucho a mirar de verdad que no entren malas energías en tu casa. No hay excusa para que no lo lleves, no hay excusa para que de verdad tengas tu tranquilidad de poder hacer las cosas bien. Te invito de una vez por todas a que sacamos adelante ese proceso, ese proyecto de vida, que sea bueno. ¿Cuántas están desde hace mucho tiempo sacándose exámenes y los exámenes salen bien y tú te sientes mal? ¿Cuántos de verdad sienten esa fuerza tan extraña? Sonidos raros en la casa, apariciones. Incluso mucha gente dice, yo esto arder en mi casa. Puede ser una guaca, puede ser un entierro, puede ser algo guardado por los ancestros que protegían sus intereses. Cuando llegaban los españoles, ellos guardaban sus cosas para que no se las llevaran. Y ahí, esa fundición de esos metales son los que al salir con la atmósfera, pues hacen esa llamita y son entierros. Hay entierros que también son de personas que simplemente quieren ser llevadas a un camposanto y hacen su presencia fantasmal para que tú la entiendas. Mucha gente piensa que una huaca es oro, y en otras ocasiones una huaca de respeto también son restos óseos que necesitan estar en un camposanto. Así es de que te digo, querido amigo, querida amiga, tú que me escuchas en este momento, ¿qué podemos hacer por ti? Muchas cosas. ¿Qué podemos hacer por esa familia que está a punto ya de separarse o que ya lo ha hecho y está la pareja sola tratando de recuperar a ese ser? 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Aquí lo puedes tener directamente con el chamán Francisco, y quien les habla, su amigo y servidor, el hermano David, parapsicólogo, mentalista, hipnólogo, que a través de la percepción extrasensorial puede ayudarte en todos los temas de drogadicción, alcoholismo, tabaquismo, ludopatía y todo lo que en ese momento esté causando gran pérdida en tu casa, que esté causando problemas, lágrimas. Hasta una próxima oportunidad, se despide el hermano David.
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0: Que la gracia de Dios y nuestro Padre Celestial nos bendiga, nos ilumine en cada paso, en cada momento de nuestras vidas. Y que hoy, iniciando nuestro programa, nuestro Padre Celestial derrame bendiciones sobre cada persona que ha perdido la fe, la confianza, la esperanza e inclusive las ganas de seguir adelante. ¿Qué tal, amables oyentes? Que en el nombre de Dios se abran las puertas para todos aquellos que nos escuchan. Sientan esa fuerza, esa energía positiva para seguir, para cambiar, para tener riqueza espiritual, para tener paz. Que en el nombre de Jesús llegue a todos y cada uno de ustedes este mensaje, sintiendo que ustedes no están solos y que no importa cuán tan grande, cuán difícil sea la situación que ustedes estén viviendo, deben saber que hay una salida, hay una solución, y que como muchos han recibido el secreto de la fe, comenzaron a ver cambios, sanaron la mente, por ende sanaron el cuerpo de las enfermedades. Hoy por hoy pueden decir, somos felices, estamos bien, tenemos progreso, estamos ganando, pero tenemos riqueza espiritual. Porque ¿de qué sirve el dinero si no se tiene paz? ¿De qué sirve la abundancia económica si usted está postrado en una cama? Así de simple se lo resumo. Hoy yo los invito a que saquen el tiempo, a que llamen, pregunten cuál fue el día que nací, qué me corresponde llevar a una consulta, cómo debo trabajar para soltar ese pasado tormentoso, para alejar los pensamientos negativos, sanar mi mente y sanar mi cuerpo. Le voy a dar la cordial bienvenida al señor David Monterrey, a quien le pregunto, ¿qué debía hacer una persona para ser merecedor de recibir el secreto de la fe? Saludo cordial, señor David.
2: Saludo cordial, señora Mariana Aragón, y a todos los oyentes. No solamente la voluntad de cambiar, no solamente se necesita eso, sino se necesita un corazón bueno. Han habido muchísimas personas, hoy traje un dato preciso, se les ha negado a 159 personas porque no son merecedoras. ¿Por qué? Porque muchos viven llenos de odio, de rencor, que quieren hacerle mal a todo aquel que se equivoca, que tiene fallas. Porque todos somos seres humanos, hijos de Dios, y tenemos fallas. Y hay personas que viven en su rencor, que no se permiten perdonar a ese vecino, que no le permiten ese perdón a ese ser amado porque le falló. Entonces se alimentan con la venganza, se alimentan con los pensamientos negativos, se alimentan con aquella parte que dice, llegará el momento en que me pueda desquitar. Y cuando la persona tiene claro que es rencorosa y lo asimila como un hábito negativo y lo mantiene allí constantemente, pues a esta persona no se le puede autorizar la entrega a gente como esta. Señora Mariana, y me da mucha tristeza tener que decirlo, que hay personas que creen que diciendo yo le pago el doble de lo que cuesta y véndamela porque a mi hermano le fue muy bien, ganó en la lotería, le ha ido bien con el trabajo, pero pues que su hermano, si se le entregó, es que era una persona muy diferente a usted. Ah, sí, mi hermano, lo que pasa, me dijo ayer una señora, mi hermano, lo que pasa es que es un pendejo, él es noble y se deja, y si alguien le da en una mejilla, me dijo esta señora, pues él pone la otra. Le dije, no, a personas que de verdad necesitan, que tienen un corazón bondadoso, a estas personas se les entrega. Entonces, encontramos allí personas muy groseras y personas muy negativas, pero ¿sabe qué? Sí me doy cuenta, señora Mariana, que han habido muchas personas con la habilidad de hablar y decir, yo quiero cambiar eso que usted me está diciendo de mi rencor, de mi mal genio, me lo han dicho a mí que he contestado las llamadas, me dicen, señor Navi, ¿por qué no me permite unos días y yo cambio?
0: Y es que eso es lo que esperamos, que usted tenga esa seguridad, porque todo liderazgo genuino comienza por uno mismo. Si yo quiero cambiar, yo puedo tener esa confianza y seguridad. Y lo dije hace un momento, la idea es que usted esta segunda oportunidad que le está dando la vida, la aproveche, pero no en quedarse allí en la casa. Como me dijo una señora, es que yo estoy aprovechando esta segunda oportunidad y no salgo ni a la puerta.
2: Hable de los problemas, como mucha gente lo hace, que les fascina hablar de los dolores, de las dificultades, de los problemas, de la mala suerte y de mal en peor, pero no hacen nada. Solamente es hablar y hablar negativamente. Eso empeora las cosas. Así que hoy vamos a manejar una actitud totalmente diferente y se va a dar cuenta cómo la vida le va a cambiar.
0: Señor David, y para los que no saben, ¿qué es el secreto de la fe o qué siente una persona cuando lo está portando en el cuerpo?
2: Porta algo grandioso que ya se llama confianza, energía, una fe suprema que le ayuda a pasar esas fronteras donde decía, yo no puedo llegar sino hasta ahí. Yo no soy capaz de lograr alcanzar ese negocito, por ejemplo. Yo no soy capaz de ganar algo más de dinero. O sea, se vuelven mentalidades resignadas. ¿Y por qué? Porque usted vive en una rutina, porque nació en un mundo donde solamente se piensa, se vive así, en un mundo donde solamente se hizo usted una persona a el bachillerato, no estudió porque su familia no tuvo los recursos, entonces se quedó ahí estancado, ni para adelante ni para atrás. Así que hoy lo invito a que, como muchos que no han estudiado, son grandes empresarios, a que, como muchos que no se han capacitado, son grandes comerciantes. ¿Pero por qué? Porque tienen espíritu. Así de sencillo.
4: Espíritu y una ayuda. Esa ayuda espiritual que se llama voluntad. Usted lo ha dicho, señor David. Espíritu y voluntad. Son personas que no se han quedado sentadas esperando cómo pasan los días, los meses, los años, como todo. Llega allí a su casa destruyendo. Y hoy justamente las palabras que ha dicho el señor David Monterrey, yo quiero que usted las implemente en su vida. Ponga espíritu, ponga voluntad, actitud, saque el tiempo
0: y llegue a recibir el secreto de la fe. Recuerde que una vez usted lo tiene en sus manos, va a comenzar a hacer esas declaraciones positivas. Voy a progresar, voy a salir adelante, voy a lograr lo que quiero en mi trabajo, en mi estudio, voy a ser independiente, voy a pagar mis deudas, voy a tener una relación sentimental porque me lo merezco, voy a ser feliz y me voy a sanar de esta enfermedad. Aquellos que tienen deudas van a hacer la petición con el secreto en la mano derecha, voy a pagar mis deudas, voy a ganar en la lotería y que mi bendición, mi riqueza económica sea bendición para los demás. 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
9: 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Esos problemas que no lo dejan vivir en paz. Hablemos de salud mental, de aquellos que viven preocupados a todo momento, que se enojan, aquellos que viven desesperados, con ansiedad, que no han podido bajar de peso porque tienen que estar comiendo para estar tranquilos. ¿Qué me dice de aquellos que solamente están preocupados por trabajar y no sacan un momento para descansar? Hay que buscar esa paz, esa tranquilidad, esa felicidad. Y es con alguien que nos enseñe, que nos diga cómo regular nuestras emociones, cómo manejar esa inteligencia emocional, porque no es que vinimos con el manual debajo del brazo para saber cómo tenemos que hacer feliz a nuestra pareja, entender y comprender a nuestros hijos o llevar la vida que se debe llevar en el trabajo. Alguien nos tiene que enseñar y esta inteligencia nosotros se la brindamos a usted de cómo, según su vida, manejar su energía y cómo regular esas emociones que no lo dejan en paz, que lo mantienen lleno de celos, de intranquilidad, que cualquier cosa usted la ve grande, como difícil de alcanzar. Nosotros programamos nuestra mente, le enseñamos cómo usted puede programar la suya utilizando esta gran reliquia, el secreto de la fe, junto con las oraciones. Porque uno lo puede lograr y nosotros le decimos a usted cómo lo hace. Por eso mucha gente nos llama y nos cuenta su historia y a usted le sirve de ejemplo. 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
2: ¿Con quién tengo el...?
10: Socorro.
2: ¿Qué fecha nació?
10: 17 de enero 41.
2: Socorro, la noto triste, la noto preocupada.
10: Sí.
2: Y en su fecha de nacimiento encuentro varias cositas. Usted me corrige, si no es así, usted me dice, no es así. ¿Estamos de acuerdo?
10: Sí.
2: Bueno, Socorro, le está molestando mucho y la preocupación es su salud.
10: Sí.
2: Y yo le voy a decir la raíz de dónde provienen todos esos problemas de salud, porque usted piensa, me hicieron un mal, me trabajaron, me enterraron, me hicieron porquerías, porque veo que ya ha consultado varias personas y le han dicho eso. Entonces, le voy a aclarar de dónde vienen todos estos problemas de salud. Nosotros en programas atrás hablamos del poder que tiene la mente. No sé si usted alcanzó a escuchar respecto a ese tema.
10: No lo oí.
2: ¿Qué pasa? Que usted, uno de los temores que ha tenido desde muy joven, ha sido el temor a llegar a ser una persona ya mayor y que se enferme. Y aparte de estar enferma, que las personas, la familia, se haya ido alejando. Y sí, se ha dado cuenta que sus temores se le han vuelto realidad, Socorro.
10: Sí.
2: Bueno, ahí está la respuesta a todo eso. Le cuento, usted está bien de salud, a pesar de que le duele la rodilla izquierda, a pesar de que usted se siente mal, a pesar de que mantiene usted constantemente con un dolor en un hombro, a pesar de que usted mantiene a veces cansada, usted está bien de salud. Usted lo que tiene que hacerse es un desbloqueo mental, Socorro. ¿Qué es un desbloqueo mental? Decirle y darle una orden a su mente y en compañía de una persona que le ayude a desbloquear y a quitar todos esos dolores. Usted viene de una familia muy sana. Miremos, por ejemplo,

0: siento recelo y bueno, yo la dejo pasar, no le hago caso.
1: ¿Sobre qué siente recelo?
0: De que esté alguien en la casa, que a veces estoy completamente sola, esto siento que alguien me está mirando, que está hay una sombra, una cosa así, siento miedo, pero ya después se me quita.
1: Yo le voy a explicar por qué, porque a usted le metieron en su cabecita que la habían trabajado y usted cree que esos trabajos están ligados a brujería y espíritus, y en su mente siente y en su cuerpo de que hay alguien que la está mirando, que de pronto la toca, pero no hay nada de estas cosas, es su mente. Ajá. Le voy a dar la solución para ello. Alístese dos velones de color rojo.
0: Ajá.
1: Y se va a comunicar.
0: Sí.
1: Y usted llama para desbloquearla. Entonces usted va a decir, bueno, yo llamé para el programa y yo necesito que me desbloqueen porque tengo un problema de bloqueo mental. Nosotros ya sabemos esa palabra a qué se refiere. Y hacemos una oración, le enseñamos una oración y en cuestión de 3 días usted va a estar aliviada completamente de la salud. ¿Usted no se ha dado cuenta, por ejemplo, que hay días que a usted no le duele absolutamente nada?
0: Sí.
1: Es porque usted está contenta.
0: Ajá.
1: Es porque usted está alegre, porque usted está feliz, entonces el cuerpo no siente nada. Y cuando usted se acuerda de que tiene, ay, y la rodilla no me ha dolido, al rato le duele.
0: Sí, a veces sí.
1: Bueno, ahí está. Entonces, socorro, le aclaro. No hay brujería, no hay nada malo, gracias al Señor. Entonces, eso es lo que tiene que hacer, un desbloqueo mental. Comuníquese mañana con nosotros para decirle cuál es la oración y cuál es el secreto para que se vayan todos esos dolores de su mente. Y si utiliza medicina para curarlos, primero, no le ha servido, y segundo, que se va a dañar su estómago con medicina. Así que ojo con eso. Este es el numerito. Dígame el número 7, ¿qué significa en su vida, socorro?
0: El día que nací, ¿será?
1: No, usted nació un 17, me lo acabó de decir. No. El número 7 significa algo en su vida. Significa 7 hijos que usted tiene. El número que le corresponde a usted jugar es el 7719. Anótelo muy bien. El Señor me la bendiga. ¿Qué tiene para decirle a los oyentes después de lo que hemos hablado?
0: Bueno, que sigan llamando y el programa está muy bonito y se oye bien clarito.
1: Bueno, el Señor me la bendiga. ¿De dónde nos llama?
0: De aquí de Chitré.
1: ¿De qué parte en Chitré?
0: De acá, son cerca del Hospital Cecilio Castillero.
1: El Señor me la bendiga.
0: Gracias.
2: Tenemos más llamadas, pero yo quiero que todas las personas que nos llamen le bajen volumen a su radio, porque el retorno nos molesta, nos incomoda, y la idea es sacar la llamada claramente. ¿Con quién hablo?
3: Habla Ricardo, pero yo estoy muy molesto, bien molesto.
2: Ricardo, ¿de dónde nos estás llamando y por qué estás molesto?
3: Buen día, estoy molesto porque siento que no gano, en verdad, no gano. Y mis amigos sí ganan, siempre ganan, yo estoy muy molesto.
2: Pero a ver, Ricardo, yo quiero que te calmes, te tranquilices. O sea, los amigos tienen el secreto de la fe. Bueno, nos colgó Ricardo, pero yo le voy a devolver la llamada a David. ¿Cómo es eso de que los amigos ganan y él no? O sea, tenemos que ver qué es lo que está pasando. Tenemos que ver, David, qué pasa con Ricardo y a ver por qué. O sea, la idea es escuchar a todas las personas. Aló.
3: Estoy muy molesto, dígame que estoy
2: Ricardo,
3: molesto.
2: Pero no me cuelgues, porque si estás molesto hay que saber por qué estás molesto. Me dices que tus amigos ganan. A ver, tus amigos tienen el secreto de la fe, esta gran reliquia.
3: Ellos sí la tienen.
2: Ok, ¿y ellos han ganado?
3: Sí, ellos han ganado, siempre ganan, y yo no gano.
2: ¿Qué fecha naciste?
3: 17 de noviembre.
2: ¿De qué año?
3: En 1984.
2: Del año 84. Ricardo.
3: Dígame.
2: No me cuelgues y escúchame, porque si llamaste a hacer un reclamo, debes de tener fundamento y la capacidad para encararlo. Naciste el 17 de noviembre de 1984 y la numerología, y en este caso tu fecha de nacimiento, me habla de que si has ganado.
3: No he ganado.
2: Ricardo, te repito la pregunta, ¿no has ganado ni una sola vez? Porque yo veo la fecha de nacimiento que si has ganado.
3: Sí he ganado, pero pocas veces, y disculpe.
2: Bueno, pocas veces es cuántas veces. Yo siempre le digo a los oyentes que no me digan cuánto han ganado, pero te quiero preguntar, ¿cuánto has ganado?
3: He ganado 3 veces solamente.
2: 3 veces solamente, ok.
3: He ganado poco, No voy a decir cuánto, pero he ganado poco.
2: No, y yo quiero...
3: Han ganado bastante.
2: Yo quiero que me digas cuánto, Ricardo. Perdóname la insistencia, pero quiero que me digas cuánto has ganado.

0: me he ganado $10.
1: Estás confundido, me estás diciendo cosas que no son. Y perdóname que te lo diga, pero no has ganado esa cantidad. Yo veo en la fecha de nacimiento que has ganado más. Entonces, aléjate de la radio, bájale volumen por favor a tu radio receptor para que nos podamos entender.
0: Dígame, ¿te estoy molesto?
1: Estás molesto y se te acepta, pero no podemos hablar con tu molestia bajo mentiras. Perdóname que te lo diga.
0: Yo voy a decir cuánto he ganado, es que no quería decirlo públicamente.
1: Ok, ¿cuánto has ganado?
0: Yo he ganado 6,000.
1: ¿Has ganado 6,000 y estás molesto?
0: Sí.
1: ¿Y cuánto esperabas ganar, Ricardo?
0: Quería ganar más, pues.
1: Y me dijiste que el secreto de la fe, que esta reliquia está oscura.
0: Sí, está oscura.
1: Ok, entonces yo voy a hablarte con honestidad, pero así como tú tuviste la capacidad de llamarnos a la radio molesto, yo te voy a hablar con humildad. Y yo no estoy molesta, porque este programa es abierto para escuchar a todos nuestros oyentes. Primero, no has ganado más, porque eres una persona un poco ambiciosa, porque no sabes invertir tu dinero.
2: Disculpe,
1: porque sabes...
2: Mariana, no es un poco, es mucho, es muy ambicioso.
1: Lo que ha dicho David... No es poco, realmente eres muy ambicioso. Y si te pregunto en qué invertiste los $6,000 de una de las veces que ganaste, ¿tú me podrías decir en qué los invertiste?
0: Sí, después de decir en qué lo invertí.
1: Sí. ¿O quieres que yo te lo diga?
0: Bueno, dígamelo usted.
1: Hablemos de trago, hablemos de mujeres, hablemos de descuidar tu hogar, de descuidar tus hijos. ¿Te identificas con esto?
0: Sí, es la pura verdad.
1: ¿Acaso no se te dijo en la consulta que si hacías esto con el secreto, con esta reliquia la ibas a bloquear? Que la idea era ganar, pero que viera resultado, que invirtieras, que te cuidaras, que protegieras la familia, que corrigieras tus actos y tu forma de ser.
0: En verdad sí me lo dijeron.
1: Ok, y entonces mi pregunta es, ¿por qué lo hiciste?
0: En ese momento no pensé bien las cosas y bueno, yo mismo me busqué esto.
1: Ricardo, bloqueaste el secreto de la fe y es normal que estés molesto, pero no tienes que estar molesto con estos consejeros, tienes que estar molesto contigo mismo porque te dejaste llevar por la ambición, pensaste que ibas a comenzar a ganar, que no ibas a hacer nada más de tu vida, que no ibas a trabajar y que simplemente ibas a permitir que las cosas se dieran así, como muchas personas les ha pasado, que comienzan a ganar y entonces se desordenan. Ahora yo te pregunto ya para terminar.
0: No quiero hablar más, yo quiero hablar en la oficina personalmente.
1: Ah, ok, ok. ¿Y todavía sigues molesto?
0: Sí, estoy molesto.
1: Ok, Ricardo, Dios te bendiga. Entonces, aquí, David, es donde podemos decir, no hay peor ciego que el que no quiere ver. Una persona que esté enojada porque solamente ha ganado 3 veces y en una de esas se ganó $6,000, ahí es donde yo digo, hay gente tan pobre que lo único que tiene es dinero.
2: Mariana, voy a aprovechar para hacer un llamado de atención, con todo el respeto, porque hay situaciones muy difíciles en esta vida que yo he visto y las personas por alteradas cometen más errores. Voy a poner el ejemplo de alguien que golpea o choca su carro. Usted se baja enojado a tratar mal y a decirle groserías a la otra persona. Y resulta que han habido personas que han salido heridas y muchos hasta han perdido la vida simplemente por algo material. Pues quiero decirle que nosotros no reaccionamos de esa misma forma, que si nos alteramos, claro, uno siente como esa ira, esa impotencia de ver gente como esta llamada que no quiere ver más allá de su propia nariz. Y hemos tenido llamadas así, que les ha ido bien, que han ganado, y que para ellos es una simplicidad. O sea, a ellos se enfocan solamente en que tienen que ganar y no se dan cuenta que la parte espiritual es la más importante. Si su energía no está limpia, que es lo que acabo de escuchar, pues obviamente se le bloquea el secreto y no le vuelve a funcionar, no vuelve a servir. Yo quiero dejar este tema muy en claro para las personas que dicen, voy a recibir el secreto con el propósito de ganarme algo, pero descuidan. Cuando ganan, descuidan la parte espiritual. Así que yo quiero hacer ese llamado de atención para que siempre, cuando usted gane, tenga su parte espiritual totalmente bien, porque es un alimento grandísimo para el alma y para estar bien. Cuando usted está bien espiritualmente, está bien con los demás. Usted sabe invertir su dinero, le va a ir bien, va a ganar, va a seguir progresando, va a seguir aumentando. Pero no se quede como esta llamada, que que prefiero hasta evitar y mencionar el nombre por la sencilla razón de que es una persona que es cerrada. Como decía mi abuelo, ese muchacho es cerrado. Agarró una cadena y la metió, le echó candado y botó la llave. Imagínese, no reacciona por más que se le diga, es que usted está fallando en esto. No, estoy molesto. Esa fue la forma de... No, por Dios, uno tiene que sacar unos cuantos segundos y saber escuchar de dónde provienen todos esos problemas.
1: Y señor David, que si se les dice, ¿qué deben hacer? Seguir las instrucciones al pie de la letra y no dejarse llevar por la ambición. Aquí vemos otro detalle. Este joven estaba más pendiente de lo que ganaban los amigos que de lo que él estaba haciendo. Cuando usted llegue a recibir el secreto de la fe, sea consciente que es una reliquia, que es un elemento de ayuda espiritual, que tuvo fracaso, tristeza, ruina espiritual, ruina económica. Yo lo invito a cambiar, pero a que lo haga de corazón, a que lo haga con la plena seguridad que usted va a cambiar su vida, que va a tener esa riqueza espiritual y se le van a abrir las puertas en todo el sentido de la palabra.
3: 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Va a llamar, nosotros le vamos a decir si le podemos o no autorizar a usted el secreto de la fe. No es para todos. ¿Por qué? Hay gente que ya se han dado cuenta que no son solamente ambiciosos, son envidiosos, gente que le hace mal a otras personas. A ellos decidimos que el secreto no se les entrega. Así que es bueno que usted, si tiene buenos pensamientos, tiene ganas de cambiar, se decida y diga, voy a cambiar, y nosotros nos damos cuenta. 65-65-3711.
1: Nos despedimos dándole gracias al Padre Creador, a ustedes, por habernos permitido llegar a sus hogares y sitios de trabajo. Que Dios nos bendiga a todos. Hasta pronto.
4: Hasta una nueva oportunidad.
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0: Señores, buenos días, buenos días, buenos días, Panamá. ¿Qué tal, mi gente? ¿Cómo están ustedes? Bienvenidos, bienvenidas a otra edición más. Hoy es viernes 12, señores. Viernes 12 de junio del año 2026. Buenos días, buen día, bendecido viernes para todo un pueblo panameño. Dándole la más cordial de las bienvenidas a otra programación más. Hoy es viernes, fin de semana, arrancando desde ya. Arrancando programación por acá como siempre lo hacemos, dándole las gracias a Dios, a nuestro Padre Celestial, al Rey Supremo, por darnos otra gran oportunidad de vida. Tenemos vida, salud, una familia, un techo, un lugar de trabajo, motivo por el cual hay que darle gracias a Dios todos los días. Agradecido con Dios por darnos una familia maravillosa, unos hijos extraordinarios. Te pedimos virgencita mía. Por cuidarnos cada vez que salimos de nuestra casa. Nos ayuda a realizar la jornada diaria y nos devuelve sanos y salvos. Por supuesto, pidiéndole a Dios Todopoderoso por todos los que viajamos a diferentes partes de la geografía. Los enfermos. Habla de alegría y celebración. Con tu mano sanadora, Padre Celestial, en esa parte del cuerpo que les aqueja. Bendición. Levántalos de esa cama. Dios Todopoderoso, Rey de las Alturas, todo esto te lo pedimos en el nombre de tu Hijo. Nuestro Señor Jesucristo, que vive, reina y es Dios, por los siglos de los siglos. Amén. Amén, amén. Son exactamente las 6 de la mañana, 36 minutos. Buenos días. Buen día, Panamá. Buenos días. Un tranque monumental hoy en la ciudad. Estará pensando, ¿será que hoy es viernes? No hay quincena, no hay nada. Tranque hoy, ¿eh? Casi salimos a la misma hora de todos los días y wow.
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0: Enorme tranque por todas partes. Señores, buenos días. 6 de la mañana, 37 minutos. Bienvenidos, bienvenidos. A lo que venimos, al maravilloso mundo de la décima panameña, alegrar al pueblo panameño desde esta hora. Sean bienvenidos todos. Nuestra línea telefónica 6426-0632 6015-5447. Buenos días. Ya estamos transmitiendo en nuestro canal de TikTok. Arroba el guachapeado, arroba. El orgullo del Pedernal de Santiago. Ese soy yo. Buen día, buen día, buen día. Ánimo, gente, que hoy es viernes. Muchos laboramos hasta hoy, ¿eh? Ya nuestro primer día arranca el domingo, otros arrancan el lunes. ¿Ya compraron el pescado del fin de semana? Bueno, me comentan por acá, dice que en la casa del marisco, pescado baratísimo a esta hora.
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0: Vamos a escuchar un torrente de llanto a esta hora. Cantan los grandes. Estelita Castillo.
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0: Armando Aisprúa. Lili Samaniego. Luis Guerrero. Vaya, Cholo de Toledo, saludo. Humberto Ruiz, saludo, hermano. Vamos llegando ya, Humberto. ¿Eh?

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1: 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Ahí, ¿qué dice la gente de San Francisco de Veragua? ¡El padrote!
2: Mi amigo Chintín, buenos días, muchas gracias hermano, saludos, bendiciones.
1: Cedro de Toñagüe.
2: Clase Bucanero, buenos días.
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1: ¿Sabes, Lili Samaniego?

0: Así se habla, Armando Isproa. Hombre, Franklin Guillén, buenos días. Aquí hay una combinación. El tranque de la madrugada. Agarré el mundial a pecho anoche.
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0: Viendo el partido. Un par de dos que tres. Allá. Se pasó la hora, acostando temprano.

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2: Dice por acá, se quedó dormido, guachapeado. El amigo 6378. Algo así, hermano. Estaba viendo el juego anoche. Par de dos que tres. Pescaditos, unos patacones. La noche se tornó larga.
0: Una tristeza.
2: Allá.
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2: Sarna con gusto no pica y si pica no mortifica, ¿no?
0: Sí,
2: señor.
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2: Maestro Emilia de Barrera. Saludos. Maestro del vidrio, el doctor del vidrio, rumbo a Colón en sintonía.

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1: Maestro Manuel Reyes, Tarreján en sintonía.

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2: Señores, son las 6 de la mañana, 46 minutos. Voy a un cambio y retorno, señores. 6 de la mañana, 46 minutos.
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Señores, son las 6 de la mañana, 47 minutos. 6 de la mañana, 47 minutos. Es saludar a todas esas amistades que se toman su valioso tiempo escribiendo a nuestra línea telefónica, al igual que nuestro canal de TikTok. Saludar al hijo de Pan, saludos. Quiero enviar un saludo a mi hermanazo y amigo, el compita, la gente de la Curva del Tigre, colega nuestro, allá en su territorio. Enviarle saludos de manera muy especial, ya que próximamente estará arribando a la ciudad capital a acompañarnos en la programación también un día. Venga, hermano, cuando guste. Saludos, hermano. Bueno, este domingo, la celebración del Día del Locutor, felicitando de antemano a todos los locutores a nivel nacional. Estamos recibiendo algunos reportes de algunos amigos que desean acompañarnos el domingo. Entre tanto, no podemos traerlos a todos, vamos a hacer una tómbola. De los que me han llamado que quieren venir a acompañarnos, vamos a hacer una tómbola a ver que sacamos tres afortunados que nos acompañen el domingo. Así que estén pendientes. El amigo Lexi Castrellón, buenos días. Juan Vega, buenos días. Saludo a Candelillo. Saludo, hermanazo. La gente de Arraiján están en sintonía. Saludo, mi gente, ¿cómo anda todo? A Sael Mora, buenos días. En plena sintonía. Nelson Aguilar, buenos días. Expedito Carrasco, buenos días. Reporte por todas partes, gracias. El amigo Juan Vega. ¿Cómo no, mi hermanazo? ¿Cómo no? Vamos a ver si le escribimos inmediatamente, hermanito. Más reporte por acá. Dice, saludos, hermano, desde Veragua. Un fiel oyente. Muchísimas gracias al amigo Rodríguez. Buenos días, gente de nuestra tierra. Y así sucesivamente la gente sigue escribiendo a nuestro canal de TikTok, arroba el guachapeo arroba. Bueno, estamos preparándonos para este 21, domingo 21 de junio, el Día del Padre, el próximo. Vamos rumbo a Capira. Transmisión en vivo de Cubo Estéreo, cuatro artistas, estará Nenito Vargas, Alejandro Torres, la Triple S de Panamá, Sammy Sandra Sandoval. Víctor Bernal. Invitación cordial que les hacen los hermanos Salote. Ariel Castillo, buenos días. Vamos a escuchar entonces la controversia que hemos traído a cargo de estos grandes valores de la décima panameña. Pero antes tengo un mensaje por acá que me llegan al 6426-0632. Dice, buenos días, Guachapiago, estamos en sintonía. Feliz fin de semana. Rico López desde la Gran Chorrera en plena sintonía. Más reporte, dice buen día, saludo cordial. Hasta

El limón de Santa María al patrón futuro abanderado del distrito ahora en agosto. Dice, como no, saludo hermanazo, saludo para usted también, hombre. Dice, buen día, soy José Luis Pereira Morales de Talamanca, Limón, Costa Rica. Saludo, hermano, para mandar un cordial saludo a mi familia de apellido Pereira Morales, reportando sintonía, por favor, con placer, con... solicitando algo por acá. ¿Qué hacemos? ¿Qué hacemos, hermano, para complacerlo? Allá en Costa Rica, clarita la señal, dice, buenos días. Sintonía Roberto Rodríguez en Río Raicero, rumbo a trabajar. Buenos días, hermano, bendiciones. Escuchar el gallino picado, 6:52 a.m. Buenos días. Mamá Elita Carrasco, allá en mi tierra hermosa, en sintonía, saludos.

0: rima. Yo traje muy buena rima, así muestra mi poder. Voy a ver qué voy a hacer con tres hombres en tarima.
1: Se facilita para usted.

más. Voy a darle una paseada a los Santos y Herrera.

cariño. Desde aquí de la tarima, hoy vengo a traerle rima porque aquí tengo tres niños. Cuando la verdad me ciño, que venga la madrugada, que aquí tengo esta tonada, pasando a segunda fase, hoy vine.

0: por eso de tal manera, arriba, arriba, copé, que hay dos congresanos que se llevaron la bandera.
1: Así se canta, ¿te diste cuenta?

0: Yo vine a darle una cuera.
1: Hoy Luis Guerrero Castillo pues vino a echarse al bolsillo a los Santos y a Herrera.
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2: Te felicito, Estelita. Mira esta fiesta bonita, mira este lleno completo. Hablando de ese sujeto, si piensa que soy payaso, vengo contando sus pasos, porque no tiene futuro para derribar tu muro. Aquí yo te traje un mazo.
3: Hombre, mi hermanazo Celestino Chávez, buenos días. Saludos para Carlos Atencio en sintonía. Alejandra, buenos días desde Arraiján, saludos. Y la familia Duarte en la herradura en Santa Fe, en sintonía.
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0: 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Desde que Agustín murió, en Herrera no hay...
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con gente como el copé, no mueren las cantaderas.

0: si es la misma, usted no tiene carisma ni para vender empanadas.
1: Oye, tengo reporte de sintonía por acá, dice, saludos hasta la onda de Capira, los niños Ángel y Derek, y a Miriam en sintonía.
0: Compadre, usted me dispensa, pero me bendijo Dios, si yo estuviera su voz, me moriría de vergüenza.
1: Dice por acá, saludos a los trabajadores de la compañía, hola, de parte de Arquimedes, el gallero en sintonía.
0: Armandito me compensa.
1: Vaya, Jorge Jiménez.
0: Y sin ser palabra vana, hoy te dice Victoriano, gracias a los congresanos, tú vas a comer mañana.
1: El amigo Eric Valdés, desde la Mata de las Minas, en sintonía. Vaya, Rafa Cruz.
2: Se acabó la cantadera. Se acabó la cantadera, estimado Luis Guerrero.
1: El amigo Pepito Ramos, buenos días.
2: Coja calma, compañero, me está envainando el de Herrera. Ustedes, de esta manera, el público espectador que se merece el valor, que más decirles quisiera. Si les gustó la cantadera, un aplauso
1: por... Dice para acá, saludos para el hijo de Pan de Azúcar en sintonía en los pozos de Herrera. Señora Mari, buenos días, buenos días.
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1: El amigo Erasmo Gómez en sintonía también. Joel, buenos días. ¿Ah?
3: La gente de Cascajal.
1: Alexis Castrellón, buenos días. El amigo Juan Vega.
0: Aquí donde me ven, dice el trovador de Herrera, tengo puerco en la galera a mantenerlo también. Yo traje manso en la sien, yo los quiero como hermano, se los dice un herrerano, si decirlo así se puede, un aplauso para usted.

también ese marco melodioso de dos potentes guitarras españolas interpretadas por Temi José Quiroz.

0: Viene.
1: Señores, ¿qué les parecía la controversia de hoy viernes?
0: Víctor Bernal, el hijo de la cumbia.
1: Oye, tengo información por acá.
0: Santeña, el que viene a Panamá bailando.
1: Tengo información muy interesante para todos los oyentes.
0: José Quiroz,
1: que deseen participar. Oye, un cambio. Posterior al cambio, les informo cómo va a ser la dinámica. Buenos días. 7 de la mañana, 4 minutos. Buenos días. Este es el programa que sí le zumba la cruceta, compa.
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1: 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Cambio y retorno, señores.
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Señores, son las 7 de la mañana, 7 de la mañana, 15 minutos, avanza la mañana. Sol radiante en la ciudad capital, buenos días. Saludo a todas las unidades del transporte selectivo, las unidades del taxi a nivel nacional. Señores, buenos días. Haciendo la diferencia hoy, el bárbaro del teclado, el Piano Vergara. Vaya manera, amor y pasión. Dice por acá, buenos días. Diana en la 24 de diciembre, camino a su trabajo. Excelentemente bien, espero que usted también, ¿eh? Saludos. Sigue llegando reporte por acá. Chanito Pinto en sintonía. Un placer saludarle, hermano mío. ¿Qué se cuenta de bueno, hermano?

El reporte por acá dice: buenos días, bendiciones, maestro Rujano en plena sintonía. ¿Cómo anda, maestro? ¡Yay! Vaya, Rogelio. Amigo Rogelio Guerra en la cantera de Gatún en sintonía. ¿Cómo se escucha la estación por el área, hermano? ¿Cómo se escucha? Cuénteme, compadre. Ustedes son los corresponsales. Víctor Manuel Domínguez en el Valle de San Martín. ¡Vaya!

0: tengo reporte por acá, dice buenos días.
1: Amigo Iván Atencio.
0: Buenos días. Saludos.
1: Por aquí, frente a tu tierra de Pedernal.
0: ¡Oye!
1: A la ciudad capital.
0: Claro que sí, hermano.
1: ¡Wow! Dejar la tranquilidad del campo e ir a la ciudad. Saludos, hermano. Bendiciones, buenos días.
0: Amén, hermano. El Todopoderoso le acompaña en ese trayecto. Va usted recorriendo frente a mi tierra. En el cruce de Ocuz y va hacia la ciudad de Panamá. Si viene hacia Panamá, a su mano izquierda encuentra un letrero que dice Welcome to Pedernal, tierra del guachapeao. Salúdeme a toda esa gente, hermano. Reporte por acá, dice saludo a la hermana de Ortega García, la finca Saturno en sintonía. Para acá, Alfredo, buenos días. La unidad 1625, ¿cómo andas?

Oye, mi gente de Chorrera y el amarillito, mi amigo, saludo, ¿cómo anda? El Ganquilito Acevedo, ¿cómo está todo? ¿Cómo anda la calle, hermano? Dice por acá, buenos días, guachapiao, saludos. Ey, guachapiao, la verdad es que a esta hora no hay tristeza. No, para nada. No debe haber tristeza, ¿sabes?

0: llama. Tengo por acá una información muy importante. Bueno, vienen tres fechas. Tres fechas. 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Necesito un ganador. 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Una de esas personas, vamos a buscarla inmediatamente. 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Inmediatamente, 6426-0632, envíen la línea ayer. ¡Ay! ¡Hey! ¡Hey! ¡Hey! ¡Hey! ¡Hoy es viernes! ¡Viernes! ¡Viernes! ¡Ya va! 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Envíe ese mensaje al 6426-0632 inmediatamente. ¡Ay, señor! ¡Echa el piano! 7:00 a.m, 22 minutos, avanzo con más. Avanzo con más, señores. Avanzo con más de la programación del día de hoy.
1: Muy bien, queridos amigos.
0: 7:00 a.m. con 22 minutos. Sí. El mensaje lo pueden enviar al teléfono de la estación, ¿ah? Vamos a ver. Vamos a ver cuántas personas quieren ir a una de esas tres fechas. Me mandan allí. Al 6426-0632.
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0: La persona que desee participar.

Puedes elegir una de las tres fechas que puedes participar. Va usted y la reservación se le hace para 9 personas más. Manda el mensaje 6426-0632. Solo lo pueden enviar allí, a mi teléfono no lo manden. Participan los que envían el mensaje al 6426-0632.

0: tutipiquero, soy de la montaña. De allá mismo vengo yo. Envíenme las tres fechas. Envíenme las tres fechas. Al 6426-0632 inmediatamente.
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0: Allí vamos a sacar un ganador.
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0: Antes que termine el programa, sacamos ese ganador.

0: vamos a la dinámica buena, señores. Usted que me va a enviar ese mensaje al 6426-0632. Me envía las fechas que Panamá estará jugando. Y cuando termina el audio me dice: Panamá estará participando en la fecha primera, 17. Con tal, esa es la primera. Ahí les adelanté algo.
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0: El 17.

0: 0632 es la línea. Envía el mensaje allí. A mi teléfono no lo mande. Participan los que están en el 6426-0632. Esa es la dinámica. Vamos a hacer este viernes dinámico, señores. Se va a llevar
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0: La oportunidad de tener su reservación. Puede llevar a 9 personas más. Elija una de las 3 fechas.

0: Vaya, mi hermanazo, Daniel Trejo, buenos días.
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0: Voy a saludar a mi compadre Jacob Sereño. ¿Cómo anda, compadre?
2: Y con este chivo sería bendiciones. ¿Cómo amanece? Estoy aquí disfrutando de esa programación y degustando un poquitito de café.
0: Claro que sí. El gran Señile. Hermanazo. Dayonel Fábrega, buenos días, hermano. ¿Cómo anda, compadre? Y esa cita por ahí como coco seco, río bajo.

0: El ingeniero Ubaldo Núñez, buenos días.
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0: Quiero saludar a mi hermanazo Felipe Vázquez Pérez.

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1: Licenciada Charito, buenos días. ¡Ángela!
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1: Quiero saludar a mi hermanazo Chinín Pineda. ¿Cómo estás, compadre? Bendiciones. Gente buena, gente buena. La gente de los blindados. Mi amiga Marta Sánchez, hermano.

0: señora Mari, buenos días.
1: Gente de Pueblo Nuevo en sintonía.
0: Quiero enviar un saludo a mi hermanazo, don Máximo Medina, a la gente de la Fonda de la Chota en total sintonía. Señores, buenos días. ¿Qué hay de las viandas, don Máximo? ¿Cómo andan las viandas? Voy a un pequeño cambio comercial correspondiente a la hora 7 de la mañana, 30 minutos.
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0: Estoy preparado.

Avanza la mañana, 7 de la mañana, 31 minutos. Aparece el dúo maravilloso Jorge Balbino Gómez. Aquí está. Acordeón de Michael Cárdenas, amigo con derecho. Oye. ¡Mami! Dice por acá, saludos a José Mela en sintonía hasta Costa del Este.

0: las tres fechas que Panamá estará jugando
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0: en la fiesta del fútbol en el Sortes. Y me dice de esta manera, Guachapía, buenos días. El 17 Panamá estará jugando con esa es la primera. La segunda.
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0: Y al final del audio dicen ¡gol! A su estilo, con todos los ánimos. 6426-0632. Vamos. Marque el mensaje allí a esa línea. Vamos a escucharlo, vamos a escucharlo. Vamos a escucharlo, señores. Siete. Se estará llevando una reservación para esta fiesta con todo el staff de Cubo Estéreo, todo el staff de Grada Radio. Se estará llevando el primer cubetazo en la fiesta de fútbol y puede llevar a 9 personas más. Ya lo saben. Voy a necesitar su nombre, número de cédula y correo electrónico. Pónganse en la pila, señores. 6426-0632. Mi línea.
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0: estamos regalando a una persona su primer cubetazo en la fiesta de fútbol del sorte. Puedes elegir una de las tres fechas y juega a Panamá. Tiene su reservación y puede llevar a 9 personas más. Solo dime en un audio, envíame el audio. Quiero participar. Panamá estará jugando la fecha 17, jugará con la otra fecha. Panamá juega con la otra fecha. Panamá juega con, y al final dice como si estuviera metiendo un gol. ¡Gol! A su estilo. Vamos a escuchar al recordado Tigre de la Candelaria, Victorio Vergara Batista, con un doplumadero. Dice que no la quiero. Así es. Así es. ¡Ya va!
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0: La línea que pueden enviar el mensaje 6426-0632. Ya lo

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0: Un reporte para acá el amigo Delson Díaz, buenos días. Emma Barrero,
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0: saludos.
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0: Saludos para Evangelina y Antonio Díaz. Bendiciones.
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0: Vaya Tony, el gran Boy Grip. Gente de Agrocampesina en sintonía. El amigo Fabián Carvajal, buenos días.

0: gente de Arraiján en Carrizal, siempre en sintonía.
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0: ¡Vaya, Cristino! Dice por acá Martín González, buenos días, compadre, guachapiao. El reporte por todas partes, buenos días, buenos días. Bernabé Buldrón, buenos días. ¡Lleva!

¡Hasta caballo! ¿Cómo anda mi hermanazo? José Navarro, castillero en plena sintonía, el gran Matacaballo. El saludo para Anthony y Evangelina desde...

0: ¡Óyeme! Oye, es viernes, parece domingo ya. ¿Cómo será el domingo aquí en esta estación? Lo vamos a aprender el domingo.
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0: Van a reventar las líneas telefónicas.

0: Dice, machapeado, Panamá juega.
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0: La primera fecha es el 17, juega con... En audio. La segunda fecha es el... Panamá juega con... La tercera fecha que juega Panamá es tal, tal, tal. Y al final dice usted, como si Panamá estuviera metiendo un gol. ¡Gol! Ya lo sabe César Camaño, profesor Ricky Ramos.

A las 7 de la mañana, 7 de la mañana con 48 minutos. 7 de la mañana, 48 minutos. Avanzo con más de la programación desde viernes. Viernes de... ¡Relajamiento! Saludos a la tonosieña. Fiel Casolí, buenos días, ¿cómo está usted? ¿Qué de mi hermanazo? Ovidio González. Gente buena reportando sintonía por todas partes.

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ya me imagino. Ay, el fin de semana empezó desde ayer. ¡Va! Hermano César Camaño, ¿cómo anda, compadre? ¿Qué parte del globo terráqueo se encuentra? A la fiesta la empecé yo ayer, ¿eh? Saludo para mi niña Sibeth y Beatriz Pinto, en sintonía total. Yamile Gómez. Profesor Ricky Ramos, en sintonía. Saludos, hermano. Mi amiga Raiza Rodríguez, la 24. El amigo Bernabé Muldrón, saludo. Saludo con el pingüino. Y el mapache. Saludos a sus ilustres caballeros.

0: Dice la licenciada que va por la Roosevelt. 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

0: Tengo más reportes para acá, dice buenos días, guachapeado. Reportando sintonía desde las cordilleras de Burunga. Yangway, el jaguar en sintonía.
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0: Mi hermanazo, Billo de Gracia, buenos días.
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0: ¡Ya lo saben, ya lo saben! A las 8:30 voy a estar sacando al ganador. Puedes participar de una de las tres fechas que Panamá va a jugar en el Mundial. Mándame un audio y dime, guachapeao, yo quiero participar. Solo tienes que mandarme un audio y me dices las tres fechas que Panamá estará jugando en el Mundial. Un ejemplo, el 17 estará jugando Panamá con... La otra fecha Panamá estará jugando con... La otra fecha Panamá estará jugando con... Allí vas a ser acreedor al primer cubetazo. Sí, sí, sí. El primer cubetazo va a ser gratis. Puedes ir, elegir una de las tres fechas que vas a ir con tus amigos. Tendrás su reservación y puedes llevar a 9 personas más. Ya lo saben, ¿ah? Línea telefónica 6426-0632. Al final del audio me mandas. Como si fuéramos a gritar cuando Panamá mete un gol. Y lo dice de esta manera: ¡Gol! Pero ya lo saben.
3: 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Ay, paso a paso, pero miren. Ay,
0: lo envías al 64 26 06 32. Esta es la línea.

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Ahí quiere enviar un saludo a mi gente allá en Pedregal. María la Zonaeña. A todo vapor. De la estación que llegó, pegó y se quedó. Buenos días. Saludos a su distinguida madre. A toda la familia. Gente de Zona con nosotros.

0: Hay reporte por acá, dice saludo especial para la maestra Judith Peralta, el profesor Francisco Camarena, de la escuela José Gabriel Duque, en Chepo. Y el día de hoy en su desfile del Mundial, claro que sí, hombre. Avanzo con más de la programación del día de hoy, viernes 12, señores.
1: Sí, caballeros, amigas y amigos.
0: ¡Avanzo!
1: Un tema que está dando de qué hablar.
0: Sí, señor.
1: Quítales. Cinta Gómez, el defensor de la cumbia, que la misma se titula Que no me digan, viejo verde.

aparece el Miura, el Tumba Cerca, Sito Gómez y los defensores de la cumbia. Esta melodía la piden constantemente. Saludo a toda esa gente que no les gusta que le digan viejo verde.

0: línea telefónica 6426-0632. Me dicen, Guachapeo, Panamá juega. Este es 17 con. Tiene que mandarme en el audio las tres fechas que Panamá estará jugando en el mundial.
1: Quiero que me digan.
0: La primera del 17. Juega con. Pero me lo envía en audio. Al 6426-0632. A mi teléfono no lo envíe. Solo participarán los que mandan el mensaje allá a la línea 6426-0632. Ya lo saben. Tengo a mi compañera custodiando. ¿Cuántos mensajes ya hay? Panamá entero quiere ir al sorteo. Va a recibir. Te va a hacer la reservación. Puedes llevar a 9 personas más contigo. Vas a tener una mesa especial.
1: Y Julián,
0: vas a participar con la gente de Grada Radio, Kiwi Estéreo.
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0: Puedes elegir una de las tres fechas que vas ahí con tus amigos.
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0: Vas a recibir tu primer cubetazo gratis, ya lo sabes.
1: ¿Y quién no?
0: Necesito nombre, cédula de la persona que se gana y el número celular y el correo electrónico. Allí te van a estar mancando.
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0: ¡Váyame! 8 de la mañana, 5 minutos, avanzo con más.

0: Trump.
1: Mi hermano Marco Medina. Que no le digan viejo verde. Hay un cambio comercial. Reporten, señores, al 64-2606-32 en la línea directa. Que pueden enviar el mensaje allí. Hay un cambio, 8 de la mañana, 6 minutos. Buenos días.
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Señores, avanza. Avanza la mañana, 8 de la mañana, 15 minutos. El premier de los comendadores, don Daniel Dorindo Cárdenas. Y su con

Quiero enviar un saludo con este tema a nuestra gran amiga Marta Sánchez en sintonía. Gente de Arraiján. Mi hermano Carlos Atencio. Rumbo a la ciudad capital.

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Son las 8 de la mañana, 18 minutos. 8 de la mañana, 18 minutos. Benito Vargas y la arrolladora maquinaria Plumas Negras. No se regale este hermosísimo tema. La más reciente producción musical, aquí está. Llegó el amor. Adiós.

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0: Nenito Vargas y la arrolladora maquinaria Plumas Negra.
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0: Vaya manera. Artista que se presenta. Hoy viernes 12. Rumbo a la parrillada Chelly, Buenaventura, Portobelo, Colón.
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0: Y en la 13 de junio, Malengue de.

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1: Para el 15 en Bejuco de Chame, Malambo.
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1: El 18 estará en Chiquiri abajo, en Colonomé.
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1: Para el 19 estará en la cancha de Burunga. Esto es en Arraiján. El 20 estará en Chitré, Jardín Corotú.
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1: El 21 estará en el Jardín Villa del Carmen, en Capira.
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1: Cuatro artistas se presentan esa noche.
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1: Nenito Vargas. Alejandro Torres.
0: La confianza.
1: Víctor Bernal.
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1: Y la Triple S de Panamá, Sammy Sandra Sandoval.
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1: Transmisión de Cubo Estéreo.
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1: Ahí estaremos, Dios primero, el 21 de junio.
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1: Rumbo a Villa del Carmen, en Capira. Para el 22 estará en Llano La Palma de Natal.
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1: 24 en San Andrés, ahí en Chiriquí.
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1: El 25 en el Roble de Agua Dulce, en el Rancho Interiorado. El 26 en la Plaza 28, en la Gran Chorrera. El 27 en el Tecas Bar & Grill, en la Ciudad Capital. Estará la parrilla de Ortega, Génesis de Mañanita. 29 en el Turicentro Abigail, a orillas del río San Pablo, la Mesa de Veragua. Para el 30 en la Colorada de Santiago, junto a Alfredo Judero. Nenito Vargas y la arrolladora maquinaria Plumas Negras, del recorrido del mes de junio. Llegó el amor.

0: Tengo mensaje por motivo de cumpleaños. Ese saludo para esa gran dama.
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0: La joven señora Katy, hasta Colón. Dios le bendiga siempre. Feliz cumpleaños. De parte de Baudilio Alvarado y familia. Buenos días. Guachapiao se suma a esta celebración, ¿eh? Voy a saludar a mi sobrina Luris. Buenos días, Sobri. Tu querido esposo.
2: César Zapata.
0: El Guavina. Mi man sintonía. Gracias, sobrina Luris. Estuviéramos tomando café, ¿eh?

0: En el día de hoy quiero felicitar por motivo de cumpleaños a un gran amigo y hermano coterráneo nuestro.
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0: el gran Cato. Catalina Ortega está de cumpleaños. Llegando a sus 59 años.
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0: hay que echarle ablandador. Tres cucharones.
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0: Todo lo que se refiere a ablandadora. El gran Pocho. Hay patronales este fin de semana en la
2: Héctor Samaria.
0: En la 24. Allá estaremos acompañándolo, hermano. Que sigan cumpliendo muchos años más de vida.
2: César.
0: Sobre todo que Dios le dé mucha salud, paz, amor, sabiduría. Hermano Catalino Ortega.

Oye, mi hermanita Mariela Atencio también va a disfrutar en el sorte. Claro que sí, hermanita. Saludo a todas las tropas allá en casa, escuchando que voy a estar, escuchando a su hermanito, claro que sí. Son las 8 de la mañana, 26 minutos, 8 de la mañana, 26 minutos.

8 de la mañana, 27 minutos, señores. Llegó el hijo del Darien. Johnny Martínez y su conjunto.

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1: Para este gran artista, Johnny Martínez.
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1: Artista que se presenta este sábado 27 de junio, rumbo a Bajao, Río Balsas. Este 27 de junio, señores, prepárate, Río Balsa. Todos estaremos allá en este festival, el Bacao. El 4 de julio estará en la parrillada Los Mellos, en Cudamí.

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1: ¿Qué tal la línea? 6084-4141. Llámalo. Enamorarte. Al igual que el 6208-0943. Ahí está. Johnny Martínez, el hijo del Darien. El enviado. Vaya.

0: momento de un cambio comercial. 8:31 8:31. Voy por acá con una cuña comercial y regreso con el ganador de el premio que tenemos por ahí.
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0: Mi hermanazo Alfredo Duarte, buenos días. ¿Cómo estás, hermano? Bendiciones.
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0: Reiterar el saludo a mi coterránea Isha Ramos.
1: También tengo un saludo.
0: Hey, mi hermanazo Máximo Medina preparando motores para el aniversario de la Fonda La Chote. Vamos a ver qué hacemos, don Máximo. Vente, Siricito de Capira. Vamos a ultimar detalle, don Máximo.

por acá. Buenos días, bendiciones, saludos a Rudy, a Rea China y a Raymona. Bendiciones, bendiciones. Oye, me reportó la sintonía el cumpleañero, Salino Ortega.

0: Oye, mi tierra, qué gusto escuchar y saludar y saber que está todo bien, mi hermano Elías Tencio. Hermanito, echa para adelante, hermano, para adelante, para allá. Recuerde que los Atencio no sabemos lo que es pereza, hermano.
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0: Me preguntó mi hijo, papá, ¿qué es la pereza?

Respuesta fue: no sé, yo soy Atencio. Y los atencios no sabemos lo que es pereza. Somos gente madrugadora, trabajadora, echado para adelante. Vaya, pregúntele a otro apellido por ahí que encuentre, pero a los atencios no le pregunte eso. ¿Cómo?

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0: por el mundo,
1: los que nos acostumbraron a madrugar,
0: no,
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0: tiempo
1: y a echar pa'lante un país. Esa fue mi respuesta. Dice, wow, papá.
2: ¡Ay!
1: Vaya respuesta que me diste. Así mismo voy a decirle escuela, me dijo. ¡Áyame! Mi hermano Elías Tencio, echa pa'lante, papá. Con Dios somos invencibles. Dios te cuide y te bendiga siempre. ¡Saludos! Compra haciendo peticiones. Aparece Manuel Cubilla. Dice Miriam por acá. ¿Y dónde deja los Nike?
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1: ¡Miriam Nike! ¡Así mismo!
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0: ¿eh?
1: Sí, señor.
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0: ¡Óyeme!
1: Voy a saludar a... Dice por acá, Guachapiao, envíele un saludo a mi papá Ursinio.
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1: En Cocuyal de Las Palmas. Claro que sí.
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1: saludo al enviado de Jaque. Está en sintonía, claro que sí, hermano.

Tengo reporte de sintonía por acá. Dice: buenos días, Guachapial. Bendiciones a ti y a tu hermosa familia. Dice: reportando la sintonía de la Gran Chorrera, la gente de Llano Largo, calle La Bendición, la mamá Cristina, el gran Toti, el terror, el Carlos Alvia, el chocho, hermano.

Señores, son las 8:47 a.m. Señores, les voy a enviar aquí, les voy a compartir el audio que ganó. Que se ganó.

0: Se ganó el primer cubetazo en la fiesta de fútbol del Sortis. Voy a escucharlo para que lo escuchen, ¿eh? Comparto con ustedes, señores.
1: ¡Buenos días! La mejor emisora del mundo que se escucha a nivel nacional e internacional. ¡Guachapio! Panamá juega el 17 de junio. Y Panamá con Ghana. Y juega el 23 de junio a las 6 de la tarde con Croacia. Y el 20.

0: Bueno, la ganadora de este primer cubetazo es la joven Lynette Sánchez. Cédula 2-114-392. Necesitamos que allí mismo nos envíe, por favor, el número de cédula, el correo electrónico. Acá la joven estaba haciendo el conteo, estaba revisando los audios. Tomó la decisión de que fuera esta joven, esta dama, la ganadora, la afortunada del... La reservación y puede llevar 9 personas más.
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0: al sordi.
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0: La alegría se desborda, señores. Buenos días.
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0: Allí mismo a la línea telefónica.
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0: 6426-0632. Me envía. Me envía, por favor, su correo electrónico para enviarle la información inmediatamente. ¿Eh? Lo sabe. Acá, buenos días, guachapeao. En sintonía, Jaime Paz, saludos.

Un reporte por acá dice: buenos días, saludos para usted, el amigo Cianca en sintonía. Saludos a la gente de los Ruiz en sintonía. Mucho reporte por todas partes, señores, buenos días. Tengo más reporte por acá, dice: buenos días, machapeado. Ya para terminar, ponme a los poderosos musicales.

Para contrato con este gran artista, puede marcar la línea 6649-9229. Nicolás Morales. Óyeme, los poderosos musicales, vaya manera. Mamacita Claudia, buenos días.

Señoras, de esta manera ponemos punto final a la programación del día de hoy. Altamente agradecido con Dios, con Santa María la Virgen. Esperando que la misma haya sido del total agrado de todos y cada uno de ustedes. Agradecido con la familia de patrocinadores, con ustedes que son los asiduos seguidores. Gracias mil. De nuestra parte nos queda invitarles a que continúen con la programación regular. Nosotros estaremos de vuelta el domingo, Dios primero, en su programación regular de 10 a 1 de la tarde. Regálense un excelente día. Con la satisfacción del deber cumplido, un amigo de siempre, Iván Atencio, el guachapiao, les dice: ¡hasta mañana! ¡Hasta el domingo! Dios primero. Si no, el voleo, la jutarra.

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1: Señoras y señores, ¿cómo están? Buenos días. Sean todos bienvenidos a otro viernes más. Otro arranque más del fin de semana aquí en El Julepe.
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1: Esperando que Papá Dios me les haya bendecido con una bonita noche. Pidiéndole a él también que me le acompañe durante todo el resto del día y sobre todo en el fin de semana. Fin de semana de mucho fútbol, fútbol, fútbol. Está limpiando casa este fin de semana. De que no, que prometiste limpiar el piso. Que dijiste que ibas a cortar el palo allá. No, no, no, no, no, no, no. ¡No molesten! Ay, hombre. Hoy estamos a 12, 12. Hoy es 12 de junio del año 2026. Esperando que todos se hayan encontrado muy, pero muy bien, que hayan pasado una excelente noche. Y pidiéndole a Papá Dios también que nos acompañe durante todo el resto de este hermoso día. Viernes, arranque de fin de semana, señoras y señores.

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5: Estamos de vuelta, señoras y señores, con más del Julepe. Ya está por acá Mirta Rodríguez, ya preparada, ya toda lista, armada, conectada, enchuflada.
6: Uy.
5: Todo listo ya. ¿Cómo está, compañera?
6: Bien, con el favor de Dios. Me pasa el celular que no me lo has pasado porque la gente manda su saludo. Y hay que enviarle su saludito a la gente. Tú sabes que desde muy temprano estaba por acá, por allá atrás, viendo que hoy sí tenemos un sol espectacular desde muy temprano, pero ahora como que baja un poquito. Pero creo que hoy no va a llover, mira.
5: Jo, pero anoche te voy a decir algo, ¿ah?
6: ¿Cayó lluvia?
5: Anoche hizo calor.
6: Sí.
5: Allá la peste. No, hombre, no, que va. No se puede así.
6: Así la no. Y vienen más calores. Tú sabes que el fenómeno del Niño viene con todo. Y ya se está sintiendo ese manifiesto de parte del niño, ¿no?
5: Uh-huh.
6: Porque ya se sienten los calores. Y a veces pienso, ¡ay, madre, ando como menopáusica! Mentira, es la calor que hay.
5: Sí, hace ¿no? mucha calor.
6: Mucho calor. Y bueno, lo importante es hidratarse. Si va a estar bajo sol, póngase su protector solar. Pero no deje de hidratarse. Hay que hidratarse, hay que estar todo el día tomando líquidos. Si a usted no le gusta tomar agua, mire, póngale unas rodajitas de manzana o de pepino o de piña. Le pone el agua para que el agua tenga como un saborcito agradable para usted. La fruta que le guste, gente que le pone fresa, ya eso es más fino. Usted, y así va a tener un sabor agradable a su paladar. No compre esas aguas saborizadas, que lo que tienen es un montón de químicos también para saborizarla. Mejor haga su propia agua saborizada con frutas naturales. La que usted tenga, o puede ser, ya le digo, pepino, puede ser manzana, manzana verde, manzana roja, puede ser uvas, puede ser piña, rodajitas de limón. Usted se la deja ahí. Uno siempre anda como con un vaso de estos que parecen de café y eso. Para mantener el agua fría, bueno, use esos mismos vasos y créame que pues le va a ir pues mejor con el agua saborizada, pero saborizada naturalmente.
5: Sí, y hay que mantenerse bien hidratado porque estas calores, ¿qué va? Tan fuertes.
6: Sí, están muy fuertes y también muy pendientes de las mascotas, que a veces nos descuidamos y no le estamos cambiando el agua a las mascotas. Recuerda que cuando la mascota no se toma el agua, igual si ya metió la lengüita ahí...
5: Ya está sucia
6: porque ellos, como todos, tenemos bacterias en nuestra boca. Y entonces esas bacterias quedan en el agua porque mete la lengua. Y el agua ya se va ensuciando y va creando... Las bacterias estas van creando cosas que también le pueden hacer daño a sus mascotas. Pero bueno, hay gente que no le hace mucho caso a eso. Usted póngale el agua al perro y cámbiesela.
5: Sí, o le pone agua fresca. Con ponerle agua fresca ya...
6: Sí, por eso digo, cámbiale el agua.
5: Se sienten mejor.
6: Y también siempre tiene que estar enjuagándole bien el plato. Que es que hay gente que le pone la comida al perro y cuando le va a volver a poner comida, no lava plato, no lo enjuaga siquiera. Y así mismo el agua.
5: Sí.
6: Mire, eso... cuando usted le cambia el agua al perro, dése cuenta que el agua tiene como una baba, el plato tiene como una baba así alrededor. Y es de perro. Usted tiene que también limpiarle el plato a los perros. Después vienen y lamen a uno con esa misma baba sucia, ¿no?
5: Eso es verdad.
6: Así que bueno, también hay que darle ese... Esa es parte del cuidado de las mascotas. Yo me salvo que en la casa los muchachos son los que ponen la... Bueno, y mi esposo, están pendientes de ponerle la comida a los perros. Yo les doy amor y cariño. Y entonces cuando no les han puesto, que alguien me avisa, ¡ay, no le puse! Y yo, bueno, entonces... Mamá, póngale comida. Yo le pongo. Pero ellos son los encargados, en verdad.
5: Incluso para el agua hay unos lugares ahora que venden como si fuera una fuente que mantiene el agua en circulación, y eso ayuda a evitar que se llene el plato de moho o la vasija de agua, ¿sabes? Con la misma suciedad de ellos, de su hocico. Eso le ayuda y mantiene el agua fresca. Y no son muy caros. Yo creo que ni a $20 llegan.
6: Mira.
5: Sí, ni a $20 llega la fuentecita esa.
6: Así que bueno, muy pendiente de las mascotas, muy pendiente de la hidratación de los niños. Los niños tienen que hidratarse, los ancianos tienen que hidratarse. Todos necesitamos hidratación, pero mayormente los que más problemas de deshidratación manifiestan a la mayor brevedad son los niños, las mascotas y los adultos mayores. Uh-huh. Así que ojo a Cristo, porque vienen calores y hay que irnos acostumbrando a cargar el vasito de agua al ladito.
5: Sí.
6: Hay que acostumbrarse a cargar el agua.
5: A tenerlo ahí, porque usted no sabe en qué momento un golpe de calor, una cosa. Bueno, ahí ya usted tiene como por lo menos cuidarse tantito más. Así que a tener en cuenta eso. Sobre todo estos días en que la corriente de la niña pues está ocasionando... estas fuertes calores que se están dando. A cuidarse mucho.
6: A ver,
5: mucho.
6: Tengo saludos al capitán Gil. Hasta el Mibiote en Plaza Edison. Saludos por allá. También dice, hola, bendiciones. El 1056, Dionel, creo que es Dionel Bonilla. Saludos y bendiciones para usted, Dionel. También hay saluditos por acá. Saludos para Toronja. El mejor chofer de Jerry, el tractor, dice.
5: Saludos
6: también para Linet. Linet está en plena sintonía. Linet Rodríguez, buenos días, dice por acá. Buenos días a la mejor emisora del mundo a nivel nacional y más allá del charco. ¿Qué hubo, Estéreo? Panamá juega con gana el 17 de junio, el 23 de junio, Croacia. Y el 27... ¿con quién juega el 27? Pabé no me puso aquí, ya que me está poniendo todo el calendario.
5: Contra Inglaterra, vamos.
6: Sí, se le quedó, la estoy molestando. Dice, señores y señores, se formó el revolcón. Panamá frente a Inglaterra, tienes toda la razón. Uh-huh. Panamá 3, Inglaterra 0. Mira tú, y dice, Panamá viene el gol. Eso es lo que a mí me gusta, gente positiva. Saludos para mi esposa Virginia Castillo, hasta Cermeño de Capira, que hoy está cumpliendo años de parte de su esposo Carlos. Otro saludito más por acá. Diva Ortega, bendiciones. Hasta los Muñoz, a Juan Ortega. Perdón. Saludos para César y Diva. Y también a Juan Ortega hasta el Muñoz. Saluditos más por acá. La pirámide está lista. Claudia, buenos días y bendiciones. Mirtañero, saludos a la mamacita Claudia desde Las Cumbres. Saludos y bendiciones. María del Carmen, buenos días. Que el sol brille para ti. María del Carmen, mi amiga Mari. Por acá, buenos días. Saludos a mi querido amor, José Camarena, hasta Vallecito de parte de quien él solo sabe. Te quiero mucho, papi. Por acá, buenos días. Saludos, Mirtañero. Mil bendiciones para su programa. Saludos para la cuadrilla donde Calle Larga en La Chorrera. Siempre estamos en plena sintonía desde acá. A ver, Otro saludo en La Chorrera. Feliz cumpleaños para Toño. Toño Perales, que mañana cumple 88 años.
5: Oh, qué bueno, ¿ah?
6: Qué bendición.
5: Qué bueno.
6: Que sean de buena salud. Por acá, salud. Saludos a Víctor Manuel Domínguez hasta el Valle de San Martín. Un abrazo para ti. Tengo saludos. Ah, se repitió. ¿Para qué lo repitiste? Si ya no me lo da. Ay, madre. Bueno, mis amores.
5: Listo.
6: Estos son los saluditos que han llegado hasta el momento. Me queda uno más que dice saludos para Virginia Castillo, que está cumpliendo años, de parte de su esposo Carlos.
5: 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Momento de ir con más música. Vamos con algo de El Team Vladimir y el Manantial.

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5: Amigos, hoy en Montado en la Carreta de Cubo quiero compartirles una historia. La historia de un muchacho de pueblo que sabía que junio había llegado cuando comenzaba a escucharse los tambores, el pito o la caja, cuando la iglesia se llenaba de devoción y cuando las calles empezaban a prepararse para celebrar las tradiciones más queridas de nuestra tierra. Junio siempre ha sido un mes especial en la península de Azuero. Es el tiempo del majestuoso Corpus Christi, una celebración que mezcla fe, cultura, religión e historia, manteniendo vivas costumbres que han pasado de generación en generación. También es el mes de San Juan, la fiesta de Chitré, una festividad llena de alegría, música y encuentros familiares que reúnen a grandes y chicos alrededor de nuestras raíces. Y al acercarse al final de mes, llegan las celebraciones de San Pedro y de San Pablo, patrono de muchos pueblos que año tras año fortalecen la unión de las comunidades y la fe de su gente. Aquel muchacho creció, pero nunca olvidó que estas fiestas son mucho más que una fecha en el calendario. Son el recuerdo de nuestros abuelos, el orgullo de nuestra cultura y la identidad que nos distingue como panameños. Por eso, mientras seguimos jalando la carreta de la vida, no olvidemos mirar hacia atrás para valorar nuestras tradiciones y llevarlas con orgullo hacia el futuro. Porque un pueblo que conserva su costumbre, conserva su historia. Esto fue Montado en la Carreta con Chino Monagrillo por Cubo Estéreo.
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2: Edmundo Sosa visita el campamento de Panamá. El pelotero panameño de Grandes Ligas, Edmundo Sosa, compartió con la selección nacional en su campo base mundialista, motivando a los jugadores de cara a la histórica participación canalera. El Mundial 2026 estrena nuevas reglas. La FIFA implementó cambios importantes para esta Copa del Mundo, incluyendo medidas para reducir pérdidas de tiempo y otorgar más protagonismo al VAR. Las modificaciones buscan hacer los partidos más dinámicos y transparentes.
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5: Estamos de vuelta, señoras y señores, con mucho más. Mientras avanza la mañana, ya a las 10 con 15 minutos de la mañana. Va corriendo la mañana el viernes.
6: Vamos a la pirámide.
5: Venga, la pirámide. 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
5: Preparados entonces, señoras y señores, porque ya llega la Loto para este domingo.
6: Ok, mis amores, así mismo es. El domingo estamos a 14 de junio. Otros cobran el 15, unos cobran el sábado. Aquellos más afortunados.
5: Otros cobran hoy.
6: Oye, sí.
5: Sí.
6: Qué gusto.
5: Sí, geniola.
6: Qué bueno, felicidades. Nada más que se van a quedar más limpio antes.
5: Hey.
6: Bueno, vamos con la pirámide 968-968 La Grande. 968 La Grande. La chica 808-808-808-808. Repito, pirámide grande 968. La chica 808, probable 06. 11, 21, 31, 45, 54, 72 y 91. Esa es la pirámide correspondiente a ese domingo 14 de junio. Ave María, ya junio la mitad, ya,
5: ¿ya?
6: Julio ya.
5: Ya se fue, ya, ya. Ya se fue.
6: Ay, parece que uno anda con una muela, pero es que, oye, siento que va demasiado rápido. Dios mío. Ya pueden hacer sus cábalas. Ya pueden ver con tiempo qué numerito comprar. Ahí les tengo la pirámide. Yo creo que ya está en el perfil también. Verifícame, Ñero, por favor. Mientras, voy a dar los saluditos. Dice, buenos días, Mirta Ñero. Quiero desearle un muy feliz cumpleaños. Número 50. Y muchas bendiciones para Rubiela Hernández hasta el milagro de San Vicente de Chilibre. Cumpleaños número 50, muchas bendiciones. Enedina Cedeño, saludos. Por acá más saluditos, dice buenos días, quiero escuchar una música de Edwin. ¿Edwin qué? Saludos para la gente de El Pajonal Abajo, en Peronomé, estamos en plena sintonía, dice por acá Diva Ortega también. Estoy lejos, estoy muy lejos, dice Diva. Buenos días, la pirámide. Vamos a verificar, Ñero, miraste para ver si la tienes, si está en el perfil, la correspondiente. Dice, ayer, buenos días, Mirta. Ayer sí me ayudan, busco pareja. ¿Oí?
5: No, todavía no se ha cambiado.
6: Una compañera de 60 años en adelante. Yo tengo 65. Y si alguien le interesa, mi número es 6595-3822.
5: Saluda a la señora Ceci. Está en plena sintonía. Claro, y a doña Raqui. Sí.
6: Oye, Tito Gallo, buenos días. Dice, llegué mal a la casa por la calor. Claro. Muchos calores. Gladys, la gente de la Villa de los Santos, buenos días. Dice que está la del miércoles. Vamos a poner la de
5: una vez. Sí, todavía no aparece la del domingo.
6: Qué raro, porque la dimos ayer.
5: 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Dice que si puede repetir los probables, por favor. La señora Ceci no los pudo anotar.
6: Ah, no.
5: No, no, dice que no pudo anotarlo.
6: Ok, probable 06, 11, 21, 31, 45, 54, 72 y 91. Repito, 06, 11, 21, 31. 4-5, 5-4, 7-2 y 9-1.
5: En junio.
6: 9-6-8, la grande, 8-0-8, la chica. Ya te dejo tranquilo.
5: 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Momento de ir con más de la buena música en este viernes, viernes de colorete.
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0: Saludos a Edio Barrios, que está en sintonía. Dice, estoy muy ocupado, pero estoy en sintonía.
1: Eso es lo bueno. Caramba, ya. Bueno.
0: Qué bueno, qué bueno. Allá en la pesa número 2, saludos en la barrotería Fátima. Está todo volumen allá. Saludos a Gladys, bendiciones. Ahí le mandamos la pirámide. Diva, mi bella diva, saludos.
1: Saludos.
0: Por acá, buenos días. Quiero escuchar la música de Edwin Ceballos, la mamá siempre reportando sintonía. Talamanca, Limón, Costa Rica. Tiempo soleado aquí en Tierra Linda de Talamanca, donde hay mujeres bonitas, ah, caramba.
1: ¿Talamanca o Salamanca?
0: Talamanca, dice. Puso Talamanca las dos veces.
1: Bueno, yo conozco Salamanca, pero Talamanca
0: ¿usted
1: no...
0: ha ido a Costa Rica?
1: No sabía de Talamanca.
0: Aquí dice, desde Talamanca, Limón, Costa Rica.
1: Ah, mire.
0: Y luego puso Tierra Linda de Talamanca, donde hay mujeres.

0: Ya, yeah, yo estoy preguntando en Talamanca. Vamos a buscar Talamanca, espérate.
1: Algo me toca ahí, porque es que como mi abuela era de los pozos, así que algo, algún trasunto poseño debo tener.
0: Chiquiti. ¿Eh?
1: Mamachayo.
0: Chiquiti.
1: Allá mucha gente se acuerda de Mamachayo. Así que bueno, Talamanca, la gente, gente bonita de Talamanca, sé lo que queráis.
0: Talamanca, Costa Rica.
1: ¿Encontrate?
0: Estoy buscando, pero no veo mujer y bonita ahí todavía.
1: Ay, Dios mío, pero qué...
0: Pero pues, si yo nada más quiero averiguar, amita, ¿qué culpa tengo yo?
1: Vai para allá.
0: No sé si la señora está pegando mentira. Ajá,
1: tú vaya ahí para allá.
0: Bueno, saluda a la gente allá del Limón, en Talamanca, donde aún dicen que hay indígenas bribri. Nosotros tuvimos esa línea de indígenas acá en Panamá también, los bribri. ¿Te acuerdas?
1: Sí.
0: Pero ellos después emigraron completamente hacia Costa Rica. Que teníamos los teribe, los bribri, pero ya quedaron solo los nove.
1: Sí, se trasladaron hacia allá, pero al final todos somos hermanos. Al final es un territorio, pero curiosamente, mira... Frijoles hasta Chiriquí. Uh-huh. En Costa Rica desayunan frijoles.
0: Sí.
1: Nosotros acá no.
0: ¿En Chiriquí sí?
1: Sí, pero te digo, por eso digo frijoles hasta Chiriquí. ¿Sí? Porque para acá, ya para acá no comemos frijoles en mediodía, en la mañana.
0: En la
1: mañana, en mediodía y en la tarde uno echa el frijolito, ¿no? Pero de ahí para arriba es frijoles hasta México.
0: Pero en Los Santos se desayuna bastante frijoles también.
1: No, fue un recalentado.
0: Ah, pues, ¿y qué es?
1: Y eso es cuando uno no quiere
0: cocinar. ¿Cómo se le llama al frijol en la mañana? En desayuno.
1: Siempre se hace fritura.
0: No.
1: Eso de una tortilla con frijoles, eso no se estila mucho, no me voy a echar cuenta.
0: Mirta, yo estoy hablando en el área de Los Santos, pero metido en el interior, no en Las Tablas, que es una ciudad. Claro, si yo he vivido, mi familia de allá, yo los he visto desayunando frijoles. Desayunando. Mm. Claro. Uh-huh. Tortilla con frijoles, bastante bueno.
1: Ay, qué peyorrera.
0: ¿Pero por qué? ¿Por qué tiene que ser así?
1: ¿Por qué frijoles?
0: Pues sí, frijoles. Después que tú lo bañes en bastante agua, esa parte se le quita. Esa parte se le quita.
1: Bueno, vamos. Eddie Barrio dice, en La Pesa también
0: aquí está, ¿ves? La mujer es bonita. La mujer es linda de allá, ¿ves? ¿Cómo es? De Tapanca, Salapán, ¿cómo es?
1: Talamanca.
0: De Talamanca, ahí también, ¿viste? Qué lindas son.
1: Bueno, son bonitas.
0: Sí, son muy guapas. Ah, mira, tienen casi la misma vestimenta que nuestras nubes, ¿ves? Las bribri. Mira, se parecen, ¿viste? Mirta, préstame atención.
1: Es que me estás escribiendo un cliente.
0: Pero todavía no hemos acabado. Ya, dale, dile que 5 minutos ya se te acaba el julepe.
1: Está bien.
0: 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Nos vamos, pues. Para que Mirta atienda ya su cliente, ya nos vamos. Y nos vamos acomodando, dice Sandra. Nos vamos acomodando. Señoras y señores, se nos va terminando el julepe y será entonces hasta el día lunes cuando primero, papá Dios, regresemos por acá. Con mucho más de la buena música y la buena programación.
2: Llegamos a la tanda
0: del... La próxima semana tenemos especial del Día del Padre. Viene el Día del Padre, al fin viene el Día del Padre.
2: Llorado en el amor.
0: Despídase, Mirta, pues.
2: Dale, pero bien fuerte.
1: Bueno, mis amores.
0: Ajá.
1: Nos vemos, si Dios lo permite, el próximo lunes. Nos escuchamos por la misma frecuencia, el mismo streaming, el mismo app. Gradas Radio Panamá, Cubo Estéreo, mis amores. Hasta el próximo lunes. Besitos. Disfruten de los partidos. Recuerden que nosotros vamos a estar la próxima semana.
0: Próximo miércoles. Estamos en el Sortis.
1: En el Sortis. Esperamos nos acompañen. Haga su reserva.
0: Epa.
1: Y a disfrutar.
0: Eso.

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3: Espectáculo global en la inauguración del Mundial. La ceremonia inaugural del Mundial contará con artistas internacionales como Shakira, J Balvin y Alejandro Fernández y otros invitados especiales. Millones de personas siguen el evento que marca el inicio de la mayor fiesta del fútbol mundial. Las finales de la NBA entran en su momento más caliente. Las finales de la NBA siguen dejando emociones fuertes. Los New York Knicks protagonizaron una remontada histórica frente a los San Antonio Spurs en uno de los partidos más comentados de las últimas horas.
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0: ¿Qué tal, mis amigos? Buenos días, buenos días. Buenos días, voy a despertarlo, voy a despertarlo.
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0: Arriba, arriba, arriba, arriba, arriba.
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0: Hoy es viernes, muchachos, hoy es viernes.
1: Corazón.
0: Hoy es viernes de. ¿De qué? Oye, ¿viernes de qué?
1: Encontré.
0: Viernes de salud, oye, ya me han pensado. Señoras y señores, buenos días. Bienvenidos a La Parranda con Chirmo la Griega, arrancando el viernes, fin de semana. Me encantan los viernes, a mí me gustan los viernes. No sé por qué, limpio, pero contento, pero me gustan los viernes, pues, ¿qué vamos a hacer? No importa que la cartera esté como... Si cae un ratón, se snuca, no importa, pero hoy es viernes.
1: ¡Ay, papá!
0: Señora, buenos días por la mañana. Arrancó la parranda con el Chirmo Monagrillo y por supuesto arranco el día dándole salud. Información de salud. Recuerden que este programa primero da consejo y después chumbulún al charco.
1: ¡Ay!
0: Como siempre estoy acá con la licenciada Yari, que ella es la que da toda la información para todos mis oyentes, para que les dé la información de todo lo que ustedes pueden usar, así hacer, es, ¿no? Tomar, por cualquiera cosa mala que se sienta. 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El curandero de la radio soy yo ahorita mismo con la licenciada Yari. En la mañana dice, oh, me duele el cuerpo. Con una manera así, oh, ando como medio desganado.
2: Buenos días, mi gente hermosa. 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Y bueno, arrancamos, escucha bien, Chino, consintiendo a los papacitos de la casa.
0: Eso. Trae regalo entonces, trae algo para nosotros.
2: Sí.
0: ¿Qué trae para nosotros, quiero para
2: que,
0: los hombres?
2: Yo sé que es la otra semana, que todo el mundo se está preparando.
0: Sí.
2: Mira, yo pienso, no sé, yo soy bastante imparcial en ese punto. Siempre se dice, no, es que se tiene que celebrar solo el Día de la Madre. No. Vamos a ser realistas. Las mujeres necesitamos un compañero.
0: Sí, todas, claro que sí. La mujer no puede vivir sin el hombre.
1: ¡Ay, papá!
2: Ah, bueno, eso no lo sé. Hasta allá no llegué yo, Chino. Hasta allá no llegué, pero bueno, si tú lo dices...
0: Usted lo acaba de decir.
2: Yo no puedo vivir, pero sin Dios, mi padre y mi hijo. Esos tres hombres, con ellos tres sí no puedo vivir.
0: Y el de la casa.
2: Sigamos al otro bloque. Chino, ver, me quiere meter en problemas.
0: Oiga, le iba a decir.
2: Me quiere meter en problemas, no, amigos oyentes, no, pero.
0: Usted dijo que usted hoy no sé qué, para los papacitos, que no sé qué vaina.
2: Mi esposo me va a ahorcar ahora que no llega podemos... Así que, oye, te quedaste callada. No, para nada. Sí, yo tengo un buen esposo.
0: Exacto. Porque hoy viene el día del padre. Oiga.
2: ¿Del padre o del papacito?
0: Del papacito, del también. Padre, del padrato, de todo el mundo.
2: Chala. 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
2: sí,
0: para
2: un masaje
0: nosotros
2: relajante.
0: Los hombres que no nos damos masaje constantemente, no nos consentimos constantemente
2: es
0: los hombres.
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2: imagínate.
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2: Claro.
0: A veces uno maltrata mucho el cuerpo de uno con trabajo, los calores y las cosas y uno no se da, yo hablo más que todo de los hombres, ¿no? Porque aquí pues yo soy un varón, entonces siempre nosotros no nos consentimos, nosotros nada más es beber aguardiente.
2: Puro trabajo,
0: y
2: Chino.
0: Y trabajo y no nos consentimos de vez en cuando, nos gastamos de repente $20, $30 en una botella seca, en una caja. Y a veces pensamos que no necesitamos este tipo de cosas, como un masaje, como un masaje para liberar un poco el estrés a veces tiene. 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
0: lo toman y se las agrandan las nalgas.
2: Ok, te explico.
3: ¡Ay, papachichi!
2: Te explico. El fenogreco estimula los músculos. ¿Qué pasa? Cuando nosotras tenemos cierta edad, Chino, y ya tenemos 2, 3 niños, O sea, ay, no tenemos, papachichi. No es que todo se caiga, no tenemos todo el tiempo, no tenemos el tiempo de ir al gimnasio, de hacer ejercicio en casa, porque adivina, estamos atendiendo al esposo, estamos cocinando, no hay tiempo, Chino, el tiempo se va muy rápido.
0: Por eso todo se cae. Lo que no se le da mantenimiento.
2: Bueno, no se le llama que se le cae.
0: Se cae, se pone
2: se torna ya, flácido, se flácido, torna se flácido.
0: Cae, pues se cae, se
2: entonces,
0: cae.
2: 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Las damas con desórdenes hormonales, sofocos, calores, bochornos, que también están entrando en ese cambio de la menopausia, este producto nos ayuda, pero también nos ayuda a estimular todas esas zonas que a nosotros nos interesa mantenerlas ahí, como quien dice, bien voluptuosas, bien tonificadas. No es que me las va a agrandar, claro, pero me ayuda a que los músculos...
0: ¿Le dan energía?
2: No, a que los músculos se tonifiquen, Chino, porque mira,
0: pero
2: yo te lo digo.
0: Pero se tonifican y tienen, pero tienen que hacer ejercicio.
2: Yo hago levantamiento de glúteos, soy esteticista también.
0: Sí, yo vi.
2: Tú puedes ver mis redes. Sí. Yo te levanto los glúteos en una sola sesión,
0: sí,
2: Chino.
0: Señor, eso
2: el
0: yo
2: día
0: le
2: que tú quieras levantarte los glúteos,
0: ¿para qué diablo quiero eso?
2: Visítame. Pero si los caballeros también. ¿Tú
0: sí,
2: sabes?
0: No, sí, pero yo ahorita mismo
2: tú
0: no.
2: Estás equivocado, Chino.
0: No, yo sé.
2: Tú estás, mira.
0: Yo no, o sea.
2: Yo soy profesional en la salud. Pero soy humana. Pero te soy muy sincera, ¿no? Las mujeres también miran, Chino.
0: No, yo estoy clara, sí, pero ya lo mío tiene acomodo.
2: Las mujeres también. Hay mujeres que le gusta, que buscan en los hombres los labios.
0: Sí, sí.
2: Hay mujeres, somos más detallistas.
0: Son detallistas.
2: Nos gusta ver al hombre con las uñas bien limpiecitas, los pies limpiecitos. Pero yo escucho pacientes que me dicen, licenciada, no, a mí me gustan los hombres nalgones.
0: Sí, hay mujeres, claro, es parte del fetiche de las damas. Hay mujeres que le gustan los hombres nalgoncitos.
2: Uh-huh. Cada ser humano tiene un gusto particular.
0: Sí, eso es normal.
2: Es normal.
0: Sí, eso es normal.
2: Es como los caballeros, hay caballeros. Yo tengo amigos que me dicen, ay, no, yo lo primero que ven una dama es... No son los glúteos.
0: A mí me gusta la sonrisa.
2: A veces dicen, no, los senos. Otros me dicen, me gusta que la mujer tenga la cintura pequeñita. O sea, son detalles.
0: Las uñas.
2: Sí, puede ser los pies. Ah, que no, que a mí... Mira, a ti te gusta la sonrisa. Por eso te digo, cada caballero...
0: El cabello, ¿no?
2: Exacto, cada caballero tiene un gusto particular.
0: Oiga, por acá me están preguntando. Dice, buenos días. Chino, pregúntale a la licenciada, ¿qué sirve para subir la hemoglobina?
2: Muy buena pregunta. Tenemos la ortiga.
0: Eso lo estaba leyendo yo ayer, que la ortiga es muy buena.
2: Sí, la ortiga es un suplemento que Vegan Store ofrece para la hemoglobina, para la vitalidad, para la energía, para las defensas. Y adivina qué, Chino, también te ayuda particularmente a que tú puedas botar parásitos.
0: Yo no sabía que la ortiga tenía tantas amenidades.
2: Sí, mira, aquí te muestro, yo tengo el panfleto.
0: Pero mira, sí, yo estuve leyendo ayer, sí.
2: Espectacular.
0: Estuve leyendo ayer que la ortiga tiene muchas
2: bondades.
0: Bondades.
2: Sí, la verdad que sí. Particularmente también nos ayuda a que mejore también el tránsito geniturinario, nos ayuda también con el colesterol y los triglicéridos. Hay muchas personas con problemas de colesterol y triglicéridos, pero también te ayuda a limpiar lo que son tus riñones. Pero en este caso, para el caballero pues que realizó la pregunta, puede utilizar la ortiga. También tenemos la moringa. ¿Tú sabes que la moringa sí.
0: La moringa es más como multivitamínica. Se hizo muy famosa. Porque por todo lo que tiene la moringa para... Sí. Exacto. El cuerpo tiene muchas amenidades. ¿Usted Así tiene moringa?
2: Es. Sí, y la de nosotros es olifera. ¿Qué significa? 100% pura, ¿sí? Oh. 100% pura ayuda también con la absorción de la alimentación. ¿Qué pasa? Hay personas que tienen mala digestión.
0: Sí.
2: Hay personas que comen y su digestión o su metabolismo es lento. Entonces, ¿qué pasa? Se inflama el vientre. O estás así como down. Algo por allá te están escribiendo que tú te estás riendo, Chino. Yo quisiera saber, porque esa risa fue una risa como que wow.
0: Dice uno aquí, voy para Potrero, con un poco tiga. Pero la vaina, ¿cómo la agarro? Dice.
2: ¿Cómo la agarro? ¡Ay, padre!
0: Lo que pasa es que la ortiga... ¿Usted conoce la ortiga natural?
2: Ella pica, claro que sí, claro.
0: La ortiga, ajo.
2: Que a ti te den unos rejos
0: con ortiga.
2: Con ortigas,
0: no es fácil. Pero fíjense que sí, qué cosa, ¿no? Que uno pues conoce que esta es una hierba, ¿no?
2: Así es.
0: ¿Cómo están por ahí, por los potreros y eso? Pero... Uno no sabe mucho las amenidades.
2: No conoce la planta. Hay personas que no conocen la planta.
0: Y uno la va arrasando por ahí, la va pisando y sabiendo que tiene tantas cualidades buenas para el cuerpo.
2: extraordinariamente. Y conoces también la alcachofa.
0: Y la moringa, la moringa, eso también es como un... ¿Qué es lo que es la moringa?
2: Bueno, la moringa, sí, la moringa no. La moringa es un árbol, sí, pero se toma, el suplemento se realiza de la planta, ¿sí? La moringa también está indicada para el paciente sí, con altos niveles de azúcar,
0: de azúcar
2: en la sangre.
0: Sí, escuché
2: es espectacular.
0: Eso.
2: Y si la acompañas de la uña de gato, es un tratamiento fabuloso, para
0: muy
2: decírtelo
0: bueno.
2: Así, sí. Si tú acompañas todas tus mañanas, tú eres diabético y te tomas una cápsula de uña de gato con una cápsula directamente de la moringa, créeme que vas a mantener tus niveles de azúcar espectacularmente nivelados.
0: Bueno, señores, ya saben toda la información que, por cierto, damos aquí en la Parranda Cochino Monagrillo, la licenciada Yaricel. Ella siempre tiene cosas buenas para nuestros oyentes. Y lo importante, todos sus productos son naturales. Ninguno contiene químicos ni nada extraño.
2: Chino.
0: Full natural.
2: Imagínate, me dice un caballero, licenciada, tengo una barriguita que no me gusta. ¿Qué me puede recomendar?
0: ¿Cómo se llama? Yo te iba a responder, vos lo que tenés ahí es...
2: Esa es la barriguita cervecera.
0: Cervecera, pero no. Eso es lombriz.
2: Ay, Dios.
0: Ahora, usted tiene un producto ahí que es para la barriga.
2: La alcachofa, sí, sí. Con este caballero. Y no solamente, créanme, esto ayuda a mejorar su tránsito intestinal. Hay muchos caballeros que tienen un problema en su tránsito intestinal. Y no solamente se le dice la barriguita cervecera. Lo que pasa es que cuando a ustedes se le baja el nivel de testosterona, Chino, ustedes tienen... No tienen una información clara. Cuando a ustedes se le baja la testosterona, esto solamente no afecta la actividad sexual. El nivel bajo de testosterona te afecta. Escucha bien los síntomas. Se te puede caer el cabello. Hay muchos caballeros que dicen que estoy perdiendo el cabello porque uso gorras. No, eso es falso. Cuando a usted se le está cayendo el cabello es porque usted tiene falta de vitamina, porque usted tiene o cortisol muy alto, o usted está teniendo mucho estrés, o en otras palabras, usted tiene un bajo nivel de testosterona. Esto puede pasar o repercute de manera contraria. Hay caballeros que están ansiosos y se les sube todo. O sea, dependiendo también. Depende. Hay caballeros que no tienen la menopausia, sino la andropausia, y sienten como ese fulgor de estar a cada rato teniendo una intimidad. Lo mismo pasa en las mujeres. O sea, todas las personas no tienen esos cambios de vida igual.
0: Claro.
2: Me explico. Hay damas que se dice a los panameños, se les duerme todo, no piensan en intimidad, ellas quieren estar tranquilas, llenas de paz, sí, no quieren estar azaradas, pero hay otras que no dejan ni descansar al esposo.
0: Oh, bueno, hablamos de eso luego del cambio. Voy a ir al cambio comercial que me corresponde hasta ahora, y cuando venimos vamos a hablar de la menopausia para ver qué puede usted le puede recomendar a la gente, a las mujeres que ya están pegando por ahí a la menopausia. Vamos y seguimos, vamos y venimos.
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1: Así es, la licenciada Yaricela Terrado está por acá como siempre todos los días en la parranda Guachino Monagrillo, que les brinda, arrancando la media hora de programación, siempre les brindo información de salud, mi gente, porque todo no puede ser aguardiente.
2: Están escribiendo desde Colón, Chino, interesados. ¿Sí? En la promoción de hoy de dos sobres por tan solo 12 balboas.
1: Yo tengo que hacer una propaganda a la pastilla de la mano.
2: Saludos para el oyente, porque sé que nos está sintonizando. Aquí me dice, soy de Colón.
1: Saludos a mi gente de Colón, que nos escucha a través de la 103.3.
2: Será acá, de los cuatro altos.
1: Ok, mire, acá también nos están escuchando desde Parita. ¿Usted conoce Parita?
2: Claro que sí. Allá disfruté mis mejores carnavales cuando tenía como 18 años.
1: 22. A Parita hay que ir a algún lugar y poner la pastilla del amor para la gente de Parita.
2: Chino, vamos para allá. Y más para los carnavales del otro año.
1: Licenciada, yo no puedo poner un puestito allá en Monagrillo, claro, de todos los productos, Chino, para que la gente pueda comprar.
2: Me parece buena idea.
1: Yo tengo el sitio allá en Monagrillo.
2: Ah, bueno, ya sabes.
1: Para que hagamos una tienda en el área de Herrera.
2: Tenemos para trabajar porque la gente de allá les gusta.
1: Sí, ¿no? Y pueden ir a comprar los productos allá.
2: Es correcto. Muy buena idea.
1: Ese negocio va.
2: Eso va.
1: Va la pastilla del amor, muchachos, para allá, para el área de Azuero. Va, yo la voy a llevar.
2: Ya lo saben.
1: Presten
2: Chino
1: atención.
2: Ahora va, como quien dice,
1: Vegan Store 2.
2: Estar dentro, exactamente, del Vegan cuerpo
1: Store.
2: De trabajo.
1: Sí,
2: Vegan
1: señor,
2: Store,
1: vamos a hacer negocio, vamos a hacer negocio. Va el tiro.
2: Así es.
1: Va el tiro. Saluda a mi gente de Parita, que están residiendo allá en Vistalera de Reján. Va para allá, mi hermano. Dice por aquí, buenos días. Pregunta la licenciada, tengo caída de cabello, ¿qué me recomienda? También están preguntando.
2: Excelente
1: para
2: pregunta.
1: El bochorno de la menopausia.
2: Menolip. Para la menopausia en las damas tenemos el Menolip. Viene en presentación líquida. Chino, es espectacular. Calores, bochornos, dolores de cabeza, que son los síntomas.
1: ¿Qué es bochorno?
2: Ok, te voy a explicar. El bochorno es cuando tú estás tranquila y de repente comienzas a sentir como ese calor y estás como...
1: Estrés.
2: Uf, no es estrés. Es como algo desesperante. Yo todavía no he llegado ya, pero yo sé que voy para allá, Chino.
1: Okay, el bochorno...
2: El bochorno es como una calor.
1: Pero calentura del cuerpo, pues.
2: No, es calor, comienzas como esas sudoraciones y te desesperas y te da como una ansiedad, te lo digo porque mis pacientes me lo indican, incluso a la dama se le cae el cabello, se le quiebran las uñas, pierde el apetito íntimo, tiene sequedad vaginal, está irritada, está enojada, eso pasa en algunas, por lo contrario hay otras que están con ese fugor que quieren estar...
1: Cura. O sea,
2: es un ciclo normal del ser humano, en este caso en las damas. Eso es un ciclo por el que vamos a pasar todas, al igual los caballeros en la andropausia. O sea, eso es algo que no se puede evitar, porque es parte de nuestra vida, de nuestro ciclo de vida, del cambio de vida. Es como cuando tú dices, yo voy a romper un ciclo.
1: Claro.
2: Tú no puedes evitar eso. Entonces, para ese tipo de calores, bochornos, dolores de cabeza, migraña, incluso te digo algo, en ese cambio de vida tú también vas teniendo problemas visuales. Para eso tenemos el ojo de águila. Escuchen bien. Ojo de águila en gotas y tiene un costo de 22 balboas. Son unas gotas extraordinarias. Créeme, Chino, tú te las colocas y sientes como una frescura ocular. Es algo espectacular y es vegano.
1: Qué bueno.
2: Es muy bueno.
1: Sí, ya, mire que yo ya estoy quedando medio cegato.
2: 22 balboas, súper económico.
1: Me resisto a usar mis lentes. Tengo lentes. Me resisto a usarlos.
2: Yo también tengo que usarlos.
1: Pero creo que de vez en cuando tengo que usarlos.
2: Sí, porque si esfuerza la vista, te da dolor de cabeza.
1: Sí. Lo tengo que usar para leer ya letras chiquitas. Antes no me pasaba eso. Pensé que no iba a llegar a eso, pero sí, lastimosamente, ya como quien dice, pues ya uno va... la vista no es la misma.
2: Es correcto. Sirve para la fobia, ¿sabes?
1: Sí.
2: Nuestra gota está indicada para la fobia. ¿Qué es la fobia? Es cuando ya el paciente mira un ejemplo... de lejos y ve un puntito negro, ya ahí comienza a presentar un problema de la fobia. O también puede ser dentro de nuestro sistema ocular, hay problemas en el nervio óptico. Y recuerden que la oxigenación para todos nuestros órganos es vital.
1: Claro.
2: Así que para eso tenemos la clorofila.
1: Importante. Yo pensé que era que la menopausia era como unos días nada más,
2: no,
1: pero
2: eso dura su tiempo.
1: Pero esa cosa con cualquier, o sea, la menopausia
2: no es que es para toda la vida. A la mujer le puede, hay damas que les
1: pero
2: da.
1: Pero eso puede afectar mucho a la mujer, la puede volver hasta loca.
2: Sí, lamentablemente llegan en depresión,
1: ¿Cómo se llama el medicamento?
2: Menolip.
1: ¿Eso qué hace? ¿Como que las tranquiliza?
2: Sí, las neutraliza, le ayuda con su sistema hormonal, te ayuda con los calores, con los bochornos, hasta que tú pases ese
1: ciclo. ¿Qué contiene eso?
2: Ok, vamos para allá. Me gusta cuando me hacen ese tipo de
1: preguntas. No, pero pregunto porque yo sé que hay muchas mujeres. Claro, las mujeres sí, no les gusta hablar. Yo soy una persona que a mí me gusta preguntar.
2: Eso es bueno.
1: Yo pregunto porque uno tiene que tener información de todo.
2: Vitamina C.
1: ¿Qué tiene? Algarrobo, ¿qué tiene?
2: Maca, borojó, vitamina C, diente de león, camu camu, escuchen bien, miel de abeja, vitamina C, vitamina E y también el zinc, que es importante para las damas, el zinc, el calcio.
1: Es que las mujeres no toman nada para eso. Y andan todo el día con molesta, cabría. Ellos dicen, esa es la menopausia, pero ya
2: el hombre se cuida
1: esa
2: más.
1: Es la menopausia. Pero entonces no consumes nada como para bajar los niveles de eso, ¿no?
2: Yo no sé, ¿será porque las mujeres somos un poco descuidadas, las panameñas? Yo no creo.
1: No sé, yo pienso que es que eso lo han como normalizado, como que, ay, está en menopausia ya, pues, o sea, voy a esperar que se me pase, pero tampoco no usas nada como para bajar los niveles, porque me imagino que habrá mujeres que unas estarán normales, otras estarán azaradas, otras estarán por ahí abortadas, otras estarán deprimidas, otras estarán no sé cómo.
2: El tiempo va
1: sí,
2: muy rápido.
1: Entonces, pero tampoco no buscan nada para ayudarse.
2: Nada, chino, nada. Y eso está mal porque la salud es intangible. Entonces, mira, lo mismo
1: Menolip.
2: Ustedes, los caballeros.
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1: Igual manera, cuando yo coloco aquí el WhatsApp de la emisora, ustedes pueden escribir. Me preguntan cuál es el número de la licenciada y yo les doy el número sin ningún problema. Es para que la llamen para cosas de algún malestar, una cosa. No me la vaya a llamar a las 3 de la mañana, que entonces el esposo me lo va a regañar.
2: ¿A las 3 de la mañana?
1: Sí, no, porque la gente es impertinente.
2: No, pero mira que a veces yo trabajo hasta tarde. Y contesto, no, hasta allá no, 12, máximo, 12. Sí,
1: por eso,
2: 12,
1: no, que
2: máximo.
1: La gente se malacostumbra, la gente piensa que uno no duerme. Entonces, bueno, ya Menolip se llama entonces este suplemento. ¿Es una pastilla o es un jarabe?
2: El Menolip es una presentación líquida, un jarabe. Tienen que mantenerlo refrigerado, y tiene un sabor agradable. Tiene un sabor agradable porque siempre uno se enfoca, ay, debe saber malo eso, ¿no? Tiene un sabor agradable.
1: Oiga, pero es que es medicina.
2: Son suplementos naturales y alimenticios. Me gusta cuando tú enfatizas ese punto porque nosotros no vendemos productos fármacos.
1: Sí.
2: No son medicamentos, son suplementos alimenticios veganos y homeopáticos.
1: Sí.
2: Escuchen bien.
1: Y no tienen ningún tipo de droga externa
2: nada,
1: o químico externo,
2: nada. Todo es
1: 100% natural. Usted lo puede verificar, lo puede ver. Yo se lo puedo garantizar. Yo estoy tomando Avenaza y me ha ido muy bien. Quiero decirles que me ha ido muy bien. La Avenaza, que sirve para todo lo que es aliviar toda la parte de ¿cómo se llama? Del tránsito intestinal. Y la verdad que me ha ido bien. Me ha ido muy bien. Después de haberlo ido tomando todas las mañanas. Es buenísima la Avenaza. Eso tiene de todo. Lo recomiendo. Más que todo para personas como que están todo el día sentados, que no tomamos agua, que tenemos ese problema, lastimosamente no tomamos agua y luego con el tiempo cuando vamos al baño nos va muy mal. Entonces a mí me estaba pasando por eso mismo, cuando estaba tomando agua, entonces me iba muy mal y ahora que he estado tomando Avenaza me ha ido muy bien. La verdad que
2: he sentido otro detallazo, Vegan Store muy pronto por medio de esta estación estará entregando los vasos de cobre. ¿Qué son estos vasos de cobre? Tomar agua en vasos de cobre, escuchen bien, ioniza nuestro agua, la alcalina.
1: Okay.
2: Cuando tú tomas agua en un vaso de cobre, solamente por ser cobre, tú vas a alcalinizar el agua. ¿Qué significa esto? Que te va a dar energía. No es lo mismo que tú y yo podamos consumir agua en plástico, porque aquí estamos tomando micropartículas.
1: De hecho, usted me lo trajo, pero ya yo eliminé todo el plástico en mi casa.
2: Sí, es increíble.
1: Hasta ¿Sabe que yo eliminé hasta las vasijas de tomar agua plástica de la casa?
2: Te felicito.
1: Ahora sí, ahora vidrio. Uso vidrio.
2: Te felicito porque es la mejor opción y la y verdad que hay que eliminar
1: y los plásticos. Y también eliminé el de recalentar la comida.
2: Excelente.
1: También.
2: O sea, lo tiene de vidrio.
1: El plástico, sí, no.
2: Excelente.
1: Y
2: excelente.
1: Empecé a investigar y eso está en todos lados, que realmente todo este tiempo nos hemos estado envenenando con gases.
2: Sí, señor.
1: Y tenemos que ir avanzando para mejorar. Tenemos
2: en la
1: que
2: tecnología, buscar la información.
1: Sí, buscar información. Oiga, me están preguntando por acá, ahorita les voy a dar el número de la licenciada, ya les voy a pasar el número, la licenciada les va a llamar. Aquí tengo un oyente, vamos a ver qué nos dice.
3: Bueno, yo sí he tomado eso para evitar hacer dique, porque yo conozco una muchacha anterior, se volvió loca de eso, abandonó a las niñas y... otra la tuvo que recoger.
1: Wow, está hablando de la menopausia, que dice que una muchacha, pues la menopausia la volvió loca. Es por eso, porque no buscan nada para controlarlo tampoco. Entonces, no saben qué es, pues. La gente no sabe.
2: ¿Y sabes
1: qué es
2: algo, chino?
1: Hay
2: es
1: gente que
2: tan
1: le echa
2: importante.
1: Hay gente hasta que le echa la culpa de que la brujería.
2: Ah,
1: o sea, que
2: sí.
1: Pero
2: no,
1: y lo
2: no,
1: que no,
2: no
1: saben
2: no,
1: que eso es parte
2: sí,
1: del
2: cuerpo. Tú tienes que trabajar tu cuerpo. Incluso, chino, ¿sabes? ¿Tú conoces alguna vez en tu vida te has hecho un drenaje linfático?
1: ¿Qué va, licenciada? No me he hecho nada.
2: Mira, te voy a explicar algo, chino. Nosotros, nuestro cuerpo está totalmente, escuchen bien, totalmente constituido de zonas gangliales, de ganglios.
1: Sí, exacto.
2: Los ganglios tú te los puedes tocar cuando te estás bañando. Tú introduces tu mano en las axilas y tú vas a sentir como unos racimos de uvitas.
1: Ajá.
2: Esos son los
1: sí,
2: ganglios.
1: Es verdad.
2: La dama que me está escuchando, ustedes pueden coger, escúchenme, esto es fácil y sencillo, una manzana, un limón, cualquier fruta redonda, y ustedes cuando se estén bañando, se pasan esa fruta por el seno, de modo circular, y luego la suben por la axila, y ustedes van a escuchar eso que traquea, crac, crac. Eso es que ustedes están ayudando a sus ganglios a desinflamar. Justamente cuando ustedes no hacen un drenaje linfático, aparecen estos nódulos que se transforman directamente en tumores cancerígenos para las mamas, y ahí es donde viene el cáncer de mamas.
1: Guay, Dios mío. Oiga, me están preguntando, para reflujo, ¿qué es lo que sirve?
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1: Ok, ahí está, mi hermano. 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
1: Acuérdense que ya estamos aquí todos los días, licenciada. Gracias entonces por estar aquí acompañándome esta media hora. Siempre brindando la información a nuestros oyentes.
2: Con
1: a todos los
2: gusto.
1: Que nos escribieron aquí, ya les voy a dar el número a la licenciada para que los llame.
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1: Para así
2: que
1: es.
2: Me puedan contactar.
1: Igual ella los va a contactar. Ella llama a todo el mundo y le pregunta qué es lo que tiene, en qué le puedo ayudar. Señores, voy al cambio comercial y regreso con la parranda en la versión del viernes. Usted no se aparte de ahí, venimos con más música de la buena.
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0: Bueno, señores, seguimos por acá la parranda Guachino Monagrillo. Arrancamos por acá, estamos hablando de negocio, muchachos. Buenos días, buenos días, buenos días. 11:50 minutos. Hola, parranda de Chino Monagrillo, ¿cómo andan? Esa fue Rugido Fest. Oye, saludo para acá, facilíteme, vos para allá, yo le voy a dar número. Saludo chino desde Chepo, Rafael Lucero en sintonía. Saludo para Gilberto de parte de la gente de Tonosí. Saludo a la gente de transporte, Jerry. De mucho toro. Bueno, señoras y señores, bienvenidos a La Parranda con el Chino. Versión del viernes, fin de semana. Vigan Star.
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0: Quiero comentarle que ese tema que están escuchando está incluido en el USB. Ya el USB lo recibió un pocotón de gente. Ya se fue para Chorrera, se fue para Colón. Hoy los puse en la mañana. Así que mañana los retiran temprano. Tengo que, ya bueno, estoy cuadrando nada más con unos que me quedan aquí. Bueno, si usted no tiene todavía el USB de la parranda típica, mano. ¡Ah, está muy bárbaro! Vaya aprovechando para el Día del Padre. El USB que está acabando la avenida, el USB de la parranda típica volumen 1. Usted lo puede adquirir conmigo aquí. Usted nada más me escribe 6426-0632. Tiene canciones en vivo. Más de 200 canciones en vivo. Es que regalo del Día del Padre. Temas nuevos, temas viejos. Este tema está ahí metido. Saludo a la gente para el Puma Chiricano de parte de León del Norte. Saludo, mi hermano. ¿Sí? En Chepo, en Colón, Panamá, Chorrera, se fueron los USB. En transporte se fueron hoy. Llegan mañana temprano, lo

Oye, está la gente contenta ahí, me están escribiendo que ya algunos ya han estado escuchando el USB, muy bueno, y están bien contentos. Eso me agrada porque no he recibido una llamada negativa, todas han sido positivas, contentos con el regalo del Día del Padre, vienen cosas, ey. Y estoy armando uno, eso voy en el otro mes, el otro mes, vamos a esperar a que pase el Día del Padre. Estoy armando uno de puros recuerdos viejos, para que le gusta la música vieja. Ese CV lo estoy armando, brutal.

0: De hecho, tengo unos aquí de entrega inmediata. Al que quiera y puede pasar por la cabina, me avisa. Lilo, ¿ya fuiste? ¿Ya fuiste o no fuiste? Nuestro amigo Lilo García, allá en La Chorrera. El hombre andaba detrás del USB. Dice, chuleta chino, ¿cómo hago? Ya lo tiene en la mano.
1: ¡Ay, papachichi!
0: Sé que va a ponerlo a todo volumen en la gran inauguración del... ¿cómo se llama? De juego el domingo 14 allá en la Liga Loma de Guadalajara.

0: Guadalupe dice que va a poner el USB a todo volumen. La gran inauguración de la octava temporada de la liga. Mucho toro, ¿eh?
1: De mucho toro, primo.
0: ¡Eh, mi hermano! ¿Cómo andas, Jorge Trejo? No me has dicho nada, Jorge Trejo. ¿Qué pasó, lo? Ahí está el número de teléfono para los que quieren adquirir el USB. Ahí, para todo el que me escribe, ahí yo le mando el número para que me escriba y ahí nos ponemos de acuerdo el costo y todo para toda la información que ustedes necesiten. Está barato, la verdad, muy barato. Yo digo que yo lo vendí muy barato.
1: ¡Ay, papá! ¡Chichi!
0: ¿Qué va? 200 canciones en vivo. No, hombre, cantadera, tiene tamborito, tiene costacacho, Alfredo, nueva, vieja, no, hombre. Imagínense que tienen hasta la canción disque El Panty Amarillo, imagínense ustedes.
1: ¡Ay, papá! ¡Chichi! ¡Ay, ay, ay!
2: Hey, Chino de Monagrillo, me avisa cuando tiene un USB que tenga romance en el taller.
0: Ese está ahí, toro, eso está ahí. ¿Qué pasa, mi? Me extraña. Este USB llega hasta... Miren que ya un USB de esto, de la parranda típica, está en Puerto Armuelles. Para allá se fue Puerto Armuelles, se fue el USB, se fue para Sabanitas de Colón.
3: ¡Es la luna!

0: Adesso Iavolo.
1: Hola, buenas tardes, ¿cómo está? O buenos días, como sea. Vea cómo usted está vendiendo los UCB.
0: Ahí le mandé el número de teléfono para que me escriba ahí. Ahí yo le doy toda la información.

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1: Mire quién está aquí.
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2: Colega, para mandar un saludo de cumpleaños hasta la ciudad capital, al sector de Betania, a mi sobrina Sofía Rodríguez Bravo Urbina, que está de cumpleaños hoy, chino de Monagrillo. Felicidades para hacer el domingo el día del locutor.
1: Eso, feliz día del locutor. Este domingo es el día del locutor. Mañana sábado vamos a celebrarlo aquí en la parranda con Chino Monagrillo para que ustedes llamen, manden los saludos. Oye, saludo a toda la gente que está a esta hora reportando sintonía a nivel nacional.
3: Lleva Luna.
1: 6426 en mi línea de cabina, 6426-0632.
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1: Este es el artista que estará esta noche en Vibra, aquí en Vista Hermosa. Vamos para allá. Ey, hoy típico en Panamá, en Vibra, en Vista Hermosa.
3: Dale.
1: Ahí estará la parranda de Chino Monagrillo. Lléguense por allá, vamos tomando un par de traguitos ahí. Pritón, priti priti ribeteo.
4: ¡Ay, papachichi!
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5: ¿Cuáles son los requisitos para obtener?
1: ¿Cuáles son los requisitos?
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1: Dice, ¿cuáles son los requisitos para obtener el USB? Nada, págalo nada más.
4: ¡Ay!
1: Ya maná, usted lo paga y se lo mandamos donde sea. Escríbeme ahí, 6769-2150, ese es mi número de teléfono. Escríbeme ahí.
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1: Ahí le estoy mandando el número de teléfono mío para que me escriban ahí.

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1: ¡Ay, papá! ¡Chichi!
2: Ahí está, mi hermano. Como no, te mucho toro,
3: ¿ah? Buenos días, chino. Sobrino, ¿cómo está? ¿Cómo está usted? Oye, un saludo ahí para el señor Alberto Morán ahí en Lajas, de Chame. Y a la de Morán que están los preparativos del cumpleaños de Junior Alberto Morán.
2: El saludo de cumpleaños.
4: Quiero mandarle un feliz cumpleaños, parte de la Tinto acá de la villa. Le deseo muchísimos años más. ¡Qué
5: chino. Mándame el número de la doctora que no logré.
2: Va para allá. Saludo, mi hermano. Saludo. ¿Qué dice mi hermanazo Cianca? En sintonía como todos los días en la Valdeza de la Chorrera.
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2: Mi hermanazo Chelo, allá en Plaza Félix, trabajando fuerte esta hora. Saludo por acá en sintonía, Jesús Quintero. No, mi hermano, es USB. Es USB. Ay, Dios mío. No lo preste. Si ustedes lo prestan, eso se pierde. Bueno, ya lo saben, para los que me escuchan aquí y no saben, porque estamos hablando de USB. La parranda típica con el chino Monagrillo. Por primera vez en 17 años, a través del tiempo hemos estado recolectando música muy buena. Música en vivo, porque en este programa solamente tocamos música en vivo. Usted conoce a los artistas con música en vivo. Temas nuevos, temas viejos, recopilaciones como esta. Esto que están escuchando ustedes, eso, ese tema que están escuchando, este tema lo grabé, se grabó en los bohíos alegres de la Transímica cuando hicimos el Rugido Fest parte 1. Eso fue una idea mía, para que sepan. Ellos estaban aquel tiempo en lo nuestro y les presenté la idea a mis compañeros: vamos a hacer el Rugido Fest. Invitamos a, bueno, iba a tocar el piano, invitamos a los, les hicimos un homenaje a los locutores. En aquel tiempo a Chilito, estuvo Jorge Aquiles, muchos locutores pasamos ese día muy bueno, quedó grande ese evento en los bohíos. Recuerdo muy bien esa noche. Y yo tengo esta grabación aquí, esa es la que están escuchando aquí, el Rugido Fest parte 1. Está incluida en ese USB. Y hay canciones de Alfredo, de Nenito. ¡Oh! Brutal, es un regalo. Les digo que es un regalo porque realmente yo no me dedico a eso. Yo no, sino que sentí que para el Día del Padre sería un buen regalo darle un USB a su papá, a su abuelo, a su tío, a su primo. Si le gusta la música típica, va a ser un regalazo. Porque este USB lo hice bien, bien bonito, con temas nuevos, temas viejos, todo en vivo. Cortacacho en vivo, tamborito en vivo, cantadera en vivo. Vea, bárbaro ese USB. Un USB, la parranda típica volumen 1. Usted me escribe si le interesa. Eso va a llegar a nivel nacional porque yo estoy usando, yo se los mando por Ferguson. Usted nomás me dice Chorrera, Chepo, Darién. Eso hay un gente, eso hay un pocotón. Chiriquí, Boca de Toro, eso llega a todos lados. Le pongo el nombre, la cédula, el número de teléfono y eso le llega a donde usted me diga. Y aquí en Panamá, lógicamente, pues nos topamos. Se lo mando por pedido ya, por lo que usted quiera. Y barato.
1: ¡Ay, papá! ¡Chichi!
2: Ya deje, está comprándole calzoncillo y media, que el hombre está cansado de eso ya. Señor, ese se ve para el Día de Padre, la Navidad, la parranda en la casa. ¡Ay, mamá mía!
1: ¡Ay, papá!
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2: Oye, la gente en Boquete, hasta allá llega en Boquete, mi hermano. Para que sepa.
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2: ¡Huye, Coqui! Oye, saludos y bendiciones, Monagrillo. Saludos a la mamacita Claudia, desde las cumbres, saludos. Oye, saludos a mi hermano Gilberto. Gente de Tonosí, el saludo. A Tonosí llega también. San Francisco, Alexander, Daniel, Chema, Angélica, José y Peluca.
6: 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Y vives como...
2: ¡Oh, bárbaro, Jen! ¿Qué? Aguanta, ahorita te escribo, mi hermano. Gracias, papá. Ahorita te veo en eso. El amigo...
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2: Allá, en mi teléfono ahorita lo veo. Jan Quintero, ¿no? tranquilo, mi hermano. Ahorita ya te veo, ya te contesto. Cuadramos todo, no te preocupes.
7: Oiga, buenos días, pequeño chino. Yo quisiera que usted me mandara el precio del TV para ver cómo lo hago para...
2: Oh, ¿cómo no? ¿Para qué? ¿Para qué? ¿Para ver? ¿Para qué?
7: Para obtenerlo de acá en Chorrera.
2: En Chorrera. En Chorrera facilito. Ahí llega Ferguson en Chorrera. Ya yo se lo pongo allá y usted lo retira allá en Ferguson Chorrera. Eso es facilito. Ah, para allá. Ya a todos los que me están escribiendo, yo les escribo ahorita a la 1 de la tarde que salgo de mi programa. Les escribo, que es mi hora de almuerzo. Yo les escribo, les respondo a todos les respondo y les doy la información que necesitan, ¿ok? O sea, voy a ir al cambio comercial y regreso. Vamos con más éxitos. Les pongo otro del USB, va.
1: ¡Ay, papachichi!
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16: Portugal llega con dudas sobre Cristiano Ronaldo. La selección portuguesa ganó recientemente, pero los medios deportivos siguen analizando el rendimiento de Cristiano Ronaldo y el funcionamiento ofensivo del equipo de cara a su debut mundialista. Panamá enfocada en su debut mundialista. La selección de Panamá retomó entrenamientos en Canadá con la mirada puesta en su estreno frente a Ghana. El cuerpo técnico trabaja aspectos tácticos y físicos a pocos días del debut.
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0: la influencia del mes de junio para mí es muy importante. Yo cuando era niño allá en Monagrillo, nosotros, en San Pedro que es para la otra semana, el 29, para esta actividad de junio, siempre antes de que se llegara a San Pedro, nosotros acostumbramos a vestirnos de muerte. Yo no sé, esa costumbre se fue perdiendo con el tiempo, pero yo recuerdo de niño, a mí mi mamá no me dejaba vestirme de muerte, porque para vestirse de muerte uno tenía que andar por ahí con un latón y tenía que andar con un gancho. Yo no sé si en otros pueblos hacen eso. En Monagrillo lo hacíamos mucho. Todo lo que era el área de Monagrillo, la calle abajo, toda esa gente allá en Chitré también, en Llano Bonito, en calle abajo, toda esa gente. Yo recuerdo perfectamente. Oh, yo tenía unas ganas de vestirme de muerte. Y la mamá mía no me dejaba porque estaba peladito. Y ella me decía, tú no vas a andar por la calle por ahí. Si tú eres un niño que no sé qué vaina. Oh, pero yo tenía unas ganas de vestirme de muerte. Hombre, yo no podía ver un pantalón negro que agarraba una tiza y le hacía el esqueleto. Toda esa vaina la hacía. Pero yo me vestía escondido. Yo me vestía escondido. Tenía la máscara escondida. Todo eso lo tenía escondido. Y yo tenía el latón y tenía mi vaina. Y los muchachos más grandes, porque había unas muertes grandes. Hey, habían muertes pretty con su uniforme bien pretty. Entonces uno quería parquear con esa muerte.
1: Margarita, ya no lloro.
0: Yo me acuerdo perfectamente. Entonces ellos se reunían en la noche, ponte que como a las 7, en una esquina. Bueno, vamos a coger por aquí, por esta calle. Íbamos nosotros con ese... Y a personas que íbamos por ahí lo íbamos tumbando con el gancho. Ey, era pretty esos tiempos. Qué bonito, qué experiencia. Que se fue cambiando, fue muriendo con el tiempo.
1: Bien inspirado, padre.
0: Ya las nuevas generaciones, lógicamente, no saben, no van a hacerlo. Fue una tradición muy bonita. Por eso yo tengo tan... Por eso que a mí me gusta tanto el costacacho. Yo viví esa experiencia. Los parrampanes. ¿Cómo se llama? El zaracundé, los monos, todas esas cosas, yo las disfruté al máximo. Hey, muy bonito. Una cosa es verlo y una cosa es estar allí, hacerlo. Uno estar en la película, como se dice. Hey, esas son cosas que, bueno, está difícil rescatarlas porque ya los muchachos de ahora no quieren hacer esas cosas. Están metidos en el celular. Pero en nuestro tiempo, en mi tiempo, hey, qué pretty, loco. Me acuerdo yo que me dieron una zumba. Porque alguien me reconoció. Alguien me reconoció y se lo dijeron a mi mamá. ¡Huye, Coqui! ¡Ay, a la mente! ¡Qué cosa más bonita acabo de recordar yo aquí, hombre!
1: Aquí le cuento la historia.
0: ¡Oye, saludos para Raquelita! Espíritu, uno por los potreros por ahí.
1: Lo goce, mi compadre.
0: Buen día, dice por acá. Saludos por acá a toda la gente que me está escribiendo. Ahí le estoy mandando el número de teléfono mío para que me escriban. Ahí, me escriben al privado. Ahí el número que les doy.

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1: Oye, por cierto, yo no sé si en otros pueblos, yo quiero preguntar, no sé, yo sé el mío porque yo estaba peladito. Pero quiero saber si en otros pueblos también se vestían de muerte y andaban por ahí zumbando con el... nosotros no podíamos ver un tanque, eso le íbamos quitando la tapa al tanque.
0: Forma para ratón que anda.
1: ¡Qué demencia, no va! Dice por acá, uno mismo hacía las máscaras. ¡Ofi! Uno hacía las máscaras. Yo aprendí a hacer las máscaras. No podía mover un vaina, una hormiga con tierra ahí, que eso era. ¡Copa! ¡Nos peleábamos la tierra! ¡Huye, Coqui! Uno mismo hacía las máscaras.
0: 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Aquí Romero, soy el cantante.
1: Oye, te saludo hasta el Río Nuevo, Quebrada, Cali, Sembrando Ñame, de parte del popular Montenegro. Oye, la verdad que no sé, ahora que me vino eso a la mente, no sé si en otros pueblos también hacían eso, que se vestían de muerte. No sé si ustedes saben que cuando digo se vestían de muerte, saben a qué me refiero. Una persona vestía de esqueléticamente, un vestido negro con los esqueletos y una máscara blanca con negro, y cargaba un latón con un gancho, y el latón nosotros lo íbamos por la calle y que ¡pratán!
0: ¡Tanco de la casa!
1: ¡Huye, Coqui! Sale la gente corriendo por ahí. No perdonábamos a nadie. Todo el que estaba parado lo jalábamos con el gancho pulundún al suelo.
0: Y se llama con el gancho, compadre.
1: Sí, es una demencia.
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1: ¿Pa qué la voz? Vivencia de mi pueblo, no hay duda. ¡Qué bonito!
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1: ¡Echa con tacacho!

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1: JD.
2: Eso. Viene otro, viene otro. Por ahí mismo, por ahí mismo.
3: ¿Qué doy yo?
0: ¡Ay, papá!
2: ¡Huye, huye!
0: ¡Huye, Coqui!
2: ¡Hoy es viernes! ¡Hoy se bebe!
1: ¡Arriba la co...
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2: ¿Cómo anda la cartera, muchachos? ¿Cómo anda la cartera? ¡Estuca!

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1: ¿Qué dice mi hermanazo Alvin? Dímelo, Alvin.
0: Y aprendió a nadar.
2: Y la pataca cariada.
1: Alvin, me dice mi hermano Alvin Rodríguez. Saludo a mi hermano. Usted se vistió de muerte, Alvin. ¿Qué se va a vestir de muerte,

0: de recibo, la cartera, hasta de recibo. Y la tarjeta nada más del Metrobús.
1: Y limpia.
2: ¡Ay, papacho!

Mancito. Llama al hombre Pito. Llama al hombre de Pito. Ahí va. Pedro. ¡Ay, juez!

0: tono menor.
1: Chino, chino, tú te viniste para acá, para la otra ciudad, porque tú te hubieras quedado por allá, hubiera desaparecido como un ladrillo. Abajo tenía que ser muy tremendo.
2: No. Sí, señor. No. Ey, yo peladito hice de todo. Yo no tengo queja de eso. Yo sí viví la infancia pretty. La infancia mía fue muy bonita. Porque yo estaba en Monagrillo y también estaba en Los Pozos de Herrera. O sea, yo me crié en esos dos lugares, en Los Pozos y en Monagrillo. Esos fueron lugares donde yo me crié. Los Pozos, Monagrillo y la barriada de Rosario. Esos fueron lugares donde yo de niño estaba normalmente siempre, ¿no? Ahí estaba. Allá en la barriada de Rosario y en Monagrillo y en Los Pozos. Allá estaba siempre. Yo estaba por allá. En esos eran mis tres lugares divertidos. Mis tres Walt Disney. Sí, yo no iba a otro lugar. Eso era lo mío. Los Pozos, la barriada Rosario, allá de mi abuela. Todo y mi Monagrillo, ahí en la casa.
3: ¡Y una bulla, Mariano!
2: Hey, ahora que hablando de eso, mirá que me vino a la mente. Un día yo tenía unas ganas de ir para la feria de Azuero, en la feria de Azuero. Pero ya yo estaba medio grandecito. Yo quería ir para la feria y le digo a mi madrina, que este Dios la tenga en la gloria. Mi mamá no estaba. Le digo a mi madrina: madrina, usted no me podrá dar algo para ir a la feria. Me dio un peso. Mamá. Y me fui para la feria con el peso.
3: ¿Qué tienes ahí?
2: Sí, señor.
3: ¿Qué?
2: Yo no pagaba la entrada, era niño. Entonces el pasaje valía 10 centavos.
3: ¡Ay, papá!
2: Yo estuve en la feria con ese peso. Compré una carne en palito y mira, fui feliz.
3: ¡Ay, papá! Chi, chi.
1: Me imagino que no había papa para que te aguantara. Una guaricha segura, papá. Los viejos no han ido robando la naranja.
2: Sí.
3: ¿Serán esos?
2: Sí, señor, no te equivocaste. Allá estábamos muchachos también. Allá en Jacintillo, donde mi abuela, allá en Los Pozos. Oh, eso tenía unos naranjales. Oh, nosotros los muchachos allá nos subíamos arriba los palos con una cuchillita. Eso era comer naranja allá arriba y nos hacíamos guerra y chupete. Pretty. Pero todos esos recuerdos bonitos los tengo. No se me olvida nunca.
3: 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Cuando que te quise, ¿por qué te fuiste? ¿Me olvides?
2: Señores, vamos a ver por acá. Eso también está incluido en el USB. Y este tema que está aquí a continuación. Atención, ¿ah?
3: ¡Ay, papá!
4: ¡Enloquéceme!
2: Lo nuevo, lo que está sonando en la avenida, lo que está viral.
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2: Piececita cutriñúa, enloquéceme se llama.
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a escuchar esto nuevo que tiene Celcito Quintero en la avenida. Ese es el artista revelación. Es un pronóstico. Esto es un pronóstico de la parranda. Este temita que está dando de qué hablar. Está bonito este tema. Bien cantado. Incluido también, ¿eh? En el USB, la parranda típica. Okay.

0: cuéntame, hermanazo guachapeado. Cuéntamelo, cuéntamelo.
1: Chino, ¿qué pasó, Chino? ¿Te habla guachapeado? Oh, yo creo que nos hubiéramos conocido allá. Nos hubiéramos conocido allá, yo creo que allá todavía estuviéramos enredados la mano. Porque si usted es así, nosotros no nos quedábamos atrás. Vean, nosotros éramos chiquillos sancrencos que se hicieran las trancas, mocha. Yo me acuerdo que los maestros nos decían a nosotros en la escuela, ay Dios mío y mamá mía, yo no quiero ni saber el futuro de estos muchachos. Los muchachos son muy sancrencos, son ellos el diablo mismo. No, me quema.
0: Saludos, mi hermano. Oh. Guachapeado también tiene que haber sido tenaz de peladito. No, y qué bonito. Y eso lo que hace uno que. Guachapeado, lo que pasa es que cuando uno está pelado, peladito, pues, uno era tremendo, pero sanamente, tú sabes, ¿no? Sano. Y uno, esas cosas le dan mucha. Eso es lo que hablaba yo la vez pasada, ¿no? Que ahora los muchachos de ahora todos son como aniñados. Entonces, estas cosas nos fortaleció a todos nosotros, a esta generación, para ser como somos. Otro no nos impide cualquier cosa, no nos detiene. Hay que pasar para trabajo, hay que pasar páramo para uno serse fuerte. Señores, voy al cambio comercial. Regreso con más éxitos. Estamos arrancando por acá, 12:33 minutos. Vamos y venimos.

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8: Amigos, hoy he montado en la carreta de Cubo, quiero compartirles una historia. La historia de un muchacho de pueblo que sabía que junio había llegado cuando comenzaba a escucharse los tambores, el pito, la caja, cuando la iglesia se llenaba de devoción y cuando las calles empezaban a prepararse para celebrar las tradiciones más queridas de nuestra tierra. Junio siempre ha sido un mes especial en la península de Azuero. Es el tiempo del majestuoso Corpus Christi, una celebración que mezcla fe, cultura, religión e historia, manteniendo vivas costumbres que han pasado de generación en generación. También es el mes de San Juan, la fiesta de Chitré, una festividad llena de alegría, música y encuentros familiares que reúnen a grandes y chicos alrededor de nuestras raíces. Y al acercarse al final de mes, llegan las celebraciones de San Pedro y de San Pablo, patrono de muchos pueblos que año tras año fortalecen la unión de las comunidades y la fe de su gente. Aquel muchacho creció, pero nunca olvidó que estas fiestas son mucho más que una fecha en el calendario. Son el recuerdo de nuestros abuelos, el orgullo de nuestra cultura y la identidad que nos distingue como panameños. Por eso, mientras seguimos jalando la carreta de la vida, no olvidemos mirar hacia atrás para valorar nuestras tradiciones y llevarlas con orgullo hacia el futuro. Porque un pueblo que conserva su costumbre, conserva su historia. 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

Oye, seguimos por acá en la parranda Guachino Monagrillo, versión de hoy viernes, fin de semana. ¿Para dónde van ustedes hoy? Viernes, oye, viernes, ¿Qué hay para hoy? Dímelo, toro, dímelo. Saludo al capitán Gil Tazón, en mi biot en Plaza Edison. Saludo, mi hermano. Dice por acá.

Oye, saludos y gracias a todos los que están aquí contactándome. Ahí la gente que me está preguntando por el USB para el Día del Padre. A todas las personas que ya lo obtuvieron, que ya lo tienen, que ya están esperando. Espero que se lo disfruten, la verdad que sí. Es súper fácil, la verdad. No es nada complicado. Este tema está incluido para que

0: Es un tema inédito. Dorindo Cárdenas. Este tema lo va a poder disfrutar en ese USB en el Día del Padre para sus actividades. La Parranda Típica Volumen 1, el USB típico por excelencia, temas en vivo. Ahora, por acá la gente me pregunta, pero... ok, le voy a explicar. No es que yo tenga una caja hecha de USB, no. Ni tampoco tengo USB aquí que yo lo produzco, no. Cada persona cuando paga el USB, yo compro el USB. Eso me cuesta. Yo tengo que ir a comprarlo a un lugar que yo voy a comprarlo. Después voy a la casa. Después lo grabo. Y después me contacto con usted y se lo entrego. Por eso que hay que pagarlo. Imagínense que yo invierta y después usted me dice, no, ya no lo quiero. Perdí hasta modo caminar.
1: ¡Ay, papachichi!
0: ¿Qué pasa, muchachos? ¿Más fundamento?

recordarle para mañana la parranda Guachiro Monagrillo, versión del sábado fin de semana a las 9 de la mañana aquí en el, a través de Cubo Estéreo. Para todos los que nos escuchan a nivel nacional, 103.3 Darién, Colón, Panamá y Panamá Oeste, 93.5 Veraguas, Herrera, Los Santos y Coclé. Nos vemos esta noche aquí en Vista Hermosa, Ulpiano Vergara. 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Oye, está buena.

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0: seguimos por acá en la parte final del programa. Ya me quedan 5 minutos, ya prácticamente me estoy retirando porque viene la salsa montañera. A todos los que están, se comunicaron conmigo, ya estoy ahí correspondiéndole. Acuérdense, la gente allá en Chepo, la gente en Chepo, que me llama bastante para obtener el USB. Allá en Chepo hay Ferguson. Allá está Ferguson de Chepo. Yo sé que no saben, pero allá hay Ferguson. Claro. Hay mucha gente que no sabe que en Chepo hay Ferguson. O sea que yo se lo envío desde aquí para pa Chepo. Y ustedes lo buscan allá, facilito.
1: ¡Ay, papá!
0: Eso hay bastante por todos lados. En el único lugar que no hay ahorita mismo es en el área de Chame, pero allá está uno spray. Así que por eso no hay problema.

0: Oye, saludos por acá, me estoy retirando. Oye, saludos para Graciela Olaya, nos reporta sintonía esta hora. Oye, me estoy retirando por acá, gracias a todos ustedes. Recuerden, mañana a las 9 de la mañana. A las 9 de la mañana nos vemos aquí en La Parranda. Vamos a celebrar el Día del Locutor. Sí, señor. Voy a ver si invito a algún locutor, no sé, de repente podría ser. Algún locutor que me llame para que venga conmigo mañana a Chacuento.
1: ¡Ay, papá!
0: Es que el problema de los locutores en la mañana es que no están, están durmiendo.
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0: Así que nos vemos mañana, mi gente. Vamos y venimos.
2: Otro día.
0: Viene la salsa montañera.

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2: Mis amigos, tengan todos buenas tardes, sean bienvenidos a esta su descarga montañera. Hoy viernes, inicio de fin de semana. El compañero les saluda. Hoy vamos a tener una dinámica totalmente diferente para sus saludos y sus peticiones musicales. Yo le quiero reconocer o conocer más bien las voces a los amigos oyentes, así que pues me van a enviar nota de voz para sus saludos, para sus peticiones musicales y también para sus mensajes en el 6426-0632. Así que pues, esta es la dinámica de esta tarde. Hoy viernes, inicio de fin de semana, en esta su descarga montañera. Sean todos bienvenidos.

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1: Quiero mandarle un cordial saludo a mi hermano César, que carga la unidad 19 de transporte Jerry, cargando clinker caliente. Ajá.
2: Así que pues ya saben, nos envía su nota de voz para solicitar su canción favorita. Para enviar sus saludos también. En el 6426-0632. Esa es la dinámica de esta tarde, hoy viernes, inicio de fin de semana.

Hoy le quiero conocer la voz a los amigos oyentes. Oye, recordándole que la salsa montañera va a estar hoy viernes 12 en la Casa Comunal de Pocrí en Agua Dulce. Y mañana sábado 13 celebrando el aniversario 54 del Jardín El Cruce, en el cruce de Boquerón. Ahí estará Fayón Escudero y sus montañeros junto a Leonidas Moreno. El domingo 14 en la Casa Comunal Los Mortales en la Gran Chorrera.

0: que tengas un lindo fin de semana.
1: ¿Cómo es que dice?
0: Bendiciones. Que tengas un lindo fin de semana. A mí me gustan todas, así que fiel oyente, Pueblo Nuevo.
1: Mi amiga Carmen, saludos.
2: No te quiero.

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2: Hoy el que no envía nota de voz no recibe su saludo. Hoy le quiero conocerle a vos, a los amigos oyentes. Así que usted envíe su nota de voz enviando su saludo o solicitando su canción favorita.

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1: Buenas tardes, hombre. ¿Cómo está? Oiga, una nota de voz aquí para ustedes. La música de Dorindo Cárdenas. Desolación.
2: Bueno, compa, hoy estamos con la salsa montañera. Esta es la programación de Fellón Escudero, Leonidas Moreno y sus montañeros. Como que no escuchó bien, está perdido, compay. Oye, recordándole que Fellón va a estar este próximo 20 de junio, este sábado, en el Centro Recreativo Fuser, en el Papa Fest, celebrando a papá en su día. Ahí estará Fellón Escudero, Leonidas Moreno y su salsa montañera el domingo 21, Día del Padre, en el Jardín Rubí, en Tambo de Peronomé. El miércoles 24, en las patronales de San Juan, en Tijera, Boquerón, Chiriquí. El viernes 26, en las patronales de San Juan, en Llano Grande, allá en Chame, Villa Sorá. El 27, en el Tecas Bar and Grill, celebrando el cumpleaños de Fellón Escudero, Leonidas Moreno y su salsa montañera, junto a Nenito Vargas y Alejandro Torres. Así que pues vamos a cantarle el cumpleaños feliz a Fellón Escudero este próximo 27 en el Tecas Bar and Grill. El domingo 28 en las patronales de Río Grande en Peronomé. El martes 30 en las patronales de San Pedro en la Colorada de Santiago.

0: Aló, buenas tardes, saludos y bendiciones. La mamacita Claudia de las Cumbres, fiel oyente de su programa. Póngame una buena, buena, buena, cualquiera, cualquiera, es buena. Saludos.
1: Oye, saludos para la mamacita Claudia. No le reconocíamos la voz, no le conocíamos la voz más bien. Así que pues saludos para la mamacita Claudia, que es fiel oyente y la descarga montañera. Recordándole que Fellón va a estar esta noche, hoy viernes 12, en la Casa Comunal de Pocrí, en Agua Dulce. ¿Qué será de la vida de mi compadre, el ingeniero Waldo Núñez?
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0: Buenas tardes, compa Ariel. Saludos, Carlito Villarreal de Arraiján. Con placer con Magnetismo del Amor.
1: Ay, saludos para mi compa Carlito Villarreal, fiel oyente de la Descarga Montañera. Ahí lo tenemos en la lista.

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4: Vamos a complacer con otra de las solicitadas. En el 6426-0632. Recordándole que Fellón va a estar esta noche en la Casa Comunal de Pocrí en Agua Dulce. Y mañana sábado 13. Celebrando el aniversario 54 del Jardín El Cruce, ahí en el cruce de Boquerón, Chiriquí. El domingo 14 en la Casa Comunal Los Mortales, en la Gran Chorrera. El amigo Adeo Barrio, saludos. No, le conozco la voz, compadre.

0: saludo para Marco Puga hasta Chilibre, en plena sintonía, escuchando Fallón Oscura.
1: Saludos para el amigo Marco Puga. El oyente de la descarga montañera.

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0: Buenas tardes, compa Ariel. Puedes complacer con Amor del Bueno.
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0: Mano, en sintonía la pesa uno la chorrera, Valentín Acosta, siempre en sintonía, el señor Ariel. Me parece que me puede complacer con el tema de Mosaico Montañero 1, donde dice uno que se llama Rosita. Y saludo hasta la comarca de Topilón para Ofelia. Saludo, buenas tardes.
1: Los amigos en la comarca, saludos.

saludo para Enrique Nieto desde la Mitra. Juan Palacio desde Potrerillo Arriba, saludos. En San Vicente para el niño Kiko también y su

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7: Buenas tardes. Para reportar sintonía de esa buena programación de Cubo Estéreo con la música de Alfredo Escudero. Me gustaría escuchar la selección poquito a poco. Reportamos sintonía desde Cerro Miguel, Juana Figueroa y Norberto Madrid.
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0: Buenas tardes. En sintonía de Colón. Saludos para mi mamá, Margarita Ortiz, hasta los ojos de Río Indio. Que se encuentre bien de salud de parte de su hija Amalia.
1: Oiga, recordándole que Fayón Ecuador y su salsa montañera va a estar esta noche en la Casa Comunal de Pocri en Agua Dulce.

para los niños Eider y Michael ahí en la 24 de diciembre en calle 14 Monterrico. Para el joven Anel Girón, hoy recibe su diploma de licenciado en publicidad en la Universidad Nacional de parte de su tía Temi. Bendiciones desde Chilibre. Reportando la sintonía el amigo Rigoberto y con mi tío el amigo Noriel. También para el amigo Chidi. Que están batiendo concreto en Cerro Caña en la

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6: Oye, saludos para Nazaria, que fiel oyente de la hora montañera en Quebrada Bonita de Colón. Saludos también para la gente del Plátano, también en Colón. Las amigas Cristina y Ruti en Alto Dorado Boquete. Saludos también en Río Sereno para el teniente Guaynora y su conductor Grajales, siempre en sintonía. Saludos también para los amigos ahí en la montaña de Boró, en Veraguas, a Álvaro Pérez de parte de Miguel y Giselle, en plena sintonía. Saludos también en San Vicente número 2 para el comando Urriola. Venga, recordándole que Fellón Escudero y su salsa montañera va a estar esta noche, hoy viernes 12, en la Casa Comunal de Pocrí, en Agua Dulce. El sábado 13, celebrando el aniversario número 54, el aniversario del Jardín El Cruce, en el cruce de Boquerón. Ahí estará Fellón Escudero y su salsa montañera. El domingo 14, en la Casa Comunal Los Mortales, en la Gran Chorrera. Para el próximo 19, en el Jardín Gaby, en los Pozos de Herrera. 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El 26 en las Patronales de San Juan en Llano Grande, allá en Chame, Vía Sorá. El sábado 27 le vamos a cantar el cumpleaños feliz a Fellón Escudero en el Tecas Bar and Grill en San Vicente de Chilibra. Y estará en tarima Neno Vargas y Alejandro Torres, y por supuesto Fellón Escudero y su salsa montañera junto a Leonidas Moreno. Domingo 28 en las Patronales de Río Grande en Peronomé. El martes 30 en las Patronales de San Pedro en La Colorada.

Buenas tardes, Ariel. Saludos. Desde acá de Río Congo, Abel González, compláceme con cualquiera de Alfredo, que todas son buenas. Saludos ahí a los muchachos que están acá en sintonía. Hay como tres radios acá escuchando la hora montañera. Saludos.

0: saludos para los amigos allá en Río Congo. Bueno, lastimosamente el tiempo es nuestro peor enemigo y hemos llegado a la parte final de esta su descarga montañera. El lunes, en punto 1 de la tarde, tenemos una cita con el mejor exponente de la cumbia típica en Panamá, Alfredo Fellón Escudero, Leonidas Moreno y su salsa montañera. Breve retorno con el Tince 9, los éxitos de Vladimir Atencio, Manantial de Amor. Así que mantenga la sintonía.
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2: Del compositor El Maromero, Raúl Mendoza, se inspira en el tema que lleva como título No me pertenece.

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Estamos de vuelta con los éxitos del team que le canta a Panamá, el team que evoluciona. Vladimir Otis y toda su agrupación, el Manantial de Amor, complaciéndoles en el 6426-0632. Hoy el todoterreno veragüense va a estar. Hoy viernes, ¿hoy qué? Hoy viernes 12. El 15-9 se estarán presentando en la Casa Comunal del Perú, allá en la Mesa de Veraguas. Y mañana sábado 13 en el Jardín El Cutarrazo, en Las Palmas, también en la provincia de Veraguas. El domingo 14 en Ranchería y La Pintada, en Coclé.

Oiga, queremos reiterar las felicitaciones al joven Ernel Girón, que hoy recibió su diploma de licenciado en publicidad en la Universidad Nacional de parte de su tía Temi. Bendiciones desde Chilibre. Hoy saludo también hasta Gonzalillo para la encantadora Minerva. Ahí en San Vicente de Chilibre para el niño Kiko y su papá Kelvis también, de parte del abuelo desde Las Cumbres. Hoy saludo para mi amiga Gladys allá en la Villa de los Santos. Saludos también para Maribel, hasta Jalisco. Sé que está trabajando fuertemente.

0: siguiendo con las presentaciones de Vladimir Otencio y su agrupación El Manantial de Amor. Este próximo viernes 19 va a estar en el Lava Auto, la esquina, en Nuevo Progreso, entrando Puerto Rico Carter, celebrando el cumpleaños de la popular Jenny. Saludos para el 20 en Colón a los amigos Juan y Artemio.
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0: Por el sábado 20, el sábado 20 de junio, Vladimir Atencio se estará presentando en el Jardín El Rumbón, celebrando el Día del Padre y homenajeando a papá el domingo 21, el Team C9 en el Jardín Michiricanita, en Cañazas de Veraguas. Para el viernes 26 en el Jardín Flor de la Montaña en Nueva Esperanza, Felipillo. El sábado 27 en la Casa Comunal de Cerro Colorado en Peronomé. Domingo 28 en la Casa Comunal de Cutevilla en la Pintada de Coclé. Y cerrando el mes de junio, el 29 lunes, en la Junta Comunal Dominical en Renacimiento, ahí en la altiva provincia chiricana. Oye, la familia Sánchez Mendoza en plena sintonía. En la 24 de diciembre, los amigos de la tropa avícola Juan 23 en Santiago. Los amigos Silvestre y Fernando Rodríguez, Gabriel Armuelles, Raimundo Guevara, Juan García, José Pinzón y el tocayo Ariel Batista. La unidad 370 de Unión en sintonía. Hasta Altos del Valle Dorado de La Chorrera, Rodrigo El Mello Jaramillo en sintonía.
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Oye, saluditos para Alfredo Hernández, ahí en Caimitillo de Capira, que está de cumpleaños en el día de hoy. Felicidades, mi hermanito, de parte de la familia Rodríguez en Valdesa de Capira. Buenas tardes, bendiciones, como siempre, en sintonía, el artesano Irving Noriega Chávez. Hasta el Guarumal de Ocú, saludos, hermanito. Saludos para el primo Ulises, hasta Gonzalillo, sector 1, de parte del Mopri. Con placer con amigo, no es cualquiera, ahí la tenemos en la lista, compadre. Vamos a buscarla, a ver dónde está, aquí está. Amigo, no es cualquiera. Mi compadre Martín Magallón, ¿cómo anda el clima ahí en Franfil? Oye, saludos también hasta el silencio para María. Buenas tardes, compadre. Saludos también para el gran Ñoco Ñoco y Aristida hasta Veracruz. Sé que están repellando. Oiga, saludos de cumpleaños hasta el cruce a Neymar. Que Dios le bendiga. Sé que le están preparando una comida con gallina de patio de parte de su papá. De su papá, que es Jara. Y toda la familia Jaramillo Figueroa. Que le quieren mucho. A full volumen, saludos. Ahí saludos también para la muñequita hermosa Katy, esperando a su esposo Ramírez. Sé que cocine macarrones con pollo guisado. La marea roja. Ahí. Ahí saludos para el amigo Enrique Nieto desde la Mitra de la Gran Chorrera. Con placer, ¿con cuál? Se nos acabó el amor. Vamos a buscarla ahí. Otro de los clásicos del 15-9. Está en la lista, compay. Dice, hola amigos, bendiciones para usted. Saludos para la familia Bejarano Sánchez ahí en el Cascajal de Llano Norte de La Pintada. Oiga, recordándole que Vladimir Atencio y su agrupación El Manantial de Amor va a estar hoy viernes 12 en la Casa Comunal El Perú, en la Mesa de Veraguas, y mañana sábado 13 en el Jardín El Cutarrazo en Las Palmas de Veraguas. El domingo 14 en Ranchería de La Pintada.

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Otra de las canciones solicitada a través del C426-0632. Oye, saludo para el teniente Humberto Chan, que siempre nos sintoniza desde Cerro Zapa, allá en Garachiné, el Darién. Reportando la sintonía desde Boca de Cupa, en el Darién, el teniente o el capitán Aguilar. El capitán Aguilar allá en Boca de Cupa, en el Darién. Clarita la señal, dice. Oye, saludos también para... ahí las flores de Ocupa, para Juana Sainz, que está de cumpleaños en el día de hoy. Dios le regale muchas bendiciones y salud de parte de su amiga, que le quiere mucho desde Gonzalillo.

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2: Siguen llegando los reportes de sintonía en el 6426-0632. Saludos para la profe Alicia Herrera, que está de cumpleaños en el día de hoy. Ahí está la verbena de Colón. Van las felicitaciones. Oye, saludos también para Edgar. Edgardo Sánchez, en sintonía desde Santiago de Veragua. Saludos, hermanito. En unión coclesana para mi papá José Darío y mi mamá Cornelia Alabarca. El saludo va de parte de sus hijas. En Nuevo Caimitillo, en Río Congo, en sintonía. Todos los muchachos estamos con el 15-9. Carlos, Ariel, Abel, Julio, Pepe. Dice, con placer con Nazareno Bendito. Vamos a

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2: Seguimos complaciéndonos en el 6426-0632. Dice, en el límite, saludo para Luis Ricardo Villarreta, de parte de su esposa desde Peronomé. Hasta altos el silencio para el señor Turiano Sánchez, que por favor viaje al límite con la encomienda. El que escuche este mensaje, por favor avisarle. En sintonía, Rogelio Guerra, en la cantera de Gatún Colón. Saludos, hermanito. Hasta Miguelito, saludos también para Aldemir y el tío Ovidio, que estén bien, de parte de Héctor Núñez. Saludos, dice, para mi papá Ursino, hasta el Cocuyal, de parte de su hija. Saludos para la amiga Rachel. Saludos también para Ezequiel, hasta Gonzalillo, en sintonía del Team Vladimir. Buenas tardes, compañeros, la familia Guerra Carrasco, desde Gobea, Costa Abajo,

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3: Oiga, casi en la recta final, quiero recordarle que Vladimir Otecio y su agrupación El Manantial de Amor va a estar este viernes 12, hoy, en la Casa Comunal del Perú, en la Mesa de Veraguas. Mañana sábado 13, que el Jardín El Cutarrazo en Las Palmas de Veraguas. Domingo 14, en Ranchería de La Pintada, en Coclé. Para el próximo 19, en el Abauto La Esquina, y Nuevo Progreso, entrando con Puerto Rico Carter, celebrando el cumpleaños de la popular Jenny. El sábado 20, en el Jardín El Rumbón, en Santiago. El domingo 21, en el Jardín Michiricanita, en Cañanza de Veraguas, celebrando el Día del Padre. El viernes 26, en el Jardín Flor de la Montaña y Nueva Esperanza, Felipillo, en Panamá Este. Sábado 27, en la Casa Comunal de Cerro Colorado, en Peronomé. Domingo 28, en la Casa Comunal de Cutevilla, en La Pintada de Coclé. Lunes 29, en la Junta Comunal Dominical, en Renacimiento, Chiriquí. Un saludo para la gente del Pajonal Abajo, en Peronomé. Y hasta la subregión de Chilibre para los fontaneros Junior Smith, el gran Félix Rubén Ortega, de parte del gran Popeye. Saludo especial hasta Palma Real en Guracillo, a mi querido padre Jerónimo y a la barca, y Concepción Atamayo, de parte de su hija Mavis, que les quiere mucho. Dice, para mi papá Juan Pérez, hoy cumple un año más de vida, de su hija Alicia, hasta la Toyosa. Felicidades, don Juan. Saludos para Belky Ibarra en la 24 de diciembre.
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3: Bueno, mis amigos, de esta forma llegamos a la parte final de la programación del 15-9. Los éxitos de Vladimir Otecio, El Manantial de Amor. Invitación para el día de mañana en punto 2 de la tarde. Aquí mismito en Cubo Estéreo tenemos una cita.

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0: Gracias, compariel. Estamos un poco difónicos, pero contentos de estar participando por acá en la programación del portal en Q Estéreo. Mañana, tu rebeldía, hay que decirlo, muy importante, este evento que se está vendiendo muy bien y que la gente ha aceptado bastante. Vamos a tener la entrada general solo a $5 para que disfrutes cada tema de Sammy y Sandra Sandoval, sobre todo con un sonido inmersivo, muchísimas pantallas, algo nunca antes visto en Panamá Norte, para mañana con los patrones de la cumbia, Sammy y Sandra Sandoval, que se preparan con todo para este tour Rebeldía. Arranca mañana para la gente de Panamá Norte. Recordarles también que estaremos este miércoles 17 de junio desde las 4 de la tarde en Sortis Hotel, dándole el apoyo a la selección absoluta de fútbol de Panamá que se enfrenta a Ghana. En el momento futbolero, compariel, te puedo comentar que el jugador Tomás Partey, que actualmente milita en el Villarreal y que jugó en el Atlético de Madrid, que es parte de la selección de fútbol de Ghana, no podrá jugar ante Panamá porque no puede entrar a Toronto. No podrá entrar a Toronto Tomás Partey porque tiene una acusación, creo que es en España, y Toronto o Canadá, más que todo, las legislaciones del país norteamericano no permite que personas que tengan asuntos legales puedan entrar a la nación canadiense, y por ende el jugador Tomás Partey de Ghana no podrá participar del partido Panamá ante Ghana del próximo miércoles 17 de junio. Como les comentaba, estaremos en el Hotel Sortis con todo el staff de Q Estéreo, Estéreo Azul, Antena 8, Crush. En este momento estamos regalando la vía principal donde están ubicadas las oficinas, el edificio principal de estas grandes estaciones del Grupo Grada, regalando calendarios, compa, con unas garotas. Allá está la Bazooka Batista también. Así que saludos también para la Bazooka Batista. Vámonos con más éxitos de Sammy y Sandra Sandoval, canciones que seguro estarás cantando para mañana en el gran evento Rebeldía Tour.
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0: Seguimos en este Tour Rebeldía de Sammy y Sandra Sandoval para mañana. 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Luego quédate allí mismito porque sigue el partido de Colombia, buen partido de Colombia en ese ambiente de estadio que tendremos en el Hotel Sortis con todo el staff del grupo Grada Radio. Seguimos con más éxitos en esta programación de Sammy y Sandra Sandoval en el portal, por supuesto, para mañana esta actividad del Tour Rebeldía.
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Se dio ayer en la inauguración de la Copa del Mundo, cuando Shakira Mebarak, la cantante colombiana, esta artista multiglobal, de verdad que es prácticamente, yo creo que el universo entero la conoce, Shakira bailó La Dueña del Swing. Sí, cuando terminó el partido, el juego, ella procedió pues a abandonar lo que es el campo de juego, el área verde donde estaba realizándose el acto inaugural. Cuando ya terminó, el disc jockey que está allá arriba poniendo la música en el estadio de Ciudad de México, el Estadio Azteca, puso La Dueña del Swing, mira, un buen merengue de los hermanos Rosario, y Shakira salió bailando y llamó la atención que ella jaló al hermano y se puso a bailar merengue allí en el Estadio Azteca. Así que Shakira no solo le mete al reggaetón, al pop, a la bachata, a la música romántica, también le mete al merengue, ¿ah? Así que muy bien por lo que está pasando en la Copa del Mundo, muchas cosas positivas. También en este minuto futbolero, rapidito, Raúl Jiménez elevó sus brazos cuando colocó el segundo gol ante Sudáfrica. Claro, porque ese gol se lo dedicaba a su papá, que murió hace solamente 3 meses. Raúl Jiménez, el delantero mexicano, el número 9 de la Selección de México, que actualmente milita en un equipo inglés, el Wolf, que volvió a contratarlo. Él estaba jugando para otro equipo, pero volvió al Wolf. En este equipo, el Wolf, en el 2020, él tuvo un accidente, tuvo algo craneal más que todo, y perdió bastante tiempo fuera de las canchas. Casi pierde lo que es su actividad futbolera, pero su papá fue un rol muy importante para que él surgiera. Lamentablemente, en los mundiales que había participado Raúl Jiménez, no había colado un gol con la Selección de México, un delantero, un área 9, ¿no? Y ayer pudo colocar ese gol y se sumergió en lágrimas, muchísimas lágrimas, con los brazos en alto, porque le dedicaba ese gol a su padre, que había fallecido hace 3 meses, y le prometió que iba a realizar su primer gol en una Copa del Mundo, y qué lugar, ¿eh?, en el Estadio Azteca, con su gente, y en el partido inaugural, que lo estaban viendo miles de millones de personas. Son los momentos emotivos de lo que es esta Copa del Mundo de fútbol. Lo que sí te quiero decir es que mañana, en el Rebeldía Tour, emociones por millones. 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Compa, seguimos por acá llevándote muy buena música en esta tarde en compañía del compa Ariel. Seguimos por acá con más éxitos.

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2: Estas son las noticias más importantes del deporte de Panamá y el mundo. Arrancó el Mundial 2026. La Copa Mundial FIFA 2026 comenzó este jueves 11 de junio con el partido inaugural entre México y Sudáfrica en el Estadio Azteca. Es el inicio del primer Mundial con 48 selecciones y 104 partidos. Panamá enfocada en su debut mundialista. La selección de Panamá retomó entrenamientos en Canadá con la mirada puesta en su estreno frente a Ghana. El cuerpo técnico trabaja aspectos tácticos y físicos a pocos días del debut.
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7: Buenas, buenas, buenas, buenas, buenas, buenas. Sean bienvenidos a la programación de Momento Parrandero. Viernes, inicio de fin de semana. Con grandes sorpresas. Estamos en el 6426-0632. Para que hagas tu reporte de sintonía, envíes tus saludos, tus mensajes. Solicite tu canción favorita. Buenas tardes, Panamá.

0: para Elvia, allá en Guararé, en sintonía. Saludos, Elvia. Ahí en el Naranjal de Acapira, para la familia Reyes Martínez, que están en sintonía de la programación de Momento Parrandero. 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
0: Saludos para el amigo Edio Barrios en la pesa número 2 de la Gran Chorrera.

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soy Marilín Crespo desde la Gran Chorrera. Dice, no quiero, quiero escuchar la pieza No Vivan, Dolor Ajeno, de Manuel Cubilla. Vamos a buscarla por ahí.

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Oye, saludo para la amiga Marilyn, dice que está en sintonía en el canal 867 de Tigo. Saludos. 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

Vegas, son exactamente las 6 de la tarde con 13 minutos. ¿Qué está pasando en calle Segunda Ricardo Mirón? Afuera de nuestras estaciones de Grada Radio. Está súper animado allá afuera con música, bailarinas y están regalando cositas.

0: Así es, mi hermanazo, compadre Ariel. Oiga, saludos a toda la gente, a todas las personas que están en el tranque disfrutando de Cubo Estéreo a nivel nacional. 103.3 a nivel nacional. La gente que nos escucha en Darío, en Panamá, Panamá Oeste, Panamá Centro, 93.5 provincias centrales. Estamos aquí afuera de Grada Radio, aquí en el ambiente mundialista, acá afuera en la calle Ricardo Miró, o en el Carmen, como se le conoce, en la cabina, el compadre Ariel. Por supuesto, señores, aquí tenemos la móvil instalada, las banderas de Sportium, y por supuesto, para todos los que pasen por aquí, hay premios, souvenirs, estamos regalando souvenirs y todo. 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Así es, con batucada, bailarina, regalo. Todo ese ambiente se vive aquí afuerita. Ustedes en la vuelta por acá, si están en la avenida, los invitamos a todos los conductores que se encuentran en la calle, por el área de Vía España, por el área del Carmen, Vía Argentina. Dense la vueltita por aquí, por la Ricardo Miró, porque hay muchos premios para ustedes. 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
1: Que tengo saluditos a través del 6426-0632. Saludos de Happy Birthday para Alfredo Hernández de parte de todos sus amigos desde Caimitillo de Capira. Así que pues felicidades, Alfredo. Esperando que la haya pasado bien y que la esté pasando bien. Saludos también para Orlando González de parte de Sufula hasta Calabacito en San Francisco, en la provincia de Veragua. Saludos también para Ricardo, Ronaldo y Juan Diego, el chofer estrella de la escuela Abelardo Herrera, ahí en Agua Dulce. ¡Saludos!

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1: Se titula Mejor Me Voy.
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0: 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Hoy saludo para Vicky Castillo, hasta la barriada San Judas Tadeo, en Cermeño de Capira.
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12: Amigos, hoy he montado en la carreta de Cubo, quiero compartirles una historia. La historia de un muchacho de pueblo que sabía que junio había llegado cuando comenzaba a escucharse los tambores, el pito o la caja, cuando la iglesia se llenaba de devoción y cuando las calles empezaban a prepararse para celebrar las tradiciones más queridas de nuestra tierra. Junio siempre ha sido un mes especial en la península de Azuero. Es el tiempo del majestuoso Corpus Christi, una celebración que mezcla fe, cultura, religión e historia, manteniendo vivas costumbres que han pasado de generación en generación. También es el mes de San Juan, la fiesta de Chitré, una festividad llena de alegría, música y encuentros familiares que reúnen a grandes y chicos alrededor de nuestras raíces. Y al acercarse al final de mes, llegan las celebraciones de San Pedro y de San Pablo, patronos de muchos pueblos que año tras año fortalecen la unión de las comunidades y la fe de su gente. Aquel muchacho creció, pero nunca olvidó que estas fiestas son mucho más que una fecha en el calendario. Son el recuerdo de nuestros abuelos, el orgullo de nuestra cultura y la identidad que nos distingue como panameños. Por eso, mientras seguimos jalando la carreta de la vida, no olvidemos mirar hacia atrás para valorar nuestras tradiciones y llevarlas con orgullo hacia el futuro. Porque un pueblo que conserva su costumbre, conserva su historia. 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
3: Saludos para la familia Nieto González en Pozo Azul de Agua Dulce en sintonía. Llega una nueva jornada en La Polla Grada Radio, gracias a Sportium. No olvides revisar tu calendario y enviar tus predicciones al WhatsApp 6344-5515. Recuerda, tienes hasta una hora antes del primer partido para participar. Asegura tus puntos y escala en la tabla. Oye, saludito para Virginia Castillo, hasta Cermeño de Capila, que está de Happy Birthday, está cumpliendo años de parte de sus hijos y esposo. Así que felicidades, Virginia.

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0: saludos de cumpleaños para la chiquita brava que está de Happy Birthday de parte de su cuñado Antonio. Y la barriada San Judas Tadeo en sintonía.
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6: Oh. Oiga, son exactamente las 6:54. 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Seguimos en el 6426-0632, el WhatsApp de cabina de Cubo para mi gente.

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